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2: Son las 6 en punto.
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Desenfoque, el programa que bendice tu vida. ¿Qué tal, señora? ¿Qué tal, señor? Un gusto saludarles en este amanecer de este nuevo día, jueves 17 de septiembre del 2026. Mira un poco, che, 17 días ya pasaron de este mes número 9 de este año lectivo 2026. Temperatura de 14 grados en la capital del décimo departamento. ¿Cómo amanecieron todos? Espero que hayan amanecido muy, pero muy bien. Gracias a Dios, estamos de vuelta junto a ustedes para acompañarles en esta propuesta de Enfoque, un programa que bendice tu vida. Agradecer a cada uno de ustedes también por la sintonía de siempre, cada señor, cada señora, cada familia, sí, cada joven, cada señorita, cada familia que siempre está a la escucha del programa. Agradecerles a ustedes por su fina sintonía, siempre están acompañando muy de cerca, y queremos que ustedes puedan seguir participando, de poder seguir escuchando la música del cielo, las canciones que bendicen nuestras vidas. Lo escuchamos aquí a través de este programa Enfoque. También saludar y agradecer a cada uno de los hermanos de la Iglesia Meyún, Ministerio Evangelístico Profético Jesucristo Único Mediador. Siempre están allí a la escucha, acompañando y apoyando también el programa, ¿verdad? Eso es muy importante, tanto en las casas, en el trabajo, en el vehículo. Y a los demás hermanos de otras denominaciones aquí en el departamento del Alto Paraná, vaya el saludo afectuoso. En realidad queremos saber de ustedes dónde escuchan la radio, en qué barrio, en qué ciudad, en cuál denominación pertenecen. Háganos saber un poco de esa manera para saludarles a ustedes de manera especial, ¿verdad? Y también háganos saber también de sus actividades que ustedes realizan cada semana, cada fin de semana. Y a toda la gran audiencia que siempre está al otro lado, escuchando, la gente que se prepara para ir a la escuela, al colegio, la gente que se prepara para ir al trabajo. Y bueno, a toda esa gente vaya el saludo afectuoso y de una manera grande. El saludo, y que nuestro Dios Todopoderoso nos bendiga de una manera especial. La gran audiencia de Radio Parque 102.5 FM, un saludo fraterno. También la audiencia cibernética, la audiencia que está un poquito más allá, acompañando muy de cerca nuestra transmisión a través de Radio Parque CDE.com.

Hoy en día la tecnología nos favorece bastante a través de esta comunicación instantánea, a través de internet, también la plataforma digital. Tenemos allí en el Facebook la página de Enfoque 102.5 FM. Tiene que darle me gusta a la página de Enfoque 102.5 FM. Bueno, lentamente estamos mejorando un poco en cuanto a las condiciones de las cuerdas en la garganta, ¿verdad? Sí. Las cuerdas vocales. Sí, porque el tema del cambio de clima, todo eso, ¿verdad? Por lo menos hoy ya estoy mejorando bastante, ya no tengo molestias, solamente ese pequeño inconveniente, pero eso ya es de parte de las alergias. Entonces, con la ayuda de Dios estamos mejorando bastante, ¿verdad? Estamos mejorando bastante. No es porque hablo mucho, no es porque yo estoy forzando la voz, no es por eso, sino es por el simple hecho de que soy alérgico al cambio de clima. A veces no me duele nada, pero sin embargo con la garganta está todo cerrada, ¿verdad? Bueno, Dani Cabrera está allí en la consola de sonido, ¿sí? Siempre trabajando de manera profesional, como siempre, poniendo todo al tanto, el sonido, la musicalización puesta al aire, y ya está preparando allí la plataforma digital, la transmisión en el Facebook, en la página de Enfoque 102.5 FM. Yo sigo tomando mi hoja de guayaba con eucalipto mentolado. Sí, hoy le puse un poquito más ya, ¿eh? Bueno, vamos a la palabra de Dios. Vamos a leer un versículo del Salmo 73. Sí, Salmo 73. A ver sobre qué está relacionado este salmo. Salmo 73. Y en el verso 25. Y dice: ¿A quién tengo yo en los cielos sino a ti? Y fuera de ti nada deseo en la tierra. Qué lindo versículo, ¿verdad? Comienza con una interrogancia, con una pregunta. El Salmo 73 y el verso 25. ¿A quién tengo yo en los cielos sino a ti? Y luego dice la segunda parte de este versículo: y fuera de ti nada deseo en la tierra. Qué lindo, ¿eh? Sinceramente, donde el corazón del ser humano está confiado en este Dios maravilloso, este ser supremo, creador de todas las cosas. Y más bien se puede mencionar también de que es una frase mesiánica, es un versículo del propio Jesús hablándole a Dios, ¿verdad? Entonces, importante entender y aprender también de que nuestra prioridad tiene que ser Dios. Así como Jesús, siendo 100% hombre y 100% Dios, siempre ha sido su prioridad su Padre Celestial, el reino de Dios. Aprender nosotros de esa manera a priorizar todo lo que es Dios, ponerle en primer lugar, en primer plano. ¿Para qué? Para que Dios pueda agradarse también de nosotros, porque Él merece, ¿eh? Él merece. Eso hay que mencionar. Dios merece toda honra y toda gloria. Él es un Dios santo, Él es un Dios celoso, y Él no comparte su gloria con nadie. Pero entender de que solamente nuestro corazón desea la presencia de Dios. Darle prioridad. ¿A quién tengo yo en los cielos? Solamente a ti.
¿Por qué? Porque Él es el merecedor de toda honra, de toda gloria, de toda alabanza. Los ángeles se postran delante de Dios 24 horas, cantan, adoran, exaltan la grandeza, la santidad, el poderío, la magnificencia de este Dios maravilloso. Aprender de ellos, a reverenciar, a darle el primer lugar. ¿Para qué? Para que Dios realmente pueda complacer, de bendecir y de intervenir nuestra vida, de ayudarnos. Muchas veces nos quejamos bastante, el por qué, el para qué, y justo a mí por qué, ¿verdad? Y nunca analizamos de repente si es que hay algo que está mal. ¿Será que no soy yo? ¿Verdad? Entonces, en primer lugar, darle a Dios. Como yo suelo decir acá en el programa, que en nuestro levantar, nuestro primer pensamiento sea Dios. Nuestras primeras palabras sea Dios. Darle el primer lugar, ¿sí? De esa manera vamos a alcanzar las bendiciones de lo alto. Dios se va a placer de derramar su gracia, sus bendiciones. Y fuera de ti, nada deseo en la tierra. ¿Por qué? Porque la tierra pasa. Todas las cosas que existen en el mundo pasarán. Pero Dios no. Dios es eterno y va a permanecer toda una eternidad. Entonces, así como yo tengo un ser eterno dentro mío que es mi alma, también mi alma desea solamente la presencia de Jesús, la presencia de este Dios maravilloso. ¿Por qué? Porque Él es eterno. Y fuera de ti nada deseo en la tierra. Aprendamos a darle primer lugar a Dios. Mas buscad primeramente el reino de Dios y su justicia, y las demás cosas vendrán por añadiduras. San Mateo capítulo 6 y el verso 33. Si tú le das el primer lugar a Dios, Dios también te va a honrar. Dios también te va a bendecir en cualquier parte. Te va a colocar en lugares privilegiados. ¿Por qué? Porque le diste la honra debidamente a este Dios maravilloso. Y sentirse apropiado de su presencia, de querer más y más. No conformarse de la presencia espiritual de Dios, sino querer cada día más y más. Esa es la realidad. Esa es la realidad. Y así tenemos que ser. Priorizar todo lo que es Dios. Así como lo dijo acá el salmista: ¿a quién tengo yo en los cielos sino a ti? Solamente Jesús eterno, Jesús maravilloso, nuestro Señor, nuestro Salvador. Y fuera de ti nada deseo en la tierra. ¿Por qué? Porque tengo que hacer el bien, tengo que invertir en mi vida espiritual en la eternidad, donde voy a pasar toda una eternidad, no solamente 100 años ni tampoco 1000 años, sino toda una eternidad. Entonces, hacer la voluntad de Dios, obedecer a Jesús, tener la presencia del Espíritu Santo y tratar de vivir honrando y agradeciendo a este Dios maravilloso. Vamos a orar, agradecerle a este Dios y pedirle a Él su dirección para que nos bendiga y de esa manera Él pueda hacer su obra y su voluntad en cada uno de nosotros. Padre Celestial, en el nombre de Jesús, te damos gracias por tu amor y por tu misericordia.
por este momento tan especial, Señor, de meditar tu palabra. Danos la fuerza necesaria para seguir adelante y tú puedas inspirar nuestra fe y que tu Espíritu Santo pueda hacer su obra en nosotros. En esta mañana alcanza la vida de cada uno de quienes están a la escucha de la radio pidiéndote socorro, y te queremos honrar, darte, Señor, el primer lugar en nuestra vida. Que tú seas prioridad, porque si te tenemos a ti, tenemos todo en la vida, con un manto de gozo, de gloria y sobre todo de tus bendiciones sobre cada uno de nosotros. Muchas gracias, Padre, y pedimos en el nombre de Jesús para que bendiga la gran audiencia de Radio Parque. Y que así sea, en el nombre de Jesús. Qué lindo tener esta comunión con Dios, hablar, sentir su presencia. Esta canción junto a Johan y Sophie, Si te tengo a ti, yo tengo todo. La primera propuesta musical aquí en Enfoque, un programa que bendice tu vida.

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En la frecuencia de la fe nace un nuevo amanecer. No es casualidad que estés aquí en la sintonía de la 102.5 acompañando esta propuesta de Enfoque. ¿Por qué? Porque Enfoque es un programa que bendice tu vida. Y cómo da gusto, ¿verdad? Al despertarse las primeras horas del día, escuchar muy buena música, escuchar mensaje de esperanza, de ánimo, de bendiciones. Entonces eso es muy importante, ayuda bastante en la vida de cada persona, en la vida de cada familia que ya se acostumbra a escuchar el programa Enfoque. Para cada uno de ustedes vaya nuestro saludo afectuoso. Esta canción que acabamos de escuchar es la primera vez que estamos escuchando aquí en el programa. Es el tema que le pertenece a René González. La canción se llama, a ver, Te Entrego Mi Vida. Así se llama la canción. Muy buena música. En realidad, René González tiene varias canciones, varios álbumes, ¿sí? Y de a poco vamos a ir dando a conocer también a la gente. Te Entrego Mi Vida. Toma Mi Vida, se llama. Toma Mi Vida. Bueno, ahí está Dani Cabrera trabajando. Ya pasaron 38 minutos de las 6 de la mañana, 14 grados la temperatura del momento. La gente puede seguir enviando su mensaje, ¿sí? La página de Enfoque 102.5 FM, allí en el Facebook. Ya tenemos algunos mensajes que ya enseguidita vamos a estar leyendo, vamos a estar compartiendo con la audiencia. Mañana es viernes, ¿verdad? Mañana es el día del inicio del retiro espiritual para hombres, ¿sí? Que organiza la Iglesia Meyun, Ministerio Evangelístico Profético Jesucristo Único Mediador. Y vamos a estar allí con la ayuda de Dios participando de este retiro espiritual que organiza el presbiterio de la Iglesia Meyun de Ciudad del Este. Va a ser mañana, será mañana viernes a partir de las 17 horas y también el día sábado allí en el local de la Quinta, Casa Quinta, en este caso allí en el kilómetro 10 Acaraú de Ciudad del Este. Entonces vamos a estar allí con todos los hermanos de la iglesia, personas quienes se inscribieron. Y tengo entendido que son un poco más de 40 personas que vamos a estar participando de este maravilloso campamento, este lindo retiro espiritual para los sacerdotes de Dios. Y eso es importante, instruirse un poco en la palabra, nutrirse un poco, recibir la orientación de Dios, el adiestramiento de Jesucristo y tratar de mejorar nuestra conducta, nuestra vida, poner bien nuestra alma delante de Dios. Eso es muy importante. Bueno, saludar al mismo tiempo al pastor Max Antonio Carballo, me imagino que está por allí escuchando la radio, también a los demás hermanos quienes componen el presbiterio, el ministerio sacerdotal de la Iglesia Meyun. Un saludo afectuoso. Y a propósito del pastor Max Antonio Carballo, tenemos aquí la meditación de la palabra de Dios que vamos a compartir luego de las 7:40 aproximadamente aquí en el programa. A ver, tiene 11 minutos. El título de la meditación de la palabra junto al pastor Max Antonio Carballo: estamos viviendo como en la época de la Odisea. La Biblia habla de las 7 iglesias y por lo menos me imagino yo de que el pastor Max Antonio Carballo hace alusión a, en cuanto a la característica de este tipo de iglesia llamada la Odisea. Estamos viviendo como en la época de la Odisea. Para entender bien hay que escuchar precisamente la prédica. Ya le voy a pasar aquí a Dani Cabrera para organizarse allí en las computadoras de la radio, para poner todo al tono
cuando llegue el momento, entonces, para que podamos escuchar este mensaje. Bueno, agradecer a la gente de Ciudad del Este, Hernandarias, Mingaguazú. Se tenía previsto hoy no desarrollarse las clases en las instituciones educativas entre escuela y colegio del país, y a última hora se desconvocó, ¿sí?, la huelga que se tenía, ¿verdad? ¿Verdad que sí? Eso es lo que me hicieron informar. Entonces, cosa que se da. El gobierno paraguayo está haciendo todo lo posible para destrabar todas crisis que se está generando, primeramente en el ámbito de la salud pública, luego la educación, ahora, y aparentemente también se viene una crisis política de coyuntura colorada entre ellos mismos, ¿verdad? Pero cosa que se da porque cada día se acerca más el día de las elecciones municipales en la República del Paraguay. Hay mucha rivalidad, hay mucha competencia también, ¿verdad? Y bueno, cosas que se da en el mundo periodístico, en el mundo de la información. Y estamos preparando también los títulos de Diario Enfoque para leer un poquito más adelante. 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Muchas gracias a la gente de Ciudad del Este. Están trabajando, compartiendo y escuchando también el programa, porque la gente se despierta temprano, la gente se mueve tempranito, sí, hay que trabajar, hay que laburar. A toda esa gente laboriosa, gente emprendedora, gente bendecida, vaya el saludo afectuoso para cada uno de ustedes. 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
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Bueno, voy a mirar un poquitito de acá en la página de Enfoque 102.5, a ver qué hay algo nuevo. Vamos a mirar un poquitito, vamos a actualizar la página de Enfoque 102.5 FM. Y creo que ya se despertaron los hermanos, ¿verdad? Claro, si estamos ya cerca de las 7 de la mañana, ya casi las 7 de la mañana. Bueno, voy a leer los mensajes por aquí, a ver qué mensaje hay. Bueno, ¿dónde empiezo, che? Voy a empezar aquí con el mensaje del Ministerio Evangelístico Profético Jesucristo Único Mediador. Buenos días, Pastor Ángel Cáceres y Dani Cabrera. Bendecido día. Bendiciones para la amable audiencia. Saludo. Ahí está el mensaje, el reporte de sintonía de nuestro querido Pastor Max Antonio Carvalho. Vaya el saludo para él, para toda la familia y para toda la congregación Meyún de Ciudad del Este. Por aquí también el mensaje del diácono Reinaldo Cabral. Muy buenos días, Pastor Ángel Cáceres y a la amada audiencia de la programación Enfoque. Quisiera saludar a todos los hermanos y hermanas del Ministerio Evangelístico Profético Jesucristo Único Mediador. Que tenga un día glorioso y bendecido, Pastor Ángel Cáceres y familiares, al Pastor Max Antonio Carvalho, familiares, y a Dani Cabrera. Muchas gracias, muy amable. Saludo para el hermano Reinaldo Cabral, toda su familia también, siempre en sintonía de la radio, ¿verdad? Sí, fiel oyente, sí. El mensaje de Gestrudis Aquino. Buen día, Pastor Ángel. Dios bendiga tu vida, tu hermoso programa. Saludos a todos los oyentes, dice, a mi amado Pastor Max Antonio Carvalho y a su esposa. Bendecidos días. Muchas gracias, muy amable. Ahí está el mensaje de la hermana Gestrudis Aquino, fiel oyente. Siempre está atenta escuchando el programa, ¿verdad? Así que el saludo para ella. También por aquí, la diaconisa Sara Vallejo. Bendecida mañana, Pastor Ángel y a Dani Cabrera. Saludos, dice, a toda la familia de fe y a cada oyente. Muchas gracias, muy amable. La diaconisa Sara Vallejo, saludo para ella, para toda su familia. Gracias por estar en sintonía del programa. También el mensaje de Sunilda Torales. Buen día, Pastor Ángel, a la amada audiencia. También para Dani Cabrera, Dios bendiga, dice, a cada uno, una mañana de gloria y de victoria. Amén. Muchas gracias, muy amable. Sunilda Torales, fiel oyente también del programa, desde la ciudad de Presidente Franco. Por aquí también el amigo Derlis González, cooperador Derlis González. Muy buenos días, Pastor Ángel Cáceres. Saludo, dice, Dios bendiga tu vida. Igualmente, saludo para Derlis González, a toda su familia, la gente allí del mercado de abasto de Ciudad del Este, ya a tempranas horas trabajando, hace rato ya, ¿verdad? Sí. Fiel oyente, Bea Rojas está a la escucha de la radio siempre. Dice su mensaje: buen día, Pastor Ángel, a la amada audiencia. Dios les bendiga en esta preciosa mañana. Que tengan un excelente día. Igualmente, el mismo deseo para vos, para Bea Rojas, toda la familia siempre atentas escuchando la radio. Por aquí también mensaje de la profeta Janina González. Buenos días, Pastor Ángel, bendecida mañana de misericordia. Saludos, dice, a los oyentes fieles de la emisora. Quisiera pedir una alabanza del cantautor Max Antonio Carvalho, el tema Callejón sin salida. Muchas gracias, muy amable. Ahí está el mensaje de Janina González. Un poquito más adelante vamos a escuchar esta canción de Max Antonio Carvalho, Callejón sin salida. Oyente número uno, esa es la pregunta, sí, del millón, che, Sí, porque ya me preguntaron si Martín Gómez sigue siendo oyente número uno del programa, desde el primer día. Y no sé, che, sinceramente no sé, pero
Tendríamos que preguntarle un poco al pastor Max Antonio Carvalho, a ver si corresponde todavía este título de oyente número uno, si le corresponde todavía al diácono Martín Gómez. Bueno, dice su mensaje: buen día, pastor Ángel, muy linda la programación, saludos a la audiencia y saludos, dice a Dani Cabrera. Quisiera escuchar una alabanza del pastor Max Antonio Carvalho, el tema Eres mi fuerza, bendiciones. Ahí está el mensaje de Martín Gómez, saludo para él, para toda su familia, siempre a la escucha de la radio. A cada uno, muchísimas gracias por la sintonía, gracias por enviar su mensaje. Pueden seguir comunicándose con nosotros, pueden seguir enviando sus mensajes allí en la página de Enfoque 102.5 FM. Sí, en la página, en el Facebook. Bueno, ya pasaron 53 minutos de las 6 de la mañana. Vamos a escuchar esta canción de Marcela Gándara. La canción se titula Tu Palabra. Luego, el tema musical Callejón Sin Salida. Aquí en Enfoque, un programa que bendice tu vida.

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al cantautor Max Antonio Carvalho, Callejón sin salida. De esa manera estamos cumpliendo también con los pedidos musicales aquí en el programa Enfoque. Agradecemos a cada uno de los hermanos, personas quienes interactúan con nosotros y escuchan el programa, ¿sí? Ya pasaron 4 minutos de las 7 de la mañana, sí señora, sí señor, turno de las 7 de la mañana aquí en Radio Parque. Vamos a compartir con ustedes el pronóstico del tiempo, el pronóstico del tiempo, y aparentemente la temperatura va a ir en ascenso. Mientras, ustedes pueden seguir enviando sus mensajes allí en la página de Enfoque 102.5 FM. Tienen que darle me gusta a la página de Enfoque 102.5 FM. Vamos a mirar un poco las condiciones del tiempo, que es lo que señala precisamente la Dirección General de Meteorología de nuestro país, que pronostica para el departamento de Alto Paraná hoy jueves 17 de septiembre. Un cielo totalmente despejado, lindo sol, temperatura en aumento. La mínima de 13 grados y la máxima prevista para hoy es de 27 grados, según señala el pronóstico del tiempo.

La mínima de 13 grados y la máxima prevista para hoy es de 27 grados, según señala el pronóstico del tiempo. En este preciso momento, 14 grados la temperatura actual. Y va a ir subiendo la temperatura durante el día hasta llegar 27 grados para hoy jueves. Para mañana viernes se anuncia un día con sol radiante, cielo parcialmente nublado, por lo menos las primeras horas del día viernes. Durante la tardecita, ya al final de la jornada, se anuncia lluvia para Ciudad del Este y toda área metropolitana. Para mañana viernes, a partir de las 18 horas, lluvia en Alto Paraná. Ya el día sábado, el cielo cubierto con mucha lluvia, va a amanecer el día conforme a lo que señala el pronóstico del tiempo, una mínima de 20 grados y una máxima de 23 grados para el día sábado. El domingo, jornada inestable, cielo cubierto, mucha lluvia, noche, madrugada, durante el día domingo, mínima de 20 y la máxima de 30 grados, pero mucha lluvia para el fin de semana. Eso es lo que señala el pronóstico del tiempo. 7 de la mañana con 7 minutos en la República del Paraguay. Queremos agradecer a la gente de Diario Enfoque. Siempre se toman su tiempo para enviar aquí en la mesa de trabajo de Radio Parque la tapa de Diario Enfoque, y con mucho gusto nosotros lo hacemos aquí en el programa, la lectura de los títulos que trae en su portada el Diario Enfoque el día de hoy, jueves 17 de septiembre. En una infografía grande vamos a mirar y vamos a leer precisamente lo que trae en primera plana Diario Enfoque. Dice uno de los títulos: piden investigar a Jalil Rachid por presuntos vínculos con el narcotráfico en la Senat. Esto es lo que trae en su portada el Diario Enfoque. El senador Rafael Filisola lanzó duras críticas contra el titular de la Secretaría Nacional Antidrogas, Senac, Jalil Rachid, a quien responsabilizó políticamente por mantener en puestos estratégicos a funcionarios presuntamente vinculados con el crimen organizado. El legislador exigió de forma perentoria de que el Ministerio Público avance en las investigaciones correspondientes, según las declaraciones de Filisola. Eso es lo que trae en su portada el Diario Enfoque. Un poquito más para abajo, otro título que aparece allí: asisten a familias afectadas por el temporal en Ñacundal. El intendente Bernardo Chávez lideró el relevamiento de daños y canalizó la entrega urgente de materiales e insumos básicos a los damnificados. El fuerte temporal que azotó recientemente al distrito de Ñacundal dejó a su paso múltiples destrozos, viviendas desechadas y caminos vecinales anegados por la caída de árboles. Ante la emergencia, la municipalidad local activó un plan de contingencia inmediato, liderado por el jefe comunal Bernardo Chávez. Para leer toda esta información, tienen que ir hasta la página de Diario Enfoque para leer estos títulos y el desarrollo de cada una de las noticias que publica hoy Diario Enfoque. Otro título un poquito más para arriba: Rigoberto Chamorro promueve su candidatura en Ciudad del Este bajo la consigna de un nuevo modelo de gestión, con una plataforma electoral orientada a renovar la administración de la Municipalidad de Ciudad del Este. El conocido empresario de la capital del Alto Paraná, Rigoberto Rigo Chamorro, formalizó su propuesta con miras a

intendencia de Ciudad del Este por la lista 1. El aspirante busca trasladar al ámbito público la experiencia gerencial acumulada en el sector privado para dinamizar la institución comunal, bajo el eslogan de un nuevo modelo de gestión. Chamorro destacó su arraigo local y su trayectoria de 3 décadas dinamizando la economía de la región. Soy esteño, empresario y padre de familia. Hace más de 30 años trabajo y genero empleo en nuestra ciudad, enfatizó el postulante al presentar las bases de su proyecto político. Otro título que trae Diario Enfoque, un poquito más para abajo: Gobernación dispone investigación tras denuncia sobre supuesto hallazgo de fragmentos extraños en el almuerzo escolar. Esto ocurrió en una institución educativa en la ciudad de Hernandarias. Inmediatamente, la gobernación del Alto Paraná, bajo la administración del gobernador ingeniero César Landi Torres, informó que dispuso la intervención inmediata de la dependencia responsable del programa de alimentación escolar, luego de tomar conocimiento de una denuncia sobre la supuesta presencia de fragmentos extraños en una porción de almuerzo escolar servida en una institución educativa en la ciudad de Hernandarias. Todas estas noticias regionales y nacionales ustedes pueden leer hoy en la página de Diario Enfoque. Según el pronóstico que trae allí Diario Enfoque, bien arriba, 28 grados, la temperatura máxima prevista para hoy.

agradecemos a la gente de Diario Enfoque por la tapa de su diario el día de hoy, jueves 17 de septiembre. Muy bien, ya pasaron 13 minutos de las 7 de la mañana en la República del Paraguay. La temperatura continúa a 14 grados, pero así como escuchamos el pronóstico del tiempo, de que va a ir en ascenso, va a ir en ascenso, ¿cómo no? Hasta llegar 27, 28 grados de temperatura. O sea que va a ser calor hoy, ¿sí? Va a ser calor, sí. Vamos a leer algunos que otros mensajitos aquí ya para ir nuevamente a la música. Y también vamos a compartir por allí también precisamente la canción. ¿Qué tema tenemos allí preparado, Dani? Atrévete a creer. La siguiente propuesta musical junto a Benjamín Rivera, aquí en Enfoque, un programa que bendice tu vida.

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23 minutos ya pasaron de las 7 de la mañana en la República del Paraguay. Estamos preparando aquí el mensaje de la palabra de Dios con el pastor Mals Antonio Carvalho, ya en contados minutos, sobre este tema, ¿sí? Muy interesante la prédica del pastor. Estamos viviendo como en la época de la Odisea. Así es el título de la prédica de hoy. Ya estamos preparando, a las 7:40 aproximadamente vamos a estar compartiendo con ustedes aquí en nuestro enfoque bíblico de Radio Parque, como es habitual cada mañana aquí en la 102.5 FM. Así que estén atentos. 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Cada comerciante, cada empresario también, claro. 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El pastor Max Antonio Carvalho, siempre escuchando también. Está por allí pastor Derlis Carvalho, a toda su familia. Un saludo afectuoso. 26 minutos de las 7 de la mañana. La temperatura continúa en 14 grados, pero ya enseguida va a ir subiendo la temperatura. A las 8 de la mañana la temperatura llegaría a 16 grados y a eso a las 4 de la tarde 27, 28 grados de temperatura máxima para hoy. Ya se va a hacer sentir un poco el calor, el sol radiante el día de hoy jueves, ¿verdad? Un lindo día, sinceramente. Temperatura en ascenso. Pueden seguir enviando sus mensajes allí en la página de Enfoque 102.5 FM. Quiero saludar a la gente del distrito de Ñacundaú. Están a la escucha de la radio, siempre acompañando muy de cerca también. Así que saludo afectuoso, muchas gracias a la gente de la zona sur del departamento del Alto Paraná. La audiencia allí del distrito de Los Cedrales. Aquí cerquita nomás, ¿verdad? 15, 20 kilómetros aproximadamente de Ciudad del Este queda el municipio de Los Cedrales. Así que vaya el saludo a la gente laboriosa del municipio de Los Cedrales. Bueno, queremos compartir también con ustedes precisamente este aviso interesante. Decía yo en el bloque anterior de que mañana se inicia precisamente el retiro espiritual exclusivamente para los hombres, ¿sí? Los sacerdotes de la iglesia Meyun, Ministerio Evangelístico Profético Jesucristo Único Mediador. Mañana
se inicia, ¿verdad? Y nosotros tenemos que participar también. Voy a ver o vamos a ver de repente la posibilidad de hacer el programa de allí. De repente se puede, ¿verdad, Dani? Hay que ver un poco cómo podemos hacer, hablar con la gente. Y me imagino yo, va a ser una gran bendición hacer el programa Enfoque desde la ribera del lago Acaraú. Sí, sí, sí, sí. Participando de este retiro espiritual. Esto lo que será el sábado por la mañana. Sí, sábado por la mañana. Porque todo esto se inicia mañana viernes a las 5 de la tarde, 17 horas. Y va a proseguir a la noche madrugada y también el día sábado. Este retiro espiritual que organiza el Ministerio Sacerdotal de la Iglesia del Ministerio Evangelístico Profético Jesucristo Único Mediador de Ciudad del Este. 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Bueno, 31 minutos, ya pasaron de las 7 de la mañana en la República del Paraguay. Voy a mirar un poquito acá, che. Voy a mirar un poquitito acá en la página de Enfoque 102.5 FM. Si hay mensaje nuevo, vamos a leer, ¿sí? Claro, y vamos a actualizar aquí la página de Enfoque 102.5 FM. Tienen que darle me gusta a la página de Enfoque 102.5 FM. Saludar a cada hermano, ¿sí? Cada hermana, cada persona que se acostumbra a sintonizar la radio, el programa. Aquí el mensaje de la pastora Eugenia Aquino. Bendecido día, Pastor Ángel, y a la audiencia. Igualmente, muchas gracias, ¿sí? Siempre atenta, en sintonía, la pastora Eugenia Aquino. Vaya el saludo para ella a través de su persona. Para todas las mujeres de la Iglesia Meyum de Ciudad del Este. Por aquí también el reporte del compañero diácono Alcides Aquino. Bendiciones, Pastor Ángel. Saluda a la amada audiencia. Saludos, dice a Dani Cabrera. Podríamos escuchar el tema Venid y Adoremos del cantautor Max Antonio Carvalho. Tenemos que buscar esta canción, ¿sí? Sí, sí, para escuchar. Bueno, agradecemos al diácono Alcides Aquino, toda la familia siempre en sintonía del programa. 32 minutos de las 7 de la mañana.
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Bueno, vamos a la música, claro que sí, vamos a escuchar a Danilo Montero, Mi Buen Jesús. La pausa comercial, luego una canción de Max Antonio Carvalho y ya el mensaje de la palabra de Dios. Nuestro enfoque bíblico ya en minutos aquí en la 102.5 FM de Radio Parque.

este es el tema que le pertenece a Max Antonio Carballo. Vamos a escuchar todo este tema, ya la pausa comercial aquí en Enfoque, un programa que bendice tu vida.

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1: Muy buenos días, ¿cómo están? Dios le bendiga rica y poderosamente. Nuevamente estamos en el programa Enfoque, en la radio 102.5, Radio Parque FM, Radio Parque. Un canal de bendición para la amable audiencia, para todos los que están en sintonía, para la gloria de nuestro Señor y Salvador Jesucristo. Gracias, Señor, en este día te damos, Señor, gracias por la vida del pastor Ángel Cáceres y Dani Cabrera y todo el pueblo tuyo, Señor, que siempre estamos esperando tu retorno. Presto, Señor, para oír las trompetas. Estamos aquí, Señor, para honrarte, alabarte y glorificarte, Señor. Bendecimos las tres fronteras y también bendecimos nuestra tierra guaraní, nuestra tierra paraguaya. Tú puedas bendecir rica y poderosamente cada día, Señor, y a todos los que necesitan, Señor, tu presencia. Bendice los corazones mansos, nobles, humildes, lo que necesita, Señor, de ti cada día. Somos mucho más, Señor, cada día, porque estamos atravesando momentos tan difíciles sobre la faz de la tierra, muchas circunstancias difíciles, y tú lo ves todo, porque tú eres un Dios soberano, glorioso, majestuoso, rico en amor y en misericordia. Gracias por este día hermoso, poderoso y glorioso. Amén, Jesús, amén y amén. Quisiera tocar el libro de Apocalipsis sobre, aquí dice, sobre la Odisea, que está en Apocalipsis 3:14. Y escribe al ángel de la iglesia en la Odisea: he aquí el amén, el testigo fiel verdadero, el principio de la creación de Dios. Dice esto, tremendas palabras de Cristo: yo conozco tus obras, que ni eres frío ni caliente. Ojalá fueses frío o caliente, pero por cuanto eres tibio y no frío ni caliente, te vomitaré de mi boca. Qué palabra, ¿verdad? Somos un cuerpo en Cristo. Entonces hay algo que afecta el cuerpo de Cristo. Porque tú dices: yo soy rico y me he enriquecido y de ninguna cosa tengo necesidad. Y no sabes que tú eres un desventurado, miserable, pobre, ciego y desnudo. Que reprimenda. Por tanto, yo te aconsejo que de mí compres oro refinado en fuego para que seas rico, y vestiduras blancas para vestirte, y que no se descubra la vergüenza de tu desnudez, y unge tus ojos con colirio para que veas. Yo reprendo y castigo a todos los que amo. Sé pues celoso y arrepiéntete. Y aquí yo estoy a la puerta, llamo. Si alguno oye mi voz y abre la puerta, entraré a él y cenaré con él y él conmigo. Glorioso, poderosa palabra sobre la ciudad de la Odisea. La ciudad de la Odisea fue una próspera ciudad en aquellos días. Era uno de los centros comerciales más ricos de Asia Menor. Además de tenía un famoso centro bancario. Tal era su riqueza que cuando la ciudad fue destruida por un terremoto en el año 60 a.C., sus habitantes fueron capaces de llevar a cabo su reconstrucción por sus propios medios, sin necesidad de apelar a la ayuda de Roma, porque esa ciudad estaba bajo la autoridad, bajo el yugo de Roma. La ciudad era famosa por sus manufacturas de ropas confeccionadas con lana negra de esa región. También se enorgullecía de contar con una famosa escuela de medicina, donde llegó a producir un ungüento con propiedades para curar enfermedades de los oídos, y también un colirio para las enfermedades de la vista. Otro detalle interesante es que en el año 62 a.C. allí había una importante colonia compuesta por más de 7.000 judíos, a quienes se los había concedido el derecho de conservar sus propias costumbres, y también allí vivían muchos grupos étnicos sin mayores dificultades. En la ciudad se levantaban muchas preciosas mansiones, y toda la riqueza y entidades, o mejor dicho, y dada la riqueza y entidades de ocupaciones secular, sus habitantes se caracterizaban por la búsqueda del placer. Eso comenzó a disgustarle al Señor Jesús, ya apartándose del Señor mismo. Entre sus edificios, sigo más, entre sus edificios había un gran estadio, un hipódromo, tres grandes teatros, baños termales, y se caracterizaban por sus famosas ferias de mercaderías y también creo que comida también. Y también había en ese ambiente una iglesia, varias iglesias cristianas establecidas allí por la predicación de Epáfras. Epáfras fue el discípulo de Pablo. En la época de que Juan escribió el Apocalipsis, no se registraba que sufriese algún tipo de persecución o que tuvieran herejías. Su problema era el orgullo. Imagínense, comenzó a enorgullecerse y también le rimaba mucho la ignorancia y provocados por su autosuficiencia. Y se complacía por esta razón, ellos era tan orgulloso, recibió la reprimenda de Cristo y la condenación. La condenación más severa de todas las que encontramos en estas siete cartas fueron para esta gente que vivía allí. Y el Señor le dice: yo conozco tus obras, que ni eres frío ni caliente, ojalá jueces frío o caliente. Pero por cuanto eres tibio y no frío ni caliente, te vomitaré de mi boca. Qué tremendo, ¿verdad? Así como le estaba diciendo, formamos un cuerpo con Cristo. El pueblo de Cristo, el cristiano es un cuerpo, el Cristo es la cabeza y nosotros estamos unidos a Él. Entonces, cuando uno camina mal, ya sale de la disciplina, de la orden, del formato de lo que Dios estableció y trazó, ya causamos, venimos a causar la indisciplina, una bacteria en el estómago prácticamente, y te vomitaré. El Señor está haciendo daño al cuerpo. Estas son algunas de las palabras más fuertes que Jesucristo pronunció a una iglesia. No le dijo a los paganos, no los dijo a los ateos, se lo dijo a personas que se consideraban creyentes. La iglesia de la Odisea pensaba que estaban bien. Asistían a la iglesia, conocían las escrituras y tenía una apariencia religiosa, pero su corazón se había enfriado, ya no tenía pasión por Dios, ya no dependían de Él, había aprendido a vivir cómodamente entre el mundo y Cristo. Y ese es el peligro de la tibieza espiritual. Un cristiano

0: relación con Dios? ¿Arde tu corazón por Cristo o simplemente estás sobreviviendo espiritualmente? Jesús no está buscando creyentes perfectos. Está buscando creyentes rendidos, hombres y mujeres que lo amen más que a este mundo. Si te has enfriado, hoy es un buen día para volver a Cristo. Cristo sigue llamando, Cristo sigue restaurando, Cristo sigue recibiendo a todo aquel que se arrepiente y regresa a Él. No permita que la comodidad apague el fuego que Dios puso en tu corazón. Si deseas avivar tu relación con Cristo, hoy es tu día, hoy es nuestros días, y podemos hacer una simple oración y el Espíritu Santo se acercará a ti. ¿Y por qué no? Jesucristo mismo es el dueño de la vida y Él es el perfecto ser que puede perdonarte y llenarte de cariño, de afecto y comenzar a sentir el juego divino del Señor. Vamos a ir con esta oración sencilla. Podemos acercarnos al Señor. Dilo conmigo si tú estás allí, has escuchado este mensaje sencillito, pero es de relevancia para nuestra vida espiritual. Digamos esto: Señor Jesús, hoy vengo ante ti como soy. Reconozco que a veces me he alejado, que el ruido del mundo o mis propios miedos han enfriado mi amor por ti. Hoy quiero renovar mi alianza contigo. Señor, vuelva a encender en mi corazón ese fuego del primer amor. Dame la gracia de escucharte sin distracción y de buscar tu rostro, Señor. Déjame buscarte en el silencio y que tu Espíritu Santo guíe cada uno de mis pasos. Perdona mis faltas. Ablanda lo que hay duro en mi ser, en mi corazón. Y entrégame tu paz. Quiero que sea el centro y el dueño de mi vida, hoy y siempre, Señor Jesús. Gracias por el privilegio y la oportunidad que me da, Señor, de acercarme a ti. Aún hay tiempo, Señor. Hoy, Dios del cielo y de la gloria, me humillo reverentemente. Toca mi corazón. Guíame por esa senda que tú ya trazaste para mí. Gracias, Jesús. Infinitamente te agradezco. Amén, amén y amén.
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13 minutos a las 8 en Paraguay, 16 grados de temperatura. Buenos días para todos. Allana de Allende detienen a joven con supuesta cocaína. Una operativa contra el microtráfico de drogas terminó con la detención de un joven de 20 años y la incautación de supuesta cocaína y dinero en efectivo durante un allanamiento realizado este miércoles en una vivienda de Ciudad del Este. El procedimiento se llevó a cabo alrededor de las 6:50 por agentes de la Dirección contra el Crimen Organizado a través del Departamento Especializado contra el Narcotráfico y Delitos Conexos, en el marco del Plan Sumar. Durante la intervención fueron incautados 1.5 gramos de supuesta cocaína distribuidos en 9 dosis, además de 110 mil en efectivo y 20 reales, según el reporte policial. El detenido fue identificado como Lucas Iván Vera Barrios, de 20 años, quien residía en el lugar allanado. El procedimiento estuvo a cargo de agentes de la División Regional número 10, sede número 1, Presidente Franco, y fue comunicado al fiscal Manuel Rojas, de la Unidad Especializada en la Lucha contra el Narcotráfico del Alto Paraná. Las evidencias quedaron a disposición del Ministerio Público, que deberá continuar con las investigaciones correspondientes.

0: 15 días de las 8 en Paraguay, Montserrat Álvarez, paraguaya, fue la primera en cruzar el puente de la integración en un automóvil tras 24 horas de su habilitación. 24 horas y una sola paraguaya cruzó el puente de integración. Es estudiante de la Universidad Federal de Integración Latinoamericana de Foz de Iguazú y estaba volviendo a Paraguay por el presidente Franco. 24 horas habilitado. Ahí recién pasó una sola paraguaya. Pues nada más. Simpático, ¿eh?
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0: Policía recibió un machetazo en la cabeza durante intervención por violencia familiar en Luque. Un agente de la Policía Nacional resultó herido de un machetazo en la cabeza durante una intervención por un caso de violencia familiar registrada en el barrio 3 de Mayo de Luque. El procedimiento se inició alrededor de las 22:30 del lunes, luego de una llamada al sistema 911 que alertaba sobre un hombre que presuntamente amenazaba y amedrentaba a sus familiares. Al percatarse la llegada de una patrullera, el denunciado, identificado como Jeremías Rodríguez Otelo, habría ingresado a un terreno baldío y permanecido oculto hasta que los agentes se retiraron. Posteriormente regresó a la vivienda, por lo que sus familiares volvieron a solicitar la presencia policial. Durante la segunda intervención, el oficial primero, Luis Pereira, de 32 años, perteneciente a la Comisaría Tercera de Luque, fue atacado con un machete y sufrió una herida en el cuero cabelludo. Fue trasladado al Hospital Rigoberto Caballero, donde recibió 6 puntos de sutura. Según el reporte de Rodríguez Otelo, también habría intentado atacar al segundo agente interviniente. Este reaccionó realizando 2 disparos y posteriormente el hombre fue reducido y detenido. El caso quedó a disposición de las autoridades competentes. 2 sujetos con antecedentes y réplica de 4 armas de manos intentaron huir de la policía por el lago Acaraí y fueron aprehendidos.
1: De una decepción.
0: Mucha información hoy. Viernes, ya en puertas del fin de semana. Mujer fue aprehendida tras hurto en shopping. Una mujer de 35 años fue aprehendida en flagrancia tras ser sindicada como supuesta autora de hurto de un vestido femenino y una máscara de pestañas en el shopping Oasis, ubicado en el microcentro de Ciudad del Este.

0: 8 de la mañana con 18 en Paraguay, dos detenidos por entrar a asaltar en una vivienda y robar una moto del dueño de casa. ¿Qué información tenemos hoy? Cargadito vinimos hoy de información. Alerta máxima de Estados Unidos para la frontera Brasil-Paraguay. Estados Unidos recomendó a sus ciudadanos no viajar a las zonas ubicadas hasta 160 kilómetros de las fronteras terrestres de Brasil. Advierten por asaltos, robos de vehículos, secuestros y hasta casos donde drogan a turistas con bebidas adulteradas en bares y app de citas. La medida afectada a ciudades vecinas a Paraguay se da en plena guerra narco entre PCC y el Comando Vermelho. Fue fuerte reacción en ciudad vecina de Pedro Juan Caballero. 19 minutos a las 8, música y noticias de primera, 16 grados de temperatura en la nueva Radio Parque, 102.5 FM.
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Hoy con Cachaquita, full 22 minutos a las 8 en Paraguay. Un paraguayo fue detenido este martes luego de que agentes de la Receta Federal detectaron un cargamento de 4,7 kilos de cocaína durante un control realizado en la zona aduanera del Puente Internacional de la Amistad. El procedimiento se llevó a cabo en horas de la mañana cuando los funcionarios inspeccionaron el equipaje de los pasajeros que ingresaban al área fronteriza. Durante la revisión de una maleta perteneciente a un pasajero paraguayo, los agentes encontraron la droga oculta en el revestimiento del equipaje. El hombre se desplazaba a bordo de un taxi con matrícula paraguaya y manifestó que tenía previsto continuar su viaje hasta Madrid, España. Tras el hallazgo, tanto el pasajero como el conductor del vehículo fueron llevados hasta la sede de la Policía Federal, donde quedaron a disposición de las autoridades junto con la sustancia incautada para el procedimiento correspondiente. Tres minutos a las 8 en Paraguay, incauta el camión por orden fiscal y el procedimiento genera cuestionamientos en Hernandarias. Un camión de gran porte fue incautado durante la mañana de ayer en la zona de Canelillú por agentes del Departamento de Delitos Económicos de la Policía Nacional en cumplimiento de un oficio fiscal emitido del marco de una investigación por un supuesto hecho de estafa. El procedimiento fue dispuesto por el agente fiscal Adolfo Santander de la Unidad Penal número 4 de la ciudad de Hernandarias y el vehículo fue posteriormente trasladado hasta la sede de la Fiscalía de la ciudad de Hernandarias. En el lugar se presentó la propietaria del rodado, María Esther Casco Urdina, quien manifestó su desacuerdo con el procedimiento. Según explicó, mantiene una deuda aproximadamente de 15 días y sostuvo que a su criterio la situación corresponde a su compromiso de carácter comercial y no ameritaría un procedimiento penal. Casco Urdina señaló además que la adquisición del camión fue realizada mediante una compra financiada con Jazmín Guadalupe Molinari Duarte. Sin embargo, afirmó que los pagos y acuerdos relacionados con la operación fueron gestionados con Miguel Chilaver. El caso generó además un incidente durante la noche de ayer en la vía pública de Hernandarias, donde Chilaver fue cuestionado públicamente por la situación. Chilaver es señalado como actual candidato a concejal municipal de la ciudad de Hernandarias. Hasta el momento, las acusaciones mencionadas forman parte de los cuestionamientos sugeridos en torno al procedimiento, mientras la investigación fiscal deberá determinar las circunstancias y eventuales responsabilidades correspondientes. 25 minutos a las 8, 16 grados de temperatura. 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

0: Muy buen día para todos, ¿cómo están? Ya estamos llegando al fin de semana, ya estamos, así que jueves, así que con toda la actitud, ya de a poquito acercándonos al fin de, cerrando una semana y cerrando también una estación, porque bueno, se está despidiendo el invierno para dar inicio a la primavera, ¿eh? ¿Cómo estamos el día de hoy en cuanto al clima? Algo súper importante. Para hoy, jueves, vamos a tener una máxima de 28 grados, el cielo soleado. Hoy es el día ideal, ¿sí? Porque la humedad también está en un índice muy bajo. Hoy es el día ideal para poder realmente extender esas ropas que tenemos, porque ya no está tan húmedo. Probablemente ya se va a secar mucho más que en otros días, así que full vitamina D, gente, para hoy tenemos con este día maravilloso. Mañana viernes, aquí por lo menos para la zona del este del país, se prevén lluvias. La probabilidad ya es bastante alta y el leve descenso de la temperatura. Para el fin de no, para el fin de sí vamos a tener un fin de bastante caluroso y el día lunes que inicia la primavera, si bien vamos a iniciar con una semana lluviosa, vamos a tener días bastante calurosos. Así que creo que de a poquito podemos ir guardando ya nuestros abrigos, ¿verdad? Guardando ya los pantalones más gruesos, las calzadas, y dar ya el inicio a ya las ropas más sueltas, etcétera, más cómodas también. Entre las tendencias que tenemos para compartir con ustedes el día de hoy, gente, ¿verdad? Tenemos informaciones bastante interesantes para poder compartir también con ustedes a esta hora de la mañana. Vamos a hablar un poquitito sobre qué es lo que está pasando, ¿verdad? Hoy en teoría, y justo ayer me comentaban a mí algunos alumnos que muchos de ellos hoy no tendrían clases. Otro grupo me comentaba que sí, justamente iban a tener clases normales, otros no. Pero sí, el día de hoy son cuatro los gremios que están en la huelga nacional de docentes, que sería hoy jueves y mañana viernes, ¿sí? Justamente al día de ayer, a las 2 de la tarde, ellos hicieron una mesa de diálogo, se instaló esta mesa de diálogo para poder conversar. Estaban representantes de los principales gremios docentes, autoridades del MEC, y se declaró un cuarto intermedio. El encuentro culminó con un acuerdo parcial, ya que solo uno de los sectores justamente mostró su conformidad por la propuesta planteada, ¿sí?, por el gobierno. Y sin embargo, otros gremios no estuvieron de acuerdo con esto, ¿verdad? Ellos lo que proponen es ellos quieren el aumento del 8% y el gobierno les propone elevar al 5%, ¿sí?, a partir del próximo año, y que va a ir aumentando, o sea, que va a ir aumentando así gradualmente. 2.4% ya va a ser en enero, luego la segunda 2.6 ya va a ser en julio, y entonces esto es lo que ellos proponen, ¿verdad? Hacer una suba gradual, dividir en dos meses del año, el primero y el séptimo mes, para hacer ese aumento, que no va a ser un aumento así que desde el vamos ya se va a recibir, sino que va a ser gradual y así, ¿verdad? También, justamente, como les dije, hay muchas instituciones que hoy no tienen clase, así como hay otras que sí tienen clase. No se reporta, por lo menos el día de hoy, por lo menos a esta hora, no se reporta en cierre de ruta. Así que vamos a ir viendo cómo nos va mañana. Recuerden que es el día de hoy y mañana también. Motivo por el cual muchas instituciones el día de hoy no están con clases. Vamos a hablar también justamente, ya que estamos con el tema del MEC, ¿sí? Justamente hablamos de qué es lo que sucede también en este caso con unos cuestionamientos que hubo en cuanto a lo que es la huelga docente, ¿verdad? Y también la investigación que, como ustedes saben, prosigue. Razón por la cual muchos profesionales que hicieron sus cursos en regla y todo, no pueden acceder a sus títulos porque, como están en plena investigación, justamente prosigue este proceso también. No pueden salir ningún tipo de documentos del MEC hasta que culmine la investigación. Recordemos que el MEC también está ahí bajo la lupa por un caso de falsificación y registro irregular de títulos académicos. Es una causa que se está siguiendo también muy de cerca por una comisión especial del Senado, por cierto. Y bueno, les cuento que 500 tenían ellos en la lupa, o sea que bajo allí en una vigilancia total, unos 525 casos, ¿verdad? Inclusive les cuento que 144 ya se han anulado. Muchos de ellos, les cuento que tenían matrículas docentes, tenían todo ya en orden relativamente, muchos de ellos ejerciendo la profesión, sin embargo, sin haber cursado una carrera. O sea, tienen nomás el título, pero no se fueron a la facultad ni a ningún tipo de instituto. Les cuento que también en paralelo a esto, no solamente son los profesionales los culpables, también hay una comisión que trabajaba dentro del ministerio, quienes eran los encargados justamente de ingresar al sistema de registro de títulos y pasar los diferentes filtros. Justamente hay una nueva coordinación ahora que también se está creando, que muy pronto también se va a poder compartir seguramente, que son justamente varias instituciones unidas en contra de este tipo de prácticas. Porque aunque ustedes no crean y nos parezca súper alarmante, esto, gente, es algo que hace años se está haciendo en nuestro país, la falsificación. Ahora nosotros tenemos, lastimosamente, ¿verdad? La tecnología va avanzando y no se utiliza como debería. O sea, que se está utilizando la tecnología para poder perjudicar, ¿verdad? De esa forma, con mejoras tecnológicas. Inclusive les cuento que se logran mejores resultados, títulos más reales que pasan desapercibidos. Pero hay lugares como, por ejemplo, ya me pasó a mí en una cooperativa que tienen ya la forma de verificar si tu título es realmente un título real. Entonces, con el avance de la tecnología, de las herramientas y personas queriendo ganar dinero, entonces esto se volvió realmente un delito muy común. O sea, que no se le daba la importancia. ¿Por qué? Porque, nunca nadie tomó el tiempo para investigar. Con estos cambios, gente, sí, ahora se prevé una intercolaboración entre varias instituciones para poder detener lo que es esta demanda de títulos falsos. No es lo grave, tal vez, que tengamos un título, ¿verdad? Y de repente vayamos y hagamos algo, no es de repente eso grave, pero grave ya llega a ser cuando vos detrás de ese título, ¿verdad?, agarrás proyectos entre los cuales inclusive uno puede jugar con la vida humana, con la seguridad de alguien. Entonces tal vez el delito que lo grave no es falsificar de un diplomado o de otras cosas, pero sí es grave cuando uno ya utiliza ese poder para acceder por sobre otras personas
1: a los puestos. Entonces, cosa que suele suceder. Y por eso todos están, siempre estamos detrás de la capacitación continua para tener mejores perfiles, para ser mejores profesionales. Y tenemos de estas situaciones, ¿verdad? Que sí o sí nos vamos a encontrar en algún momento de nuestra vida. Personas que a lo mejor nunca pisaron la facultad, pero te van a ganar por tener más cartones. No tanto ni la capacidad, sino que más cartones que hacen resaltar el currículum sin verificar si ellos son realmente verdaderos. Entre otras informaciones que vamos a compartirle hoy jueves, ya casi fin de semana, ya casi inicio de la primavera, les invito a que nos acompañen, a que se queden con nosotros y se informen aquí por la 102.5 FM, justamente. Y esperamos, por supuesto, que ustedes puedan acompañarnos el día de hoy. Nos vamos a nuestra primera pausita, así que les esperamos en instantes, volvemos.
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0: 10:09, ya está con nosotros el compañero Lucho. Buen día, Lucho, ¿cómo estás?
1: Hola, Sofía, ¿cómo estás? Y bueno, saludo para todos, ¿eh? Saludo para Dani, allí para los compañeros y para la audiencia. Qué lindo día, qué linda mañana, ¿eh? Qué linda mañana, fresquita, no hace calor, en fin. Da para salir a dar una caminata, Sofía.
0: Totalmente.
1: Alguna comprita para la gente que puede, ¿verdad?
0: Tender nuestra ropa, ¿no? Ideal está.
1: Sí, está ideal realmente. Y bueno, aquí por el hospital lo que podemos pintar es que no hay mayormente nada novedad. Poca gente hoy, Sofía. Poca paciente, por decirlo, gente que vienen también a visitarle a sus parientes que están internados. Más movimientos, sí, como siempre, en el sector de urgencia. Estaba hablando aquí con un amigo sobre un tema importante, no deja de ser importante, porque él tiene una, es responsable de una furgón, y bueno, ese furgón hace tiempo que se había descompuesto todo eso, inclusive él de su bolsillo había comprado algunos repuestos. Mira que es del ministerio, Sofía, pero como es su trabajo y él es una persona muy empeñosa, él compraba los repuestos, todo eso. Después desapareció. Y hoy lo vengo a encontrar de vuelta. ¿Por qué estoy comentando esto, Sofía? Porque en este furgón se van las licenciadas para realizar las vacunaciones en los distintos lugares aquí de Ciudad del Este. A veces les toca salir un poquito porque es más bien para el distrito, ¿verdad? Entonces, hoy lo encuentro por acá y bueno, van a la obra de vuelta porque es el único medio con que cuenta el hospital para este tipo de situaciones, para salir a realizar vacunaciones, Sofía.
0: Ah, o sea que ya para hacer las...
1: el traslado de las licenciadas a los distintos lugares, escuela, llámese escuela o cualquier otro tipo de lugares, por ejemplo, ¿verdad? Recorriendo los barrios, ¿verdad? Donde se los necesita, ellos programan y se van.
0: Qué bueno, mira, Coco, qué interesante, porque no es así cualquier cosa ir, sino que tiene toda una, su propio móvil, un poco más seguro inclusive. Qué interesante, che.
1: Sí, interesantísimo, es porque... por ejemplo, en Don Bosco, necesitan allá en un puesto de salud.

0: valora poco, gente que hay mucha gente que tiene que recibir las dosis de vacunas, por ejemplo, y no pueden acercarse al hospital, entonces ellos solicitan y bueno, ellos se van un grupo de 6 personas más o menos, con todas las vacunas, llevan todo y bueno, un día en el barrio de Don Bosco, por ejemplo, ¿verdad? Entonces es un trabajo interesantísimo lo que están haciendo ellos.
1: Qué bueno, y es importante, así como vos decís, acercar a la comunidad también, que no todos pues se pueden acercar también hasta el hospital, es complicado, ¿verdad? Entonces, mira, hasta la facilidad inclusive que tenemos también, así que buenísimo luego.
0: Bueno, todo se canaliza aquí por la dirección de vacunación, por ejemplo, ¿verdad? Zulma González es la responsable, en este caso, ¿verdad? La coordinadora. Entonces, es solamente conversar con ella, a ver si por ahí consigo su número para que podamos también ayudarle a la gente, ¿verdad? Para que en X lugar, por ejemplo, se necesita que se vaya para llevar a las licenciadas para las vacunaciones. Creemos que sería muy importante acceder un poquito a su número para que de esa forma ella pueda ir coordinando también, ¿verdad? Para que esa gente se acerquen a cualquier barrio, en este caso. Muy importante el trabajo de ellos.
1: Realmente, mira que inclusive en los colegios siempre se suele compartir cuando va la brigada para vacunar, ¿verdad? A los chicos. Entonces también hay que ver del lado positivo. Facilita un montón a los papás que a lo mejor por el horario, por la falta de tiempo, también no pueden acercarle a los niños.

0: para pedirle su número de teléfono, entonces para que vos tengas a mano, ¿verdad? Los otros compañeros o la otra compañera, para que de esa forma pueda también ayudar, podamos nosotros al menos desde nuestro medio ayudarla un poco a la gente, ¿verdad? Especialmente el tema importante lo que tocaste, Sofía, con los lugares de escuela, colegio, etcétera, se puede, ¿verdad? Se puede coordinar, entonces ellos marcan el día, todo eso, y ellos creo que no habría ningún tipo de problema para que ellos se acerquen a los colegios en este caso. Voy a providenciarte el número de teléfono de la licenciada para que de esa forma esté la gente que necesita de X lugar, por ejemplo, para conversar con ella sobre el tema de vacunas.
1: Y también las empresas, ¿por qué no, verdad?
0: Claro.
1: Nosotros, por ejemplo, ve que cada año, desde hace ya unos cuantos años, que nosotros traemos inclusive aquí para inmunizarnos, entonces también es una forma de poder colaborar. Y es más, ¿verdad? Ahora que vamos a entrar en lo que es la primavera, ya prácticamente fin de año, ya empezamos con ya el calor y demás, es preciso también recordar de que igual sigue el tema de la vacunación. No es solamente el invierno, sino que todos los niños tienen su esquema regular y que hay que cumplir. Y si perdimos por A o B motivo nuestra libreta, porque puede suceder, entonces no preocuparse, porque todos los registros ya están todos digitalizados, entonces uno se puede acercar, le da el número de cédula de su niño, de su hijo, de su hija, y puede saber qué es lo que tiene y qué es lo que se tiene que aplicar y en qué momento. Así que no solamente en invierno, sino en todas las épocas del año, es importante tener en cuenta también este detalle, protegerlos igual en el verano, en el invierno, en todas las estaciones.
0: Claro que sí, totalmente registrado. Si vos, por ejemplo, recibiste la última dosis hace 3 años atrás, y bueno, y después perdiste tu libretita, ellos vienen en el sistema y vos apareces allí, Sofía, aparece tu nombre, cuál de las vacunas te han aplicado, todo eso, completito, bien completo. Así que no hay forma de decir, por ejemplo, no recibiste tal vacuna, por ejemplo. Ellos tienen un control total. A mí me gustaría hablar un poquito, puede ser que tengamos tiempo, voy a ver si lo encuentro al director departamental, ya en este caso sería el licenciado Sergio Cestrini, con quien hace mucho no estamos hablando, ¿verdad? Para que podamos, a ver si podemos, le vamos a hacer la pregunta. Por ejemplo, visitar los comercios, en el centro hay mucho, ¿verdad? Por allí puede aparecer una brigada de vacunadores por el centro de la ciudad recorriendo, creo que es factible también, ¿verdad? Pero hay que ver si se puede, y es por eso que vamos a conversar ya con él, porque él es el jefe en este caso a nivel departamental con el tema de vacunaciones.
1: Un tema tan importante también, ¿verdad? De repente que muchos papás piensan ahora, ¿verdad? ¿Qué es lo que tiene que tener mi hijo en esta época del año, ¿verdad? Si bien en el invierno normalmente ya tenemos como que grabadas las vacunas que tiene que tener, no sabemos de repente en esta época qué puede ser, ¿verdad? Así que sería buenísimo conversar, saludarle también un poquito. Sé que él anda siempre de aquí para allá, pero siempre él nos recibe también.
0: Sí, creo que sí. Me voy hasta la décima porque él tiene allí su escritorio, vamos a decirlo, el lugar de atención. Y bueno, voy para allá a ver si podemos conversar con él y preguntarle cuáles son las vacunas que se deben de recibir en este caso, o las dosis en este caso, con este fin de año, casi fin de año, se viene verano y todo eso, ¿verdad? ¿Cuáles son las vacunas que debemos de recibir las dosis en este caso? Sería importante conversar con él, Sofía. Ya me estoy yendo para allá.
1: Está bien, compañero, perfecto. ¿Y podemos retornar contigo entonces en un ratito?
0: ¿Cómo no? Ya, sin problemas.
1: Hasta ese momento.
0: Hasta luego.
1: Hasta luego.

0: antes de Luis Zanabria desde el Hospital Regional, antes de continuar un poquitito, contarles sobre este caso que sucedió en la escuela básica número 2411, es Mariscal Francisco Solano López, donde se registró un hecho muy llamativo que ya está siendo investigado también. Justamente se hallaron fragmentos de vidrio en lo que son las comidas que se están sirviendo dentro de lo que es el programa Hambre Cero. Justamente se remitió, o sea, el director de la institución remitió una nota explicando lo que sucedió, porque la comida ya se sirvió a nivel inicial hasta el sexto grado, y las profesoras del segundo, tercero y quinto grado fueron las que encontraron los vidrios dentro de la comida. Una madre tuvo que trasladar inclusive a su hijo hasta urgencias del hospital distrital de Nandarias. Justamente comentó que los estudiantes empezaron a informar de la presencia del vidrio en la comida. Esto hizo que se tenga que retirar, por supuesto, ya cuando muchos de ellos encontraron inclusive dentro, o sea, que ya habían metido pequeños fragmentitos, totalmente peligroso. Y bueno, entonces la empresa, por cierto, a la empresa también se le comunicó lo sucedido, y vamos a ver qué es lo que sucede. Justamente se emitió también un comunicado desde la gobernación, porque si bien cada almuerzo escolar es, o sea, que para cada departamento va coordinado directamente con la gobernación, lo que se hace es que se contrata una empresa terciarizada que realiza este servicio, ¿verdad? Y entonces no es por defender ni nada, pero no es que de repente es la gente de la gobernación la que se va a cocinar, sino que se contrata una empresa que es la que se encarga de todos estos cuidados. Y suele suceder cuando se utiliza, no sé, ya sean los recipientes de vidrio, no son aptos para el calor o tienen ese choque térmico, tiende a suceder eso. Así que investigación también en curso. También una excelente noticia en este caso, porque mañana viernes, gente, se lleva a cabo la inauguración de la Copa UNE. Es el juego de, bueno, en este caso, la copa más grande de nuestro departamento, desde la Universidad Nacional del Este, que este año, ¿verdad? Justamente tiene un énfasis muy importante en lo que son, y me encanta también la temática, que es justamente todo relacionado a los países que estuvieron participando en el mundial. Para el efecto también se realizó la construcción de dos espacios dentro del campus, que son canchas donde también se van a ir desarrollando estos juegos universitarios. La inauguración de los juegos va a ser mañana, y bueno, hay presencia de artistas muy, muy, muy, muy geniales. Mira que si en mi época de estudiante pasaban estas cosas, iba a ser una tremenda locura. Nosotros también tuvimos artistas buenos. Siempre tuvimos artistas buenos, pero este año es una locura, porque de Brasil viene a la inauguración DJ Guga. Y mi espíritu de estudiante quiere volver a esa época. De exalumna ya, pero quiere volver a esa época. Sí, mañana a partir de las 6 de la tarde en el Club Social del Área 4 se estará llevando a cabo la inauguración de la Copa UNE 2026. 2016. Hay entradas, las entradas se pueden comprar en puerta inclusive. Ya tiene un costo un poco más alto que una anticipada, pero se pueden adquirir aún. Entonces vamos a ver justamente qué es lo que nos depara esto. A partir de ahí también hay varios juegos y que voy a compartir también lo que hace grande es eso, que se aprovechan las disciplinas deportivas para socializar, compartir y muchísimo más. Así que se viene también esta grandiosa inauguración. Y mencionando también de lo que sucede en los eventos de mañana, contarles nuevamente y reiterarles esta invitación para ir de a poquito celebrando también el Día de la Juventud. Se viene, como ustedes saben, Lago Joven también a nuestra ciudad, un evento dedicado a los jóvenes, pero en realidad a todos los que quieran ir a disfrutar. Arranca mañana viernes también con Lago Conecta, un espacio con más de 1000 puestos de trabajo para jóvenes, capacitaciones también sobre la elaboración correcta de un currículum. Sí, por ahí, ¿verdad? A veces no nos llaman, tal vez no está el error en nuestra inexperiencia, sino que tal vez nuestro currículum pueda estar mal planteado inclusive. Entonces, arranca esto, va por la mañana y por la noche se viene lo que es Lago Joven en shows artísticos totalmente gratuitos, también con entrada libre para todos los que quieran ir a disfrutar, bailar y nada, seguir disfrutando la juventud, porque no, mejor etapa de la vida. Y si sos de corazón joven, también lógicamente te vas a poder acercarte hasta lo que es Lago Joven. Precisamente teniendo en cuenta esto, hay más actividades también, porque el sábado 19 también por la noche hay una corrida nocturna. Si vos sos fan de este tema, del tema del running y demás, podés acercarte con tus amigos también a lo que es nada más y nada menos que el anfiteatro. Los tres eventos, la feria de empleo, las charlas, la fiesta más esperada del año y la corrida nocturna, van a ser todos en el anfiteatro de la República, así que anímate también a disfrutar de estas actividades. Nos vamos a una pausita y volvemos en instantes.
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0: 10:42 y está con nosotros el compañero Lucho de nuevo aquí compartiendo en esta mañana hermosa.
1: Sí, Sofía. Se me pasó, Sofía, con la disculpa también del caso. Hoy el cumpleaños del hospital, está cumpliendo 36 años. Y bueno, la Santa Misa, aquí se ya a las 8 de la mañana. Aquí estuvo el padre Francisco Franco y bueno, todo lindo, realmente es buena hora de cumpleaños porque estamos viendo que hay mejoras, de a poquito se van haciendo las mejoras y también sabemos que tenemos un nuevo director del hospital, así que vamos a hablar con el doctor Cristian Martínez que está aquí. Doctor, ¿cómo le va? Buen día para Radio Parque.
2: Hola, buen día y felicidad a toda la población, ¿verdad? El hospital es del pueblo.
1: Mira, doctor, estuvo comentando Sofía, él, de que ha pedido de su mamá, se puede imaginar, él le decía a su mamá, me estuvo comentando fuera del micrófono, de que su mamá le decía, se hace en la hospital regional, entonces él se dedicó a estudiar medicina, Sofía, se puede imaginar, él es director aquí del hospital, así fue, doctor, ¿no?
2: En realidad, para ganar compromiso, ya, ¿verdad? Pero tengo una historia muy linda también de amor, de la familia, para que yo sea médico. Tengo la, pues, mi mamá y mi papá son gente mesitera. O sea, yo no le gusta a mi hermana que le diga mesitera. Nosotros somos casi. Pero siempre le digo un cariño a mi hermana también médica, ¿verdad? Y gracias a Dios, mi mamá y mi papá se dedicaron muchísimo a nosotros desde el centro para que yo me fuera a formar y mi hermana, ¿verdad? Entonces tenemos una linda historia de eso y yo le dije a mi mamá ahora para ganar el compromiso de que ella piensa, ¿verdad? Y vamos, y que mi hijo vamos a ayudar a mucha gente que son humildes, ¿verdad? Entonces ella, como ya siempre dice, era su niña que será centro de salud, ¿verdad? Entonces es una motivación para ganar el compromiso,
1: ¿verdad? Qué historia, Sofía, ¿verdad?
0: Estaba escuchando y me daba todo. Que la mamá sabía. Ella ya sabía, porque así son las mamás. Las mamás ya de antemano saben. Y mira, ella ya estaba declarando. ¿Y dónde llegó hoy el doctor? O sea, ni más ni menos que siendo el director de esta, de uno de los, del centro de referencia más grande del departamento, prácticamente. Que hoy encima está de aniversario.
2: Sí, muchísimas gracias. Sí, cierto, hoy es la alegría, sí, es la humildad de compartir también, no dejar pasar, ¿verdad? Siempre las instituciones van a seguir, ¿verdad? Hay parece así una tristeza un poco de tener algo, ¿no? Pero el hospital sigue, la gente se sigue atendiendo, ¿verdad? La alegría está, la gente quiere trabajar también. Mucha gente que trabaja en el hospital depende de muchísimas cosas. Entonces, darle un poco de alegría en este día. No dejar pasar 36 años. Mira, yo vengo de formar en hospitales que tienen 200 años, facultades que tienen 200 años. Nosotros en 36 años lo que creció el hospital, o sea, el pueblo está creciendo. Yo le miro desde ese lado. Digo, te dije una vez a un compañero, ¿cómo nosotros en Ciudadanos no podemos tener un subte, le dije, que tiene San Pablo, que tiene Buenos Aires? Y él me dio antes de un ingeniero ambiental y de urbanismo. Me dijo, nosotros no tenemos la población que necesitamos para tener esta estructura. Nosotros somos muy poco poblacionalmente comparándonos con Buenos Aires, San Pablo, por donde yo estuve un poco recorriendo. Decía, nosotros en Ciudad del Este no tenemos chute de Mingo a Ciudad del Este, de Franco a Ciudad del Este, de Ciudad del Este a Hernández, imagínate. Y después le dije, y son cosas, ¿verdad? Entonces, un poco mirando la ciudad, cómo va creciendo también. Son momentos y tiempo, ¿verdad? Quizás nosotros no vamos a disfrutar más allá de mucha tecnología, pero sí tenemos que dejar esa semilla para que esto vaya creciendo, no perder la esperanza, crecer en los científicos y nunca perder la humildad para la gente, ¿verdad? Como le digo a mi señora, este es nuestro momento, tenemos que vivir nuestra vida ya. Ya nos formamos, estamos siendo nuestra familia. Entonces vamos a servirle al pueblo ahora de lo que podamos. Siempre tratando de no afectar a la familia en lo que en las gestiones que vamos haciendo.
0: ¿En qué año usted ingresó al hospital, doctor? ¿Qué año fue?
2: yo volví al hospital en el 2021, pero yo hice mi facultad acá en la UNE. Era, primero estaba la UNE en el kilómetro 14, después se mudó al 16. Yo ingresé, me formé, yo hice la formación en 2018 y después migré a Itagua en el Hospital Nacional. De ahí me fui al hospital, al central de IPS, y después me fui un año a la UCI de San Paulo. Completo, son 300 kilómetros de la capital, y después volví en el 2016, ya volví a IPS y no quería dejar mi gran hospital nacional donde yo le tenía un cariño. Y en el 2021, la pandemia, los viajes, mucho sacrificio, me hizo pensar, ¿verdad? Entonces hablé con Federico, hablé con mi jefe de traumatología y me dieron para venir al hospital, y desde ahí estoy el hospital, ya le tengo mucho cariño. Ahora ya le recuerdo nomás al Hospital Nacional, ya el cariño del Hospital Regional.
0: ¿Y cuál es su deseo? Hoy que es su cumpleaños, su aniversario, ¿verdad? Mira, 36 años al servicio. ¿Cuál es hoy su deseo también, ¿no? Ya como el director del hospital, ¿qué es lo que espera que se logre? ¿Qué es lo que espera que se mejore también?
2: Dos cosas que yo le digo a los compañeros: nosotros necesitamos de un acompañamiento estructural, de instrumentales, de infraestructura, de tecnología, para que nosotros podamos seguir eso. ¿Quién no quiere trabajar en donde tiene todas sus cosas, verdad? Yo le digo a los compañeros: no perder ese sentido de pertenencia, es lo que está llevando el hospital adelante, que es mucha humanidad. El sentido de tener cada servicio que compra su insumo muchas veces, hace colaboración, pide acá, vive, se va, golpea puertas, ¿verdad? Pero a veces necesitamos que venga el apoyo de la gente ya de la capital, del ministerio, y traernos tecnología. Acá hay mucha gente que puede hacer muchas cosas. Yo por decirte, yo no hago mi especialidad de lo que yo me formé, de lo que son reimplantes de manos, esas cositas que en un país del primer mundo se está haciendo, ¿verdad? Pero entiendo que la lucha es de abajo. Entonces, mi gran sueño, como es lo que me motivó y lo que motiva, me dijo Federico una vez, no hay que cansarse hasta tener un hospital nuevo y con toda la tecnología. Es lo que estamos luchando. Realmente se merece un hospital del primer mundo. Nosotros podemos ver la Miami, Sudamérica, eso apunta, ¿verdad? Es un sueño que nosotros... no va a terminar nunca. Vos ves esos shopping enormes que se está haciendo, que en 15, 20 días se está haciendo 3, 4 pisos, ¿verdad? Entonces nuestro hospital también podemos tener así. Yo les invito a todos que dejemos ya la lucha de intereses de cada uno y pongamos la salud en primer lugar y vamos a tener un hospital. Y el recurso humano que nosotros tenemos acá es invaluable. Si vos le pones tecnología y recursos, estructura, este hospital va a ser maravilla.
0: Así mismo es. Y celebramos con ustedes esto, que sigan también ofreciendo ese servicio tan humano a la ciudadanía que acude justamente en busca de una respuesta, de sanar eso que duele, y muchos éxitos también para su gestión ahí. Mediante el compañero Lucho es que siempre podemos conversar y que podemos enterarnos también de algunas novedades, así que como siempre le digo, estamos siempre a las órdenes aquí, para lo que sí se necesite.
2: Muchísimas gracias y felicidades a todos también. Acá le hago llegar a Lucho mi felicidad, que siempre está un poco el contralor y también es la voz de toda la población, ¿verdad? Se escucha y va gestionando. A veces pues no podemos nosotros saber todo de una, entonces que nos hace saber un problema allá, un problema allá, que podemos solucionar. A veces hablando se puede solucionar, ¿verdad? Entonces, agradecido siempre por esta referencia hacia el hospital y sobre todo el cariño también de seguir a la gente aquí.
0: Así es, sí, Lucho. A Lucho no se le escapa absolutamente ningún detalle, así que muchísimas gracias, doctor, y a seguir celebrando.
2: A seguir así, felicidades por estar aquí. Y esperamos la ayuda de todos acá. Vamos a seguir rezando mucho, que Dios nos ilumine siempre a todos, cada uno, que no nos falte salud, sobre todo para luchar para la población.
0: Amén, así será. Muchas gracias, doctor.
1: Gracias, doctor. mira, Sofía, algo me tocó un poquito. Sofía, voy a el tema de que su mamá y su papá mesiteros, se puede imaginar. Y le decía a la mamá y el papá, no, no diga que nosotros somos, porque es gente humilde, ¿verdad? Y dentro de su humildad, él la mamá le inculcó para que estudie medicina. Y ellos costeaban el gasto que representaba para que él pueda ser médico. Se puede imaginar toda una historia, ¿verdad, Sofía?
0: Superación. Y todo esto se logra con la disciplina, con las ganas. Y mira cómo son sabias las mamás, que su mamá ya le veía, mira, le estaba encaminando a esto. Y hoy por hoy, ¿dónde llegó también para seguir ayudando? Y ayudando muchísimo más, inclusive ya como director. Así que realmente inspirador poder conocer un poquito más la historia de nuestro nuevo director también.
1: Sí, por supuesto, Sofía, así mismo es. Así que hoy por hoy se fue uno, ¿verdad? Se fue el doctor Federico, que tenía mucha. Toda la gente se le acercaba, no había protocolo. De por medio no había protocolo. Tiene una suplanta, otra persona que tiene la misma forma de manejarse con la gente que se llega al hospital. Se puede imaginar, para conseguir personas así no es muy fácil, ¿verdad? Pero esto es así hoy aquí en el hospital regional. Hay mucha amabilidad, pregunta cómo se le está atendiendo a los pacientes. No es un doctor, por ejemplo, de oficina, es un doctor que está recorriendo permanentemente todos los hospitales. Y bueno, un día muy feliz y estamos por aquí, Sofía.
0: Que para complementar nada más, ¿recordás que yo te dije 24 horas después de que asumió el director, que yo había leído en el Facebook, que una persona comentó que se les guió, que súper bien y todo? Entonces yo creo que eso también es el reflejo de la cabeza, ¿verdad? Sí, la cabeza, y ven también y copian el ejemplo, entonces mejora tal vez, ¿verdad? Falten cosas y demás, pero la amabilidad no cuesta nada. Esa sí que es gratis, una palabra amable, ¿verdad? Una explicación con paciencia, esa no cuesta nada. Entonces, como sí, tal vez las limitaciones existen, sí, tal vez medicamentos faltan, pero la amabilidad no tiene costo, así que tenemos que practicar, sí, que eso en todos los ámbitos, ¿verdad? Y más aún en la salud, tan delicado que uno ya se siente luego mal y encima, ¿verdad? Hay veces que el trato no es tan bueno, entonces se celebra ese avance también.
1: Claro. Te cuento nomás una cortito así ya para ir culminando aquí desde el hospital. Él, por ejemplo, cuando hay una vamos a decir una cirugía muy delicada, por ejemplo, él está presente en ese momento para ir verificando cómo está la situación del trabajo que van haciendo sus colegas, ¿verdad? O sea que son cosas que nosotros, si la gente de afuera a lo mejor no está sabiendo, ¿verdad? Pero este es el momento que estamos contándoles de cómo están trabajando aquí en el hospital regional. Cuando se tiene algo muy grave, entonces el director está presente también en ese momento, Sofía. Y esto no ocurre en varios lugares, por lo menos eso tenemos aquí en el hospital regional, o se tiene.
0: Qué bueno, y bueno, que sean muchos años más, ¿verdad? Y nos unimos también de paso a la celebración del gran hospital regional de Ciudad del Este, la cuna de grandes profesionales, y que sigue siendo un centro de referencia a nivel departamental. Así que celebramos también junto con ustedes desde aquí.
1: Así como lo dijo el doctor, queremos tener un hospital en 3-4 plantas, por ejemplo, ¿verdad? Que está totalmente equipado y que sea uno de los mejores de Sudamérica, te puedes imaginar. Pensando, soñar no cuesta nada, como decía alguien, ¿verdad? Bueno, me da un permisito porque me están invitando a bocadito y es hora de desayunar.
0: Muy bien, merecido, compañero, merecidísimo. Así que a seguir disfrutando y muchísimas gracias.
1: Hasta luego.
0: Hoy, por cierto, también el aniversario del Hospital Regional, 36 años de servicio a la comunidad, desde el 18 de septiembre del año 1990 se convirtió en el principal centro asistencial público de referencia en la región, así que nos unimos también a la celebración. El compañero Lucho ya estaba desayunando mientras tanto, así que nos unimos a esto. Son muchos años de cuidado, de historia y de compromiso principalmente con la vida. Amigos y amigas, ya nos vamos despidiendo por hoy. Mañana, veremos si mañana o el lunes se viene nuestro sorteo por el Día de la Juventud, por el Día de la Primavera. Así que súmense, acompáñenos desde las 9:30 de la mañana. Fue un placer compartir con ustedes y nos reencontramos mañana. Chao, chao.
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0: supersónicos.
1: Los galácticos.
0: Por eso no dicen los supersónicos.
1: Dicen los supersónicos.
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Óyeme, yo quiero que el servidor aquí, maestro, usted me puede apagar las luces aquí. Apágame las luces, maestro. 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Mira cómo se ve eso. Que prenda los celulares.

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¿Qué tal, amigos? ¿Cómo están todos? Muy buenas tardes. Una tarde sumamente agradable, una tarde soleada, una tarde que no tiene una temperatura que molesta, todo lo contrario. Se habla así para mañana que pudiera darse algunas precipitaciones aisladas, pero es pronóstico, ¿verdad? Pase por alto, estamos muy bien como estamos, ¿no? Bueno, y estoy solita porque el compañero Víctor Rojas no está, está con mucha tos, dice, así que por aquí no lo queremos con tos. Qué cosa, che, estas gripes que últimamente nos arremeten son gripes bastante particulares, son terriblemente graves y si no te cuidas, si no reposas, entonces es probable que eso desmejore y se pueda complicar. No sé cómo debe estar el tema de la antiinfluenza. Muy importante, vamos a hablar con Lucho después para saber un poco sobre la antiinfluenza, si todavía hay y si se pueden aplicar. Y se abrió esa posibilidad de que todo el mundo se pueda aplicar, porque en principio era solamente para niños de 0 a 5 años, creo, y para adultos mayores, pero ahora creo que todo el mundo se puede aplicar la anti-influenza, al menos en el sector público. Y bueno, que hay turbulencia, hay mucha turbulencia, preocupante turbulencia, es en el movimiento Honor Colorado, un movimiento de peso dentro del Partido Colorado, un movimiento que lidera el propio presidente de la Junta de Gobierno, don Horacio Cartes. Dicen quienes lo conocen que él no acepta un no, que él no acepta una desobediencia, dicen. Bueno, sabrán los que están cerca de él, ¿verdad? Y que nadie luego le dice no, que nadie luego le dice no es así, que nadie luego, en fin, le contradice. Pero ahora surgió alguien que le contradice y es fuerte la contradicción. Estamos hablando del vicepresidente de la República, Pedro Aliana, que también es candidato a presidente de la República para las próximas elecciones, para las elecciones del 2028. Bueno, y mientras Aliana se molestó, y con justa razón, porque en principio quedaron que Pedro Aliana anunciaría el nombre de su dupla después de las elecciones municipales. Pero de la nada Horacio Cartes dice públicamente, dice a la prensa, que la dupla para Pedro Aliana, o el candidato a vicepresidente del 2028, va a ser Juan Carlos Baruja. Y eso molestó enormemente a Pedro Aliana, que dice: yo no voy a aceptar imposiciones. Yo no voy a aceptar imposiciones, quiero que se respete lo que digo, quiero que se respete mi tiempo. Yo estoy respetando el proceso, estoy queriendo, para mí prioridad son las municipales, y luego de las municipales estaremos trabajando ya para el 2028. Y tuvo una reunión privada. Que se puede deducir fue una reunión bien caldeada, bien candente, porque luego de salir de esa reunión Aliana dice: nos dijimos muchas cosas, nunca hablamos así como hablamos en esta ocasión, y bueno, habló de su posición, de que no va a ceder, que en el peor de los casos va a tomar su camino o se va a ir a su casa. Inmediatamente Horacio Cartes otra vez dice a la prensa: Juan Carlos Baruja será

0: el candidato para la vicepresidencia. Entonces ahí hay una confrontación. Si bien que Bachi Núñez dice que esta situación demuestra la buena salud del movimiento Honor Colorado. Yo quiero decirle a Bachi Núñez, acetina Honor Colorado. Está muy enfermo. Sí, vamos a calificar por el lado de médico. Bueno, y ahí está don Romualdo Villalba desde la capital continental de la energía para contarnos las novedades que se van dando en Hernandarias, ya escasísimos días de las municipales. ¿Qué tal, Romualdo? ¿Cómo estás?
1: Hola, ¿cómo estás? Buenas tardes. Bueno, el vicepresidente tiene carácter, ¿eh?
0: Mirá vos.
1: Sí, tiene carácter porque ¿quién se le enfrenta a Horacio?
0: Es lo que dicen.
1: Sí.
0: Oye, bueno, Pete Paz, sube lo mitad.
1: Sí, o sea, me gusta que si vamos a tener un presidente que no sea calladito, sí señor, no. Da, ¿y usted dice caray?
0: No había sido.
1: Se alejita, da, y moita, se. Me gustó eso.
0: Sí, y vos sabés que a mucha gente le gusta a Romualdo.
1: Sí.
0: A muchos porque ya demuestra fehacientemente que no va a ser un presidente sumiso, que esté recibiendo órdenes precisas.
1: Sí.
0: No,
1: sí, así mismo es. Sí. Bueno, te comento que el sábado va a haber una caminata, hablando de política ya de aquí de Hernandarias, el candidato a concejal por el Partido Liberal, bueno, es de la oposición, porque no es solamente liberal, sino es, allí se juntan todos los partidos políticos.
0: Una alianza.
1: El candidato de la alianza, José Castillo, va a hacer una caminata por las avenidas principales de Hernandarias desde las 9 de la mañana. Uh-huh. Así que está hecha la invitación y que van a caminar por la avenida principal, por la Juan de Flores, arrancaría allí en la plaza principal, allí frente a la iglesia, y de allí irían por la avenida Juan de Flores, recorriendo el microcentro de la ciudad, junto, llegando a las casas, explicando los proyectos, entregando tríptico, donde habla del proyecto del candidato José Castillo. Eso prepara José Castillo. Cuanto a lo que hace a Oscar Melli, estuvieron hoy en el local en el barrio San Ramón, donde también estuvo la ministra, no sé si es la coordinadora del Ministerio de la Niñez y de la Adolescencia. Estuvieron allí vecinos del barrio San Ramón, representante del Ministerio de Obras Públicas, concejales municipales, entre ellos el propio Mircea de Dávalos, presidente de la Junta, Celestino González, el concejal Julio Escobar, la concejal Rosa Ojeda, Alcides Arzamendia. Estuvieron allí con la ministra de la Niñez y la Adolescencia, coordinando trabajos que hacen a lo que va a ser la construcción en ese lugar.
0: Ajá.
1: Y también coordinaron trabajo. La ministra dijo a su vez también de que no solamente va a ser un centro de atención a la niñez, sino también va a haber un juzgado en ese lugar, donde va a haber un juez que atienda causas específicas. Se refiere al edificio donde se va a construir el hogar para niños, ¿verdad?
0: Sí, señor.
1: Y habló también de que serían contratados gente que el Ministerio de la Niñez se va a encargar de los gastos que demanda la mantención, la alimentación de los niños y se habla de unos 40 o 50 niños de entrada. Pidió también a los concejales que se vea, que se haga una especie de censo, cuánta madre y padre, gente que trabajan, que son vecinos del lugar, existen, cuántas criaturas sin madre, que se haga una especie de censo de los niños que pudieran hacer
0: inquilinos ahí, sí,
1: del lugar, ¿verdad? Entonces,
0: y decime una cosa, Romualdo, ¿cuál sería la franja etaria? ¿De qué edad hasta qué edad los niños estarían?
1: Desde meses. Desde criaturas, ponerle desde un añito, ¿verdad? Por decirte. Criaturas pequeñas, ¿verdad? Porque va a haber profesionales. Según decía la ministra Liz, la doctora Liz Cardoso, habría atención de profesionales, médicos, como así también profesionales psicólogos, para tratarle a los pequeños, algunos que tienen también problemas, digamos, mentales, por decir de alguna manera,
0: algún
1: que
0: tuvieran retraso, sí.
1: Algún trastorno, serían atendidos de forma especial también, ¿verdad?
0: Sí, señor.
1: Sí.
0: Qué interesante.
1: Muy interesante, muy interesante.
0: Realmente.
1: Y está madurando, porque el intendente hoy no estuvo, pero sí estuvo por decirte de alguna manera, estuvo el director de asesor jurídico, la gente de catastro de la municipalidad, para ya ver, delinear de dónde a dónde le corresponde. Habló con la gente, quienes van a construir también, de cuándo se inicia, que se inicie ya el trabajo, y pidió, trató de que la gente, quienes están afectados de alguna manera por su mole y por el juego, que mude un poquito y que colabore con esta construcción que se va a hacer, que va a ser de utilidad, que prime de alguna manera el
0: objetivo superior, ¿verdad?
1: Sí, sí.
0: Sí.
1: Aquello que va a ser de utilidad para la mayoría, ¿verdad?
0: Sí, tiene que haber ahí un renunciamiento. Sí. Qué miedo, esos tecoreí que están ahí, van a estar obstruyendo la posibilidad de tener como ese semejante centro tan necesario, ¿verdad? Para nuestros niños, muchos de ellos desamparados, muchos de ellos con alguna dificultad de psicológica, de aprendizaje, en fin. Sopesando hay mucha diferencia con el proyecto y la ¿cómo se llama? Ese espacio de diversión que tienen ahí los señores.
1: Una cancha de voleibol, ¿verdad?
0: Así es.
1: Los vecinos dicen unos cuantos cahuatrinas, ¿verdad?
0: Sí, así, unos cuantos cahuatrinas. Si no está nomás Víctor, si no te iba a dar el nombre
1: con letras. Esto fue hijo por otro lado.
0: Hijo, uy, Nacuagando y Gatío Ñe.
1: Sí, bueno, pronta recuperación del compañero Víctor.
0: Así es.
1: Bueno,
0: bueno,
1: en otro orden de cosas te cuento que en el salón auditorio de la municipalidad hubo una charla sobre salud mental, concienciación y prevención de suicidio, organizada por la Secretaría de CODEN y de la Municipalidad de Hernandarias, con el acompañamiento del profesor Hugo Benítez, jefe de gabinete en representación del licenciado Emiliano Nelson Cano, que viajó ayer. Entonces él no está, y el secretario general de la municipalidad estuvo acompañando esta charla. La disertación estuvo a cargo de la psicóloga Magíster Siria Santa Cruz, quien abordó aspectos fundamentales relacionados con el cuidado de la salud mental, la concienciación y la importancia de la prevención, promoviendo espacios de diálogo y escucha, por sobre todas las cosas,
0: escucha,
1: y
0: sí,
1: la sensibilización de los menores, ¿verdad?
0: Sí, señor. Vos sabés que ese es un tema que hay que instalar, que tiene que ser de mayor cobertura, más frecuente, ¿verdad? Porque en muchos casos, familias enteras, Romualdo, están en estado de desaliento, de depresión, ¿verdad?
1: Sí.
0: Pero nadie se da cuenta, nadie toma las medidas para salirse de ese momento. Y en ocasiones, un miembro de la familia a veces está ya con graves conflictos, se está aislando, ya no comparte. Pero vos le preguntás a su mamá, le preguntás a su papá y te dice, no, me está oye, imaginas algo pecha en botuda, imaginas.
1: Así como sin embargo, tiene que ser motivo de preocupación.
0: De preocupación, ¿verdad? Y eso pues la ignorancia, sí. Romualdo.
1: Pero cambiaron nomás los tiempos, porque yo me recuerdo antes en mi época un primo mío dijo, ayer suicídase, dijo, y le fui y le dije a su papá, y dijo un caso de dos, y le dije, ayer suicida, no, ayer suicídase, vengo papá. Uno en la de Aguaja, otro en el Aguadó de Aucatandé. No, ayer suicidáis.
0: No, ya
1: así era antes.
0: Así no va.
1: Pero hoy día ya sí. No le podés pegar a los chicos, tienen que primar el diálogo.
0: El diálogo.
1: Y se ve por sobre todas las cosas de que está un poco mal, que con todos estos problemas que tienen los chicos hoy día.
0: Claro. Y valorar un poco, valorarse un poco a sí mismo, porque estamos muy, pero muy en el materialismo. Estamos creando pequeños monstruos, que si no tienen tal o cual celular, si no tienen aquella tablet que tiene su compañerito, que en fin, ya empiezan a desmoronarse. Sí, ya empiezan a desmoronarse.
1: Sí.
0: Y a veces nosotros los padres, con el afán de darle lo mejor a nuestros hijos, también le llevamos esas cosas. Y sí, y están ellos en la superfluo, en
1: sí.
0: Y no le acompañamos para llevarla a la iglesia, no le estamos ¿cómo se llama? Direccionando hacia actividades saludables como el deporte. En fin, hay muchas cosas que se pueden hacer por los hijos y a veces a uno le sorprende ya esta tragedia. Yo recuerdo que la experiencia que contó esta señora de Presidente Franco, su hijito de 12 años, que se suicidó ahí alrededor del lago. Ellos creían que el chico estaba bien porque estaba encerrado, estaba con su compu, ellos creían que estaba fuera de peligro, te voy a decir, que estaba completamente protegido. Pero el niño estaba pasando por una terrible crisis y sus progenitores no se dieron cuenta. Esa es la parte más dolorosa.
1: Es la recomendación que damos siempre a los padres, ¿verdad?
0: Sí.
1: Que muchas veces un acoso en la misma escuela hace de que se sientan mal, venga y esté sentido, chicos, ¿verdad?
0: Así
1: entonces
0: mismo.
1: Hay que conversar muchísimo con los chicos.
0: Hay que conversar.
1: Conversar con él, eso es la mejor forma de llegar al chico y saber si tiene problema o no, ¿verdad?
0: Sí, así mismo, y también fortalecer un poco la personalidad de los chicos y que ellos no se dejen, ¿verdad? Desmoronar por cualquier crítica. Yo me acuerdo cuando Julietita estaba con 5 años en la escuela, vieron un día y estaba triste. Si vos le mirabas los ojitos de tu hijo, tu nieto, enseguida te das cuenta que tiene un problema. ¿Y qué pasó? Y me dice, fulanita, le dijo a mis compañeras, fulana y fulana, que son mis amigas, que no se junten conmigo porque yo uso anillos. Bueno, entonces le dije yo, ¿sabes qué? Ella, fulanita, ni menganita, ellos no te pueden decir qué vas a usar, qué no vas a usar. Mañana vas a llevar a la escuela. Por los 10 dedos vas a llevar anillo, le dije. Ay, con mi anillo, mi caramelo. Fideo, guantero, amo, invayo, le cual. Ay, llevó, vos tenés que tener tu persona, llevó los 10 anillos, ¿verdad? Y después me dijo, no, ahora ya fulanita ya está otra vez conmigo, fulanita ya es otra vez mi amiga, todas mis amigas ya están conmigo. Y me pidieron que le regale mis anillos pasó la crisis, así
1: pero
0: es.
1: Viste, oportuno también fue tu intervención, es allí donde tienen que estar los padres,
0: Porque
1: es muy traumático para los chicos que los compañeritos se alejen, no te juntes con él, y eso ya es suficiente para que se sienta mal el chico, ¿verdad?
0: Claro.
1: La nena.
0: Claro. Y ahí ella empezó a liderar fuertemente otra vez.
1: Bueno, muy bien.
0: Así es.
1: Bueno, ya estamos sobre la hora, vos tenés que irte al corte, así que hasta aquí te acompaño.
0: Gracias, Romualdo.
1: Dale.
0: Bueno,
1: te dejamos
0: libertad. Hasta luego. Cumplimos con los patrocinadores.
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1: Seguimos nosotros aquí en Tiempo Adicional. Está con nosotros a través del teléfono el compañero Lucho Sanabria. Hola Lucho, ¿cómo estás?
3: Hola Melda, cordial saludo para todos. ¿Cómo estás? ¿Qué bien. Tal Dani? Para Dani también, el compañero. Y bueno,
1: sí,
3: dime señora.
1: No, Dani está súper.
3: Ah, no, hoy está súper, ¿eh?
1: Sí, está súper.
3: Está chocho.
1: Sí, ahí está.
3: Ah, qué bueno. No está tomando tereré, por si acaso.
1: No, no está todavía tomando tereré. No. Ah, no, Uma Ginal, es Uma.
3: Uma
1: Ginal, sí.
3: Bueno, esta mañana estuvo lindo la fiesta aquí en el Hospital Regional. 36 años de que está en actividad el Hospital Regional de Ciudad del Este.
1: 36 años de vida, Lucho, ¿eh?
3: 36 años de vida, sí.
1: Sí.
3: Y bueno, a las 8 se... la misa, como siempre, ¿verdad? Como cada año. Hoy a cargo del párroco de barrio Santa Ana, de la parroquia San Joaquín Santa Ana, el país Francisco Franco.
1: Sí.
3: Y después un brindis, un bailongo allí con la banda de policía.
1: Sí.
3: Que se acercaron también para hacer un poco de barullo allí en el hospital. Hoy
1: claro. Llevar un poco de alegría, ¿verdad?
3: Hoy estoy allí, me acordé de vos, es verdad.
1: ¿Sabes quién es experto en el Yeroquipopó? Romualdo Villalba y Gustavo Cardoso.
3: Ah, ya.
1: O Yeroquipopó y Esteba, cogico.
3: Desastre
1: total.
3: Está Víctor por allí.
1: No, Víctor está con muchas tos, me dice. Entonces nosotros con tos no le queremos luego por acá para nada.
3: Bueno, es lo que pasó esta mañana en el hospital regional, realmente algo muy importante. Estuvo hablando el director de dicho nosocomio, el doctor Cristian Martínez.
1: Sí.
3: Y bueno, explicó más o menos con la compañera, ¿verdad?, que estuvimos en la mañana de hoy, de que todo de a poquito se va a ir organizando dentro de lo que es el hospital en sí, en su totalidad.
1: Sí,
3: estamos
1: señor.
3: Hablando de los servicios en las distintas áreas, por ejemplo,
1: sí,
3: ¿verdad?
1: Sí.
3: y les recordó a los padres, mamá, papá, que vayan a hacerlos vacunar a sus hijos, porque este no es porque invierno nomás había sido M, teniendo en cuenta de que en verano también están la, se viene la gripe y todo ese tipo de enfermedad, por decirlo.
4: Sí, ¿verdad? ¿Viste esa criatura que aparentemente se fue a pasear en las campiñas de acá en nuestro país con sus padres y después dice que se vino con un virus? Y raro, ¿verdad? Así que era un virus que le hacía convulsionar, después le hacía colapsar, parece que se quedó ya vegetativo. Se complicó y resulta que ese niño no tenía ni una sola vacuna, dice. Y fue imputado, Lucho, fue imputado.
3: Es los padres que no le hacen vacunar a sus hijos. Atiendan ustedes, padres y mamá, atiendan porque pueden ser imputados.
4: Pueden ser imputados.
3: Así que si tenés hijo, cualquiera tiene su hijo y no lo hace vacunar, puede ser imputado y puede ir adentro, ¿eh?
4: Sí, puede ir a la carcelolita. Así mismo es, Lucho.
3: Así que señor, a cuidarse.
4: ¿Y qué tal? Vemos a Potimípico al hospital para esta para este aniversario.
3: De a poquito está cambiando esto, Emelda.
4: ¿No le encontramos más a César Díaz, el radiólogo?
3: No, está siempre él aquí.
4: Hay que hablar un día.
3: Voy a ver un poco. A ver si mañana podemos conversar con él.
4: Sí, porque él estaba teniendo un, ¿cómo se llama? Un grupo de personas que le ayudan a limpiar el hospital.
3: Sí, entonces, así
4: es. Sí, así eso continúa como está, porque también con la mini campaña que él hizo para conseguir elementos de limpieza, detergentes, desinfectantes y demás, consiguieron mucho y donaron al hospital. Para ver un poquito cómo sigue eso nomás.
3: Eso están utilizando las limpiadoras, en este caso están aquí, siempre lo estoy viendo en el hospital. Algo importante también que debe de que salió, algo importante en el sentido, se divulgó, ¿verdad? Sería la palabra correcta, de que hay, ¿cómo se dice?, grupo de vacunadores. Licenciadas en este caso que van recorriendo, sabemos, la escuela, los colegios, todo eso, ¿verdad? Porque aquí la misión es tratar de que todas las personas reciban las dosis de vacuna, ¿verdad?
4: Claro.
3: No solamente de la influenza, ¿verdad?
4: Claro, claro.
3: Y también hay brigadas que están ahora recorriendo el centro, o sea que diariamente, ¿verdad? Recorriendo el centro de la ciudad para que de esa forma también las personas que no están vacunadas, en este caso, que no han recibido las dosis, puedan ser vacunadas. Sí, suena medio mal vacunada, pero de todos modos casi es la palabra, correcta.
4: La influenza, todavía tenemos vacuna anti-influenza.
3: Sí. Todas las vacunas, sale así de que aquel móvil del ministerio está, se van las licenciadas y recorriendo tal escuela, tal colegio, centro de la ciudad o lo que sea, a nivel distrital le corresponde a ellos, ¿verdad? Porque ahí conversando con el licenciado Carlos Osuna, creo que es el apellido, él al menos me estuvo manifestando de que esto es
4: Cetrini parece que lidera
3: no,
4: eso,
3: Cetrini,
4: ¿no?
3: Es a nivel departamental.
4: Ah, departamental, Sergio. Ya, sí,
3: él es el departamental, el jefe.
4: Claro,
3: así
4: claro.
3: Que él abarca más. Y el doctor Federico también estuvo presente en la mañana de hoy, yo hablé con él, también el director del hospital, hablé con ellos en este caso y me estuvieron explicando la vivencia de ambos. Te cuento algo que a mí me tocó mucho.
4: Claro.
3: El doctor Cristian Martínez, que es el director del hospital en este momento, que estuvo conversando con la compañera Sofía Costa, y le estuvo explicando a ella cómo él surgió como médico. La mamá era mesitera y el papá mesitero, trabajaban en el centro y le inculcó a él a ser médico.
4: Ah, no me digas.
3: Porque veían ellos mucha gente con problemas de salud y le inculcó y llegó a ser médico. Mirá, ¿te podés imaginar eso? Qué linda historia, ¿no?
4: ¿Verdad? Qué linda historia. Es la historia, es el fruto del trabajo, de las privaciones, del sacrificio y de una buena orientación de sus padres. Qué linda historia, realmente.
3: Aquí estoy con un amigo, le voy a saludar un poquito.
4: Bueno.
3: ¿Qué tal la mirada? ¿Sí?
5: Hola, ¿qué tal, señor Sonare?
3: Todo bien. Aquí me está diciendo que el Rigo es el candidato.
4: Ah, ¿sí?
3: También, así que...
4: ¿Está bien, entonces?
3: ¿Te agarré en Orsaya o...?
5: Sí, me agarraste en Orsaya. ¿A mí qué te referís? Sí, porque estábamos hablando de otras cosas, ¿verdad? Y ahora me es mi tío. Y realmente mi candidato es Rigo Chamorro.
4: Me parece
5: me gusta,
4: bien.
5: Me fascina y es un candidato nuevo, puro, no tiene mancha, no, nadie le puede señalar del dedo. Es un empresario exitoso, como todos sabemos, en cada despensa, en cada casa, en cada negocio ve sus productos que tiene venta. Y también Israel Barreto, que también tiene su trayectoria política a través de su pasado, de su apellido, ¿verdad? De su abuelo, sus padres también, a él también, que ya tiene su vida política ya resuelta de antemano luego, y ahora que quiere ser, es candidato y es potable, también su hermana, pero Israel es mi guapo.
4: Bueno, de la entendida, entonces, estamos en coincidencia
5: sí,
4: con nuestras preferencias, me parece bien.
5: La preferencia que sean justas y que sean buenos y que sea potable y que no tengan manchas pasadas, que la gente puede, de repente no olvida.
4: Ajá, así y mismo.
5: Este joven, tengo la misma edad, pero no vamos por el joven todavía.
4: Claro.
5: Y tiene futuro.
4: Tiene futuro, yo creo que sí.
5: Tiene vende su imagen.
4: Sí, es un chico muy talentoso, un chico sí, formidable, realmente, es Isra Barreto. Bueno.
3: Para ir completando nomás. Gracias. A la persona que yo le vuelo de pájaro, como se dice. Esa es la percepción que se tiene en Melda, porque yo lo encontré en la calle, nos cruzamos y me quedé justamente para esta nota que estamos teniendo.
4: Sí,
3: y bueno, ahí está la respuesta del amigo.
4: Sí.
3: En plena calle, aquí por el sector de casi cerca del hospital regional, ¿verdad?
4: Sí, señor. No, estaba en ocasiones que hablé con Isra Barreto, él me dijo que él era orgulloso, ¿verdad? De su apellido, de ser el hijo de Juan Carlos Barreto y ser el nieto de Carlos Barreto Sarubi, pero que él está construyendo su propia identidad, que él quiere que la gente le reconozca por las buenas cosas que vaya haciendo. Y me parece bien eso, porque eso quiere decir que él mismo se va a forzar para forjar su figura, su identidad política, y bueno, quiere decir que no es ningún acomodado.
3: Desde luego que no, en verdad, desde luego que no. Entonces, la gente va tomando conciencia también y pensando un poquito en lo que acabas de decir. Es una realidad que nadie puede decir que no fue así, ¿verdad? Entonces, eso le gusta a la gente, ¿verdad? Le gusta porque tiene un pasado que prácticamente no tiene... Vamos a decir manchas, de verdad.
4: Claro.
3: Personas honestas, tanto por el lado del don Carlos Barreto Sarubi, que primeramente, y después con Carlos Barreto, ¿verdad? Y bueno, ahora le toca a Israel seguir ese mismo rumbo que han dejado su abuelo y su papá en este caso.
4: Sí, señor. Y bueno, seguimos contigo en cualquier momento, Lucho, ¿te parece?
3: ¿Cómo no, señora? ¿Cómo no?
4: Bueno, gracias, Lucho Sanabria. Adiós. Bueno, cumplimos con los patrocinadores.
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1: Seguimos aquí en tiempo adicional. Y este conflicto, que se desarrolla.

0: Seguimos aquí en tiempo adicional. Y este conflicto, que se desarrolla en la más alta esfera del coloradismo, trae colas, ¿no? Vamos a ver un poquito. Mientras Aliana dice que nadie le va a condicionar sus tiempos, ya sale el factor o el elemento de discordia que dejó a Carlos Baruja. Y Baruja ratificó que el acuerdo interno fue conceder a Pedro Aliana la potestad de elegir a su dupla para el 2028, dice. Baruja afirma que prioridad son las municipales y anunció se dará después del 4 de octubre. El ministro de Urbanismo, Vivienda y Hábitat, Juan Carlos Baruja, sostuvo que la prioridad en este momento para el Partido Colorado y el Movimiento Honor Colorado son las elecciones municipales del 4 de octubre. Baruja también recordó que, además, que existe un acuerdo para que el vicepresidente de la República, Pedro Aliana, sea el que defina su dupla para la chapa presidencial del 2028, estas situaciones que se están dando son debates al interior del movimiento que en su momento ya se habían planteado, pero también hay consensos que todos hemos acordado. Todos hemos acordado que el candidato a vicepresidente va a ser electo por el candidato a presidente, el compañero Pedro Aliana, y que la comunicación se realizará posterior a las elecciones del 4 de octubre, refirió a los medios Juan Carlos Baruja. El ministro ratificó que hoy toda la prioridad para nosotros los dirigentes son las municipales, porque esas son las bases más importantes del Partido Colorado. Mientras tanto, calificó de saludable el debate que se está dando dentro del movimiento oficialista sobre la candidatura a la vicepresidencia para el 2028. Nosotros siempre tuvimos debate al interior del movimiento. Muchas veces estos debates ocurrían en reuniones del comando que no trascendían. En este momento el debate se trasladó un poco más hacia el exterior, hacia los medios de comunicación especialmente, pero para mí es saludable, dice Baruja, que al interior del movimiento se genere este tipo de debates, análisis, que posteriormente va a terminar fortaleciendo al movimiento y a las chances electorales, puntualizó. Baruja resaltó también que cada sector plantó a un candidato, en el caso del Consejo de Gobernadores a César Sosa, gobernador del Guairá, en el caso de diputados al presidente de la Cámara, Raúl Torres, y en su lado fue propuesto por los senadores y también fue con el apoyo del líder del Movimiento Honor Colorado, Horacio Cartes. El presidente del partido, Horacio Cartes, legítimamente también manifiesta su preferencia en este caso. Yo me siento honrado que manifieste que su preferencia es Juan Carlos Baruja. Siempre lo ha dicho, no fue la primera vez que esa era su preferencia, no es una imposición, sentenció Baruja. Bueno, la verdad que hay mucha tela por cortar todavía acá. Está con nosotros Emiliano Rojas a través del teléfono. Hola Emiliano, ¿cómo andás?
1: ¿Qué tal? Buenas tardes para vos, Melda, para la ministra del club, para los estudiantes. No es nada bueno, no es nada sano lo que está pasando los principales líderes del movimiento Honor Colorado. Oye, tú, eso es Aliana.
0: Ah, sí. Y fue muy aplaudido por eso.
1: Sí, y tiene que ser porque ahí está el Consejo de Gobernadores, tiene su consejo. Ella también quiere proponer su candidata, en este caso como vicepresidente de la República.
0: Al gobernador del Guairá, ¿verdad? Del Guairá.
1: De Guairá. Inclusive se habló bien que podría ser, se habló en su momento. César Landi Torres también podría ser en su momento, pero se espera todo de la elección del 4 de octubre y posteriormente se va a conocer eso, quién podría ser, pero

0: ya la disposición de líder del Partido Colorado a Baruja como vicepresidente, va a acompañar al vicepresidente, pero esto todavía no se ha aceptado a cabalidad. Pero reitero nuevamente hoy que Baruja va a ser la acompañante de Pedro Aliani.
1: Sí, sí. Pero ¿en qué momento, verdad, esta confrontación, este impasse, Yashube? Mira, ¿en qué momento tan delicado, Emiliano?
0: Así mismo, no solamente en tres partes se ha dividido según la información que estamos manejando a través de los medios de comunicación de capitalina, inclusive peñista, alianista y zarcista. Podría ser, si es que, porque primeramente se reveló el presidente de la República según la información que se maneja fuertemente, pero eso se subsanó en una conversación que mantuvo con el sobre el tema de los médicos principalmente. Uh-huh. Había conversado con el presidente de la República y el presidente del Partido Colorado y se subsanó ese inconveniente, pero de toda manera hay roce entre los principales líderes del mundo.
1: Sí, y paralelo a esto también los docentes, si bien que la información habla de que gremios docentes declaran un cuarto intermedio, ¿cómo se llama esto? Dicen los dirigentes, ¿verdad? De la OTEP. Ah, pero, sin embargo, la otra información habla que docentes están realizando cierres intermitentes de la ruta P102 para exigir aumento salarial. Está en Coronel Oviedo, también la ruta PY08 y la ruta PY13.

0: relación se mantuvo con el sobre el tema de los médicos principalmente. Uh-huh. Había conversado con el presidente de la República y el presidente del Partido Colorado, y se subsanó los inconvenientes, pero de todas maneras hay roce entre los principales líderes del movimiento.
1: Sí, y paralelo a esto, también los docentes, si bien que la información habla de que gremios docentes declaran un cuarto intermedio, ¿cómo se llama esto? Dicen los dirigentes, ¿verdad? De la OTEP. Ah, pero, sin embargo, la otra información habla que docentes están realizando cierres intermitentes de la ruta P102 para exigir aumento salarial. Esto en Coronel Oviedo. También la ruta PY08 y la ruta PY13.
0: La huelga ayer, después de la conversación, mantuvo con en el Buizaroga unos sectores, pero hay sectores, porque hay varios agremiados, también los docentes, y algunos ha aceptado y algunos han aceptado. O sea, algunos han levantado y algunos no.
1: No, sí, sí. Empezamos. Eso es lo que está pasando entonces. Porque hay varios gremios, ¿verdad?
0: ¿Cómo?
1: Porque hay varios gremios.
0: Hay varios gremios. Uh-huh. Y algunos han aceptado, estuvo de acuerdo, y otros no. Entonces hay un controversia también entre ellos mismos, que algunos han aceptado y otros no. Entonces hay algunos que mantienen los principales agremiados en este caso. Uh-huh. Los que se quedaron firmes en este caso en su postura, en su pedido. Uh-huh. Pero son muchos los que han superado en este caso. La ampliación presupuestaria del año 2017 de ampliar un poco la cómo tiene su
1: primero para el salario y después también otros aspectos en la educación, dice que necesita también
0: administrativamente y
1: ser fortalecidos, ¿verdad?
0: Sí, y también el rubro, lo que se empieza en el rubro para ellos también.
1: Sí, señor.
0: Hay varios montones que están pidiendo, pero son crisis que se manejan a nivel política, a nivel nacional, cuando hay intereses y se está aprovechando también su momento para acomodar la pieza de ya comía lo que va a ser la vicepresidente, la presidencia de la República, el Minero, en este caso. Entonces la gente aprovecha su momento para pedir su, para reclamar su interés en este caso.
1: Sí, ahora mismo la información urgente dice que docentes levantan paro tras acoplarse al acuerdo con el gobierno. Y como decimos, es una parte, ¿verdad? Porque la otra parte hacia Coronel Oviedo siguen cerrando de manera intermitente la ruta. Lo que también es el conflicto que tanto nos preocupó y que gracias a Dios no pasó a mayores, en el sentido que hayan perdido vidas por no ser atendidos en el sector de salud. Dice que ahora ellos van a hacer un fuerte lobby, dice, en el Congreso, para que esto quede firme, ¿verdad? Ellos llegaron a un acuerdo con el Ejecutivo, pero necesitan también asegurarse que el Parlamento va a aceptar el acuerdo a que llegaron.
0: Bueno, algunos sectores han llegado a acuerdo ayer a la tardecita, una primera reunión que se mantuvo con el presidente de la República, o sea que también el ministro en este caso, pero quedaron algunos que no aceptaron. Seguramente eso es lo que ahora levantaron ya la huelga, porque en principio queda un acuerdo de conversación el día de hoy, entonces se ha trabado. Entonces vamos seguramente a ampliar esa información, la totalidad de la huelga se ha levantado, porque está previsto para el día de hoy y mañana, ¿verdad?
1: Sí.
0: Y hay que ver, porque le confunde a los chicos.
1: ¿Verdad? Confunde, sí, exactamente.
0: Le confunde, porque hay sectores ayer, los agremiados en este caso, que tuvo a última hora la clase nuevamente, pero los chicos no se han enterado.

0: Sí, señor.
1: Eso me confunde mucho.
0: Confunde, y en un tiempo muy delicado también para...
1: Sería clase realmente prácticamente sí. En vano. O sea, hace poco me ha pedido su aumento salarial de ellos y creo que una respuesta de parte del gobierno con ellos.
0: Sí, a mí no me tiene ninguna logra este reclamo de los docentes, porque ellos hace poco tuvieron aumento y otras cosas, la forma en que hicieron la movilización, llevaban unas antorchas que tiraban humo negro. Imagínense que los propios docentes están contaminando el medio ambiente, que los propios maestros estén atentando contra la salud y la vida de la gente. ¿En qué le favorece esa actitud que no condice, ¿verdad?, con la formación?
1: No había ninguna necesidad.
0: No había ninguna necesidad. Muy feo, muy reprochable de todos lados. Y si hubiera habido acá una fiscalía competente, responsable, se hubieran acercado a prohibirle esa práctica. A mí no me parece que un hecho de esa naturaleza tengamos que dejar pasar sin criticar, al menos.
1: Totalmente. Sí. Aparte de eso, también la pésima dedicación a los chicos.
0: Sí.
1: El horario de clase, porque prácticamente a esta altura del año ya termina con la limpiada, con festejo y compañía, llega así de esta forma ya la finalización del año lectivo 2016 con poca dedicación y la pésima dedicación a los chicos.
0: Pésimo resultado, Emiliano. Sí. Y mira la calificación que tenemos a nivel internacional. Somos uno de los países peor calificados en cuanto a educación. Y bueno, vamos a hacer lo siguiente, que si el producto es bueno, vamos a ir aumentando salario. Pues no, aumentar el salario nomás y el producto no mejora. Hace mucho que estamos así, Emiliano.
1: Sí, así mismo, y no mejora absolutamente nada.
0: No
1: mejora. Vamos a ver también la salud si mejora con este cambio de ministro. Uh-huh. Vino también para luchar contra la marea.
0: Sí.
1: La situación de la salud que pedimos también.
0: Vamos a ver qué pasa, porque es mucha carga para mí, para Isaías Prete. Si bien que es todavía un hombre dinámico.
1: Seguramente con buena intención de haber llegado en el Ministerio de Salud Pública, pero de ahí es más. Su recorrido, bueno, seguramente.
0: Dice
1: ya...
0: que de buenas intenciones, dice que está empedrado el camino del infierno. Al infierno.
1: Y seguramente eso es lo que le espera. Ah, sí, ojalá que ya. No, ¿verdad?
0: Ojalá que pueda lograr algo, ¿verdad? Sí. Bueno, te dejamos en libertad, Emiliano. Gracias por este contacto.
1: Hasta lunes,
0: Dios mío. No, mañana, Nico, es viernes.
1: Ah, mañana.
0: Bueno, hasta mañana. Bueno, y así están las cosas. El diputado Mesa reivindica el liderazgo de Cartes y el debate interno en el oficialismo. El diputado Hugo Mesa sostuvo que el presidente del Partido Colorado y líder del Movimiento Honor Colorado, Horacio Cartes, mantiene un importante liderazgo en el escenario político, tanto interno como nacional. El legislador afirmó que él mismo sigue siendo una figura determinante y con mucho peso político. Yo creo que Horacio Cartes siempre va a tener una importancia, un liderazgo importante. Por algo es la figura más importante, reitera, de la política nacional. Una figura determinante y con mucho peso dentro del Partido Colorado. Y más aún, Honor Colorado es un movimiento que él fundó y eso no se puede desconocer, aseveró el diputado. Esto fue en una conferencia de prensa. A la situación interna del movimiento Honor Colorado, explicó que existen discrepancias, pero que la misma se dan por la importante aglutinación de referentes políticos en sus filas. Lo que hay son molestias, dice él, ¿verdad? Y la molestia es normal cuando creció tanto un movimiento. El punto nomás es que la discrepancia y el malestar es entre dos protagonistas demasiado importantes. Estamos hablando de la diferencia que existe entre el vicepresidente de la República, que es al mismo tiempo candidato para presidente de la República 2028, y nada menos que el presidente de la Junta de Gobierno del Partido Colorado y líder del Movimiento Honor Colorado. Eso no es el punto. No es que somos muchos y que hay, suele haber discrepancia cuando somos muchos, no. Esa no es la respuesta. Bueno, ahora también él, que la molestia es normal cuando creció tanto el movimiento y donde vienen nuevos actores. Yo soy uno de los nuevos actores dentro del movimiento. Creció tanto y como creció mucho, hay voces, hay liderazgos nuevos que atender, escuchar y nunca rechazar el diálogo. Perdón. Y la conversación, el afecto es demasiado importante en la construcción de un proyecto presidencial. Así también el legislador resaltó que en Honor Colorado hace un buen tiempo hay varios mitos y entonces creo que se están cayendo un poco los mitos de verticalidad, que es dictatorial, que no hay disenso, que no hay debate. Sin embargo, hace un buen tiempo que se viene dando debates importantes, divergencias. Agregó que el movimiento Honor Colorado es bastante grande, bastante democrático, y eso es lo que le hace grande, robustecido y con grandes chances de tener opción electoral para el 2028. O sea que divididos no hay opción electoral. Bueno, y esa verticalidad del que habla, eso es lo que se está aparentemente desbaratando, se está debilitando, porque ya hay voces y voces importantes como la de Pedro Aliana, que le dice a Horacio Cartes, no, esto tenía que ser así y esto no me pueden hacer a mí. Cumpliendo con los patrocinadores.
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2: Bueno, seguimos nosotros aquí en Tiempo Adicional y está con nosotros a través del teléfono el compañero Dinaldo Díaz. Hola, Dinaldo, ¿cómo estás?
3: ¿Cómo estamos? Muy buenas tardes. Para toda la audiencia de la programación de Tiempo Adicional. ¿Cómo estamos? ¿Todo bien?
2: Todo bien, acá estamos, sí. El que está con mucha tos dice que es Víctor Rojas.
3: Se recuperó, tiene que tomarle algo de...
2: Amargo allá.
3: Grifo para la garganta.
2: Ah, sí, es bueno, eso sí, tenés razón.
3: Porque es tu, como dice, hay un periodista de una conocida, un conocido diario, mi pareja de trabajo. Ah. Y no le gusta el compañero que le diga que es su pareja, pero laboral, dice.
2: Ah, laboral. Sin duda.
3: ¿Cómo estamos todos? Y ahí los candidatos haciendo cuentas regresivas, ya no saben, sí. Algunos se olvidan de los días que falta para la elección de los propios candidatos.
2: Ya se le da tema
3: de Ciudad del Este, sí, estar con Toya. Ya, no, de Yoko Beima.
2: De Yoko Beima, guau. No. Igual también hace ya el 17, imagino.
3: Sí. Y se llega la Expo de Franco, yo a Paité, mes de la primavera. Sí.
2: ¿Para cuándo es la Expo de Franco?
3: El 13.
2: ¿De octubre?
3: El 13 de octubre.
2: Ah, sí. Ahí ya vamos a tener intendente nuevo ya.
3: Pero va a asumir recién después.
2: Ah, claro. No, la asunción no es inmediata. Sí, señor.
3: No. Va a seguir, sí, por ejemplo, lo que sigue, pero después va a tener que hacer Lo de protocolo. Hablando de protocolo, esta mañana estuve acompañando un poquitito la entrega de 40 motocicletas por parte del Ministerio del Interior, que se hizo solamente una formación de los policías del Lince que pararon prácticamente casi una hora la ciudad, ¿verdad? Se podía cruzar ahí en vehículo. Después vino el ministro a dar su discurso 10 minutos, después fueron más allá de la jefatura para hacer dar declaraciones, ¿verdad?
2: Ah, hicieron una demostración de fuerza con las motos nuevas, ¿vio?
3: Exacto, que dona para la Policía Lince y Policía Nacional. Claro está.
2: ¿Cuánto trajo Enriquito?
3: 40 motocicletas.
2: Buen número.
3: Buen número.
2: Y desde ayer está el ministro del Interior por acá. Porque dice que vino como delegado de la Junta de Gobierno para hablar con los con la lista 1.
3: Así mismo, estuvo haciendo reuniones puntuales privadas, ¿verdad? Sí. Porque yo estuve en un acto político, la inauguración del nuevo local del PC de la seccional número 13.
2: Ah, sí.
3: Ayer, y después rápidamente el candidato de la lista 1 se fue en otro lado justamente para acompañar al ministro del Interior en un lujoso hotel céntrico a orillas del río Paraná. Ya sabes de qué hotel es. Hotel Casino. Se las vimos porque ya era tarde. Aquí ya, acá no aprendí que tuve a Yupi. Así están las cosas.
2: Sí.
3: Ya los candidatos hacen su trabajo ya sin pausa.
2: Sí.
3: La mayoría de Katumi Halsa lo apoderá, delegado. Los delegados trabajan ya de las distintas seccionales.
2: Sí, señor. Y,
3: así es.
2: Sí, y lo que nos está anunciando todavía son los cierres de campaña.
3: Cuando no se pueda hacer la publicidad, ¿verdad?
2: Que tiene impacto. Caravana Cuera no ya anunció, ¿no?
3: Al menos uno de los candidatos, hablando de cierre, el concejal de la lista 1, opción 4, Richard Ramírez, va a hacer su cierre de campaña. Este sábado en un lujoso salón de eventos en Presidente Franco.
2: ¡Epa!
3: Él ya está invitando a sus seguidores.
2: Ah, qué bien.
3: Richard Ramírez, uno de los 12 candidatos a concejales de la lista 1.
2: De la lista 1, sí, señor.
3: Sí, y así sucesivamente.
2: Y
3: están los que va por el Recutú, caso Joel Torres, Blanca Acuña. El licenciado Mauricio Torres, que también está como candidato entre los 12.
2: Y entre los colorados, porque no hay lo que buscan Recutú ahí en la junta.
3: Y lo que se está pasando ahora son colorados.
2: Ah, son colorados, yo pensé que eran azules.
3: Sí,
2: ah,
3: colorados. De los liberales, como dice Víctor Piraí y compañía.
2: Ah, sí.
3: Va a decir Piraí y Lucio Vera.
2: Piraí y Leña Encanto. Siempre por ahí.
3: Sí, y faltan pocos días nomás ya.
2: Sí, demasiado
3: y
2: poco.
3: Ellos están acompañando al Roger Torres, que es de la lista 2, y de la lista 1, y Mabel Otazú, que hicieron una encuesta, pero la encuesta operadora siempre dan ganadores a tal medio o a quien manda a realizar ese trabajo. Entonces no es creíble.
2: No es más creíble, no. Lamentablemente no es más creíble, sí.
3: No. Lo que es creíble es que uno va y visita casa por casa, pero la gente la enoja, ¿no?
2: Sí.
3: Y así está.
2: Así está. Y bueno, te dejamos libertad por una cuestión.
3: Carlos Portillo, por su lado, antes de cerrar, Carlos Portillo está realizando trabajo intenso esta semana. Hizo en su casa una reunión política. Mirando y buscando una banca en la Junta Municipal.
2: Sí, sí,
3: y está reñido el tema.
2: Está reñido.
3: Sí. Va a haber sorpresa. Vamos a ver qué pasa. Y así están las cosas. Y vamos a estar informando de lo que suceda en programaciones posteriores.
2: Claro, sí.
3: Lo que resta.
2: Todos los detalles.
3: Sí, señor. Las novedades.
2: Y la turbulencia allá en la cúpula del Partido Colorado.
3: Que está reñido en Presidente Franco, al menos también.
2: No, yo digo el malestar entre Aliana y Horacio Cartes.
3: Sí. Hay malestar porque.
2: ¿En qué momento?
3: Cada uno quiere ser líder.
2: Sí, ahí está.
3: Ese es el problema.
2: Bueno, te dejo.
3: Ok, un abrazo.
2: Edinaldo Díaz. Y bueno, y a propósito de líder, como decía Edinaldo Díaz, acá ya se nota que ya hay una grieta dentro del movimiento Nor Colorado. Ningún candidato es elegido por audiencia pública, sino por el líder, recuerda Barrios. Desde la creación del movimiento Nor Colorado nunca se ha hecho una encuesta para definir las chapas, sino que siempre fue una decisión del líder, Horacio Cartes y Mavi, recordó el senador Antonio Barrios. El doctor Antonio Barrios fue consultado sobre la situación actual de Nor Colorado y la decisión en torno a la dupla que acompañará a Pedro Aliana en la precandidatura para las generales del 2028. El legislador reconoció que hay discrepancia y tensión política porque no todos piensan igual. Bueno, acá en realidad lo que tienen que ponerse de acuerdo es solo Pedro Aliana y Horacio Cartes. Qué épico la tropa no sabe nada ni participa. Ahora, una vez que haya la grieta, sí, habrán seguidores de Aliana y habrán seguidores de Cartes. Bueno, sin embargo, cree que esto también puede tener su lado positivo respecto a la lectura de algunos sectores sobre una supuesta imposición de parte de Cartes de candidato a vicesenador. El senador hizo una sincera reflexión. Nosotros acostumbramos a llamar a una audiencia pública a un debate popular para elegir un candidato. Ningún candidato es elegido de esa forma, nunca. El candidato es elegido generalmente por el líder del movimiento, en este caso el presidente del Partido Colorado, recordó Antonio Barrios. Señaló que así como Cartes eligió a Pedro Aliana, también tiene la posibilidad y el derecho de pedir otras candidaturas como lo hizo con Baruja. En cuanto a las supuestas grietas, sostuvo que los gobernadores buscan abiertamente dividir al movimiento. Mira, le tiré la pelota a los gobernadores. Qué notable. Y bueno, vamos a ver qué es lo que acontece. Por otro lado, a Santiago Peña le preguntaron a quién le elegiría entre los dos, ¿verdad? ¿A Peña o a Horacio Cartes? Santiago Peña evitó elegir entre Aliana y Cartes. Yo estoy para sumar y multiplicar ante tensión interna en el oficialismo. Bueno, así están las cosas. Y según el senador Barrio, en Honor Colorado, hay una tensa calma. Por otro lado, Aliana, en su última conversación con la prensa, le pidió a Cartes el fin de las imposiciones en Honor Colorado. No estamos bien, le dijo. Bueno. Y el diputado Mesa reivindicó el liderazgo de Cartes y debate interno en el oficialismo. A ver un poquito, el presupuesto general de la Nación 2027. Médicos anuncian fuerte lobby en el Congreso tras acuerdo con el Ejecutivo. Ellos quieren asegurarse que también el Legislativo acepte lo que acordaron. Peña habilita en Yaguarón un nuevo centro de primera infancia y destaca inversión récord. Esto es muy importante. Nuestra primera infancia prácticamente están a la deriva. Recién ahora parece ser que hay interés del gobierno de ver qué está pasando con nuestros niños de la primera infancia. Porque dice que en la primera infancia es lo que hay que insistir para que luego se pueda forjar una personalidad equilibrada, saludable, en fin. es tan complicado criar hijos. 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Bueno, y se nos fue el tiempo, nos vamos con la esperanza de un reencuentro mañana, Dios mediante. Hasta mañana.

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1: Audiencia de Radio Parque, tengan ustedes muy buenas tardes. Estamos arrancando otro nuevo capítulo más, la cuarta edición de lo que va la semana de Todos Somos Uno, NR, Partido Colorado, con vista a lo que va a ser la selección el próximo día 4 de octubre, día jueves 17 de septiembre del año 2026. Nuestro saludo ahí al compañero de trabajo, a Dani Mick, Dani J, aquí en palabra al CEO Mallorquín, en plena... ya difundiendo las informaciones de los líderes, de los candidatos en esta fecha especial, día jueves. Cada día falta más menos días para que se pueda sufragar el próximo día 4 de octubre. Nuestro saludo cordial y afectuoso a todos los amigos de Radio Parque, la 102.5, los directivos, en fin, a los oyentes que siempre nos sintoniza a esta hora de la tarde. Agradecimiento a Dios, al Todopoderoso, al Divino Hacedor, a todos los santos, a la Virgencita Azul de Cacupé, por permitirnos de poder venir aquí a compartir con ustedes el proyecto de la Lista 1. Todos Somos Uno, ANR, Partido Colorado, donde la mayoría

0: sin más, se están hablando y están haciendo el trabajo de los meseros, capacitando para cada uno aquella gente que van a estar quedando como veedor, como apoderados, en fin, donde estarán ahí la presencia de ellos en la mesa, en cada mesa, donde van a estar habilitados el próximo día 4, por ende de que hay mucho trabajo todavía por cumplir, por hacer. Entonces, con mucha responsabilidad y con mucha alegría, la gente del Partido Colorado están haciendo esto para que de esa manera se pueda hacer un gran trabajo, una gran victoria el próximo día 4 de octubre, donde vamos a alzarlo nuevamente un Colorado en la Intendencia Municipal de Ciudad Este. Hablamos de Rigoberto Chamorro Robo, ustedes ya saben, ¿no? Rigo, sí. Y ella ya hoy tiene una idea, ya. Y ella hoy tiene la cama, ya. Pica toda esa gana. Ya hemos estado, y también esperándonos hoy. Vamos a tratar de saludarlo porque también hay muchos amigos. Ayer se inauguró el PC, la seccional número 13, comandado allí con el gran correligionario, con Elvio Carísimo. Ayer fue ya la inauguración de esa poderosa seccional número 13. Ya más adelante vamos a conocer también a aquella gente que ya están en plena sintonía, que ya están preparando su respectivo PC. Miren lo que va a ser el próximo 4, entonces ya están preparando todas las computadoras, todo lo el que necesita, ¿verdad? La gente que vayan a visitarlo, el PC correspondiente, para que pueda ver dónde van a votar, en qué mesa va a votar. Entonces, todo eso, ese tipo de trabajo ya se están desarrollando los distintos seccionales que componen aquí en Ciudad Este. Un total de 16 seccionales están habilitados. Tienen el Colorado para hacer el trabajo correspondiente. Entonces, la mayoría ya están encargados allí con toda la gente, con toda la comitiva, con el acompañamiento del ingeniero, el gobernador del Alto Paraná, el ingeniero Landy César Torres, igualmente con la diputada Liz de Acosta, juntamente con Irra Barreto, con la opción número 12, concejal municipal, con Rigoberto Chamorro. Cada jornada están trabajando muchísimo, ya ultimando detalles, porque cada día, como le dije hoy, de que cada día, cada semana, están yendo más a poquito, y a más pocos días para ir a ese encuentro triunfal del Partido Colorado nuevamente el próximo día 4 de octubre próximamente. Indiquemos también de que la seccional número 1, allí está el joven doctor Alexis Mahuev, juntamente con Aldo Acosta, el hermano de la diputada Lisa Acosta, también trabajando arduamente por la seccional número 1. Están trabajando cada jornada, cada día en ese sector. La opción número 2 con Israel Barreto, juntamente con Rico Chamorro, en la seccional número 2. Esta semana también tuvieron una reunión en el barrio San Rafael, donde están allí con Blas Salmón, del gran líder republicano, junto con Sergio Benítez Carballo, igualmente otro gran pionero de Ciudad Este, donde están trabajando en estos precisos momentos. Sí, señor, igualmente en la seccional número 3, San Lucas, con Daisy Vázquez, con Nelson Vázquez, están trabajando en estos momentos. Sí, señor, vamos a saludarlo al candidato ya en situación de espera para concejal municipal de Ciudad del Este, opción número 2. Irra Barreto, ¿qué tal, mi querido hermano? ¿Cómo andamos? Buenas tardes.
1: Muy buenas tardes, mi querido Alcides, para vos, para todo el equipo de trabajo de la 102.5. Un gusto estar en contacto con usted en esta hermosa tarde.
0: Qué maravilla, Irra, de poder escuchar tu voz. La gente ya me pedían, vamos a escuchar nuestro concejal ganador. Acá es donde andan el día, entonces saludarle a todos los amigos, ya están pidiendo para que hable hace rato con nosotros, Irra.
1: Muchas gracias a todos los amigos que están apoyando a este equipo que realmente tiene un compromiso con Ciudad del Este. Todos los días estamos caminando, visitando a los vecinos, a amigos de nuestra ciudad, y es muy lindo recibir el apoyo y el afecto de muchísima gente que confía en la renovación y en la oportunidad a los jóvenes. Estamos llevando este mensaje de esperanza para muchísimas familias que han dejado de ir a votar, de ir a depositar su voto de confianza, y es lo más reconfortante de todos que estamos esperando algo muy grande todos los esteños.
0: Sí, todo me comentaba lo que habían hecho, lo que había realizado en el campamento juvenil el sábado anterior, y todo se recordó bastante bien de ese encuentro que tuvieron con los jóvenes. Ira, qué maravilla, ¿verdad?
1: No, realmente

0: bendición enorme la gran actividad que tuvimos el pasado fin de semana, donde pudimos conectar con más de 600 jóvenes de nuestra ciudad y tener ese vínculo cercano con todos ellos. Es muy lindo tener ese espacio con jóvenes que quieren empezar a liderar con propósito y que son parte del nuevo construir de nuestra ciudad.
1: ¿Cómo está la preparación en cuanto a los meseros para el próximo día 4 de todas las sesionales donde van a estar los 23 locales de votación habilitados para sufragar IRRA?
0: Bueno, ya hemos empezado con ese trabajo minucioso, ese trabajo que lleva horas, días de organización. Estamos ya visualizando lo que va a ser el 4 de octubre con el gran equipo humano que nos acompaña, que nos da esa fortaleza diariamente, y muy expectante, como siempre menciono, a todo lo que va a ser esa jornada electoral, una jornada que bien sabemos que se definen muchísimas cosas, y hoy están las condiciones para que Rigoberto Chamorro sea el próximo intendente de Ciudad del Este, Israel Barreto, el próximo concejal municipal de Ciudad del Este y presidente de la Junta Municipal.
1: Sí, que la gente, la mayoría, aquellos experimentados, aquellos fundadores de Ciudad del Este, pioneros, están compartiendo este proyecto, y esto es loable, es buenísimo, Israel.
0: Así es, y es lo más lindo de todo, de tener el apoyo de varios sectores, de mujeres, hombres, jóvenes, de edad intermedia, tercera edad, que acompañan este proyecto, de profesionales, jubilados, gente que se ha destacado en lo social, deportivo, político. O sea, una combinación de todo, que en este equipo hay lugar para todos aquellos que quieran involucrarse, que quieran aportar su granito de arena para nuestra ciudad.
1: Irra, qué importante también el trabajo del gobernador Landy César Torres, encabezando también este proyecto junto con Rigoberto, junto con la diputada Lisa Costa, siempre en la recorrida, están acompañando usted también en todos los barrios, Irra.
0: Claro, claro, el apoyo del gobernador es un apoyo fundamental, así también de la diputada Liz. Son compañeros de lucha, de causa, líderes departamentales, donde uno se afianza más a tener el respaldo de dos grandes personas que tienen la aceptación de todos los esteños y altos paranaenses, y lo cual a nosotros nos motiva de seguir ese mismo camino que ellos están tomando la posta hace varios años ya en nuestro departamento, en nuestra ciudad, y con ese compromiso de honrar la confianza y la oportunidad por sobre todas las cosas.
1: Y está allí contigo todos los días como tu jefe de campaña, como Nery Jara, que ya fue concejal municipal y maneja y sabe a toda la gente dónde tiene que irse, dónde tiene que apretar ese botoncito de alegría para la opción número 2, Irra.
0: Sin dudar, también apostamos mucho en la práctica con el compañero Nery Jara, sabe en el territorio cómo acercarse, cómo empezar a moverse en cada seccional, en cada barrio, lo cual nos facilita muchísimo el trabajo a la hora de salir a caminar, a salir a escuchar, a proponer, a debatir. Es lo más lindo de todo, como siempre digo, de tener esa oportunidad de llegarle a la cara al vecino, de darle el mensaje, de decirle la propuesta. Algo bastante emocionante, que como joven hoy estoy orgulloso de este espacio, de esta oportunidad, pero con fe de que el 4 de octubre vamos a tener una victoria muy linda en nuestra ciudad.
1: Por lo menos 2-3 ítems que tenés allí como proyecto para la Junta Municipal de Ciudad del Este, Irra.
0: Bueno, principalmente la parte de capacitación para nuestros jóvenes, oportunidades de estudio, como becas, como apoyos económicos a jóvenes que quieren seguir una carrera universitaria, y el primer empleo que todo joven necesita a la hora de salir del colegio, estando en la universidad. Un joven necesita de ese espacio, y nosotros queremos ser gestores, queremos ser amigos que logren esa facilidad para que nuestros jóvenes tengan ese espacio tan soñado.
1: Irra, por última nota, quiero robar más tiempo. Yo sé que estás recorriendo con toda la con toda la comitiva en estos momentos y de muchas reuniones, me imagino esta tarde, esta noche también. Tu mensaje por último, Irra.
0: Bueno, agradecerles a todos los amigos, quienes me acompañan, quienes caminan conmigo, quienes están llevando el mensaje de la lista 1, de la opción 2. De corazón, agradecerles a todos, que ya falta poquito. Hay que dar el mejor de los esfuerzos en estos últimos días que nos quedan, que Ciudad del Este necesita de sus mejores hombres y mujeres comprometidos para el proyecto de Rigoberto Chamorro, intendente, e Israel Barreto, concejal.
1: Irra, un abrazo, muchas bendiciones, mucha fuerza, mi querido hermano, y mucho éxito.
0: Muchas gracias, mi querido Alcides, te mando un fuerte abrazo a vos y a toda la audiencia.
1: Muchas gracias, muy amable. Ahí está el candidato en situación de espera, Irra Barreto, opción número 2 por el Partido Colorado, ya preparando, ya escucharon ustedes su voz, las palabras del concejal en situación de espera, ya preparando, ya trabajan en estos momentos. Entonces, ya preparamos la música número 1 con Dani Mick, Dani DJ, Dani Cabrera, y a la vuelta ya tenemos más protagonistas aquí en ANR. Todos somos uno.

0: Muy bien, son las 16:24 minutos en la República del Paraguay. Vamos hasta la seccional número 2. Allí está el gran amigo correligionario Papuín Paraté, la poderosa seccional número 2. El gran amigo Sergio Benítez Caraballo. Sergio, bate coma, va al aporte. Buenas tardes para Radio Parque, todos somos uno NR.
1: Buenas tardes al señor Mallorquín y a todos los correligionarios, correligionarias y a la ciudadanía de Ciudad del Este. Bendecido esta vez por los candidatos que tenemos al CIE.
0: Qué bueno, ya me dijiste de entrar y vos tenés un paciencia para eso, ¿verdad?
1: Paciencia oriental.
0: Bien tranquilo allá.
1: No, me hago o manejar la problema pasivamente.
0: Sí, sí, estás ahí. Hoy la 12, 8 de 12, no, por lo menos 12, 11 millones de hombres, ¿qué dice Sergio?
1: Pero la juventud se recuerda la ñan de amigo Neri. Neri la impresionante porque oye, en vestido ese y nada problema me mete a Nervio y cuando absorbe el paite.
0: A la ventaja de los y pucu por amo, pero se pila aguanta para Sergio.
1: Sí, sí, sí. Un saludo muy especial a nuestro amigo y comandante de nuestra contienda para esta etapa, el amigo Neri, y a Lañan, el candidato a tu Isra Barreto, fuerza, y se siente que el pueblo está con ellos. Sí, y que... a Lañan, el intendente, a todo, y Rigoberto Chamorro, ya, ojalá no te me oficializa.
0: Bate copio, Sergio, la trabajo con semana de pero después que tiene reunión, tú sabes, pero año está aquí doblando y el cuerpo se ve ahí con semana de pues. Bate copio, la trabajo, pues venga, Sergio, perseguición número 2.
1: Espectacular, y hoy te digo que hoy tenemos la última charla capacitación en la casa de la licenciada Perla, que siempre le mando un saludo y felicitaciones, que siempre está al servicio del Partido Colorado y de la gente, no solo del partido, sino que a la gente que necesita siempre tiene la puerta abierta de su domicilio. De mi igual, mi hago ya tiene un don de servicio.
0: Claro, pero la recuerda la Colorado, Sergio. La Colorado no me di color, la ayudan a las apichadas. Cualquier color me lo necesito ayudar y solamente elecciones ya venden. Cualquier momento doy cuenta de la voto de la Colorado, siempre puedo hacerla y por lo mitad, Sergio.
1: Sí, así mismo, ajá. Coanga, tú viste que Mallorquín, la temática de la campaña del Partido Colorado, pues no, es agraviar. Pero uno de sus proyectos grandiosos y que le están picando a la otra gente, pues es Rigo sí, Robo no. A UPEUPE sentido vengo a decente la gente, pues, para que esté en conocimiento y del por qué uno es más fuerte Colorado ahora sí, más que nunca con este candidato. Porque Deico y Cuá Mallorquín, 1.800 millones en la colectivo Pebus eléctrico y hay precio actual 1.800 millones y hay ultra, hiper, super moderno actualizado. Jande Piore y Cuaja Escuela por unidad, gente.
0: Sí.
1: A la yo guardo las 20 unidades seguro vamos 1.500 millones escuela vende 11 tañan de jaja escuela y coicuan bobire para un presupuesto han bobire para hoyo gua 3.550 millones cada uno de calcula mina más esa
0: sobre reparación
1: exactamente y contra eso estamos y por eso ahora la ciudadanía está con esta bendición japeando la así te digo su escuela pegarla Rigoberto sí Robo no. Entonces son esas cosas que hay que socializar a la gente porque están ahí pindo y cuaya, hay mucha ignorancia también y no hay mucha socialización en ese sentido, pero hay una cosa también y por algo la Colorado ayer la y sistema de campaña no agraviar, no agredir y demás cosas, pero también no hay que odiar la verdad. Entonces esto hay que decir, hay que socializar. Entonces en ese sentido, gente donde hay apete en rubro vende hina así.
0: Sí, apete
1: en rubro hina.
0: Y aparte
1: mil rubro hina.
0: Aparte vea Sergio ya algunos yendo y coge y manda ya un niño con alguien guay para le no más.
1: Así mismo y después no es lo eso. Uno tiene que saber del por qué uno colorado. Esa es explicarte a la gente. No vengo, se están viendo y cuáles, colorado, ni nada. Ahora le voy a decir de por qué uno colorado. Voy a remitirme menos nomás a la obra y para jugar porque la ya está en la más guarente, vengo ya ñaneco en bata año reñeita. Por ejemplo, la Escuela de Arte y Oficio, que en algún momento ha aglutinado a 60,000 estudiantes, mía. Calculando que han ajo a pedazo. Andengo la lejos, han estudiado, pebe, ni jamás. Oye, por andun de pa Colorado, de pa Liberal, de pa fulano, están de pa mama, no. Solamente de Ereconte a deseo de superarte y profesionalizarte. Exactamente. Y así en las obras de los colorados.
0: Ah, en Mañamina se dijo que van a ir nadie sustentable en Valle. 2,000 millones que el año pasado, con 3,500 millones más con la presupuesto.
1: Bueno, hace un propio punto, porque hay emoción y te digna. Hay una cosa. El tema del mejoramiento del lago, Maoyapo, el Partido Colorado. Va el Oyapo a Jicuayla o asumí que son 7 años, calculamina, un año voy de oreco, 365 días oreco, un año. Ahí multiplica mina por 7 años, UPEA. Más de 2,500 días. UPEA, acuerda, solamente muy pica alrededor, una vez al año, UPEA, wow.
0: No, está la poder guiar y cuenta y cuáles va a ya por su pero ya está tengo para ir con su hijo para nada, allá votar la lista, uno le ha ya cambiado la situación con Sergio.
1: Exacto, y por eso lo que hay que hacer entender a la gente del por qué uno colorado, porque estas obras son colorados, pero beneficio de la ciudadanía, sin partido político, sin bandería política, o sea, tú sabes la diferencia. El lago pico, oye, por andutan de Inandeco, colorado manteca, tú de guatán, no. Jamás hubo eso.
0: Este lo esteo, también, eso es la, oye, divertirse mía, bicicleta, ay, yo corro el proceso, ya podéis caminar tan de los esteos, todo por igual, de Wilsonio.
1: Ajá, ahí se me mandaba al señor Mallorquín, cuando ese lago se inauguró, se remodeló todo. Hasta policía en bicicleta, me ha ocurrido la peor persona. Y después. O a su México, no interesa y somos México y la policía municipal, eso seguramente con algunos negociados, porque en de la policía o nada que del Estado o pertenece hoy, o ya por pues, o es seguridad a la ciudadanía. Entonces ellos quitaron eso y dejaron así, de una vez al año muy pica, UPA ya.
0: Antes vengo hoy, me oí la Policía Nacional, a oír la montada, entonces tengo recorrido, resguardar la Guatabe, la correo bicicleta, ahí ande deja. El que asumiera con Deco, o panda, ya chaval, mi hija, un peso de pino, y está ahí, ojo, recorrer, porque ya tuvo la seguridad ahí, pues, Sergio.
1: Claro, y esas son las prioridades, esos son los que atraen al turismo cuando. Hay un reconocimiento de un lugar que es seguro, hongo, la gente tranquilos a gastarla y plata. La turismo ya afuera, hasta inclusive turismo interno y no solo de extranjeros.
0: Sí, señor. Sergio, para lo meitaina, todos los seccionales y mandó a por lo meitaina con allá. Última etapa, le no debe visita casa por casa, oye, ya fue, nada. Último tramo con semana, otra semana, posiblemente ya. Ya recorre Palermo más a Peñiña, pues mañana va por el 4 de la lleva Sergio.
1: Sí, así mismo, ¿no? Y por eso justamente te decía que hoy es la última capacitación para mesario. Mira, no, ni adelantado, recorro ni adelantado. Y la verdad del sistema, entonces, para estar ya presto para el día de.
0: Sergio.
1: Y permitirme, pues, sí. Mayor equipo, no hay que de hora hueste y de esta salud a mí, Blas Almonte, mía, otro gran caudillo del Partido Colorado, al amigo Neri, ni qué decir a nuestro candidato lista 1, opción 2 para la concejalía, y Rabarreto, ojalá ñane intendente con certeza a tu Rigoberto, lista 1 a moñe de Casemio, papá, porque orego o el fórico roina oñe ese ahí
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2: Buenas tardes, correligionario Mallorquín.
1: amigo. Nunca se ahí se echa ahí eufórico. Pero la importante es peñane concejal, añane intendente, cuera yupío, añane concejal, cuera. Está como yeta en la Partido Colorado, pero para luchar a favor de toda la ciudadanía. Año Mong estaba con ir a retondija, hice la arte y oficio, oye, prácticamente, oye, remodelar paisetas, oye, agregata. Más profesión, porque eso es justamente ser la inimportante a la ciudad, venido la arejó cualquier hora de tener una hora de práctica, pero la importante es la el laboratorio. Entonces mi entero el pase de la ventaja fue la guardería, mi cuñacara ahí, un bajo a centro, vejina, a madre soltera, vengo a la hija, no hay sala y me buscuera ella. Es importante, mío, mi cosa, ya es importante este tema. Jaco Centro Comercial, oye, prolonga, hay saco barrio San Agustín, acá me oía entre Emiliano R. Fernández, ojasa, hay saco, oye, agregar a Centro Comercial, ojoja, más hacía kilómetros 3, 4, 5, 6, 7, 10, 12. Entonces, Orecota tiene un crecimiento extraordinario con ciudad, amén de la Orecoma hoy. Entonces me hacen a la para el proyecto fuera. Es importante, pea, porque esa mío mi la bomba puente o alquilarse mía, o mía de barrio San Agustín, San Rafael, entre San Antonio, mío, ahorita está ahí o instalar la caro mía a la gente humilde. 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
0: Ya está pegando. Ya está pegando, cuera, don Benítez Carvalho. Porque, usted se mete con los dos pillatas, va a los dos, porque algunos me han votado, y yo mojé San Juan, güey, don Benítez Carvalho.
1: No, a 26 mil millones, acuera, no sabemos, yo era un millón, mi plata. Acuera, no está, y te invadió el yugo, vea. Pero recuerdan las mil millones, un millón de más de plata, dos mil, tres mil millones, un misa, 26 mil millones, vamos a tener 15 días para aceptar y nada. Vean, ojo, papi, esto puedo defender, no ha parado entre unos cuantos, pues nada, con nada. O me da guauta más y cuella de que a echar mi cuñado y nada. Ya es para hacer un acusado, oye, voy de guasuta y cuella y que a echar, porque yo aseguro y tengo y cuella la detención. Entonces, oye, no se han hecho la vida de Guasúa con libertad ambulatoria. Entonces, mira, ahí no los asuntos. Así es, agradecerte. Y se añe y mi abuela y todo familia, oye, es porque hay cosas, a veces vi la cosa porque ocurre, pues. Entonces, pégale a ese miande, a fuerza, lo querido correligionario, un bajo a Barretito, pues, a su lado, a saludarte ahí, porque Barretito va a echarse la. Un bajo ahí la correligionario barrio San Antonio. Entonces, es importante. Muchísimas gracias y muchas felicidades, mucha fuerza, Mallorquín.
0: Gracias, Benítez Carvalho. Se pone para atender. Muchas bendiciones. Sergio Vega, hija, acuérdate, niñemos de allí. Muchas gracias, Mandel. Allí están gracias, los grandes hermano, amigos caudillos de la sección número 2. Sergio Benítez y don Benítez Carvalho. Sí, señor, Oñemón está, no están ni güey. el seccional número 2, Pepe Gentú Movil, ahorita para echarlo a eufórico y teíma, ahorita Pepe Movil, pues barrio San Antonio, San Agustín, San Rafael, poderoso seccional número 2, veamos, y te Pablo Rojas Cota, veamos, ahorita Pepe va a ser Cainaco, seccional número 2, entonces a los instantes, pues ya ahora como ahí, cuál más para la intendente, nada más para vosotros votar, y ya ahora es compa y tema preciso, y ya Gentú me llega la número 1, Dani, mientras ya lleguemos hasta allí, otro correligionario, 10.
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0: Son las 16:41 en Paraguay. Seguimos aquí en Todos Somos Uno, NR, Partido Colorado. Vaya a saludarle al gran caudillo de la seccional poderosa número 13, el amigo Elvio Carísimo. ¿Qué tal, Elvio? ¿Cómo andamos? Buenas tardes para Radio Parque.
1: Muy buenas tardes, Alcide. Muy buenas tardes también a tu audiencia.
0: ¿Qué tal estuvieron ayer en la inauguración del PC de la seccional número 13, Barrio San Isidro y compañía, Elvio?
1: Sí, fue una fiesta republicana, fue un éxito total. Nos reencontramos con viejos amigos, amigas de diferentes puntos de nuestra querida seccional 13. Oye, esto es papá,
0: y compartimos. Don Elvio Carísimo, Cuejelo, ahí está, y Manduazo de Gina, que algunos JGN ha cotillado un mensaje allí, dice que gusto y te diga, güey, está y te digo, y todo, gaja, güey, aprende ahí el apoyo total del Partido Colorado de Elvio.
1: Así mismo, justamente yo le dije al compañero Raro Arreto y a Rigo que todo lo que estuvieron ahí presente prácticamente vinieron por una esperanza, vinieron por convicción. No hay ni un direccionamiento, no hay ni una presión. La mayoría de los que estuvo ahí son amigos nuestros, referentes sociales de la seccional 13. Algunos son presidentes de comisión de agua, algunos que son presidentes de plaza. La mayoría de diferentes puntos de la seccional 13. Entonces, fue una alegría total. Compartimos, le escuchamos también a nuestro candidato, a Rigoberto, su propuesta, su idea, su proyecto, y también le escuchamos a nuestro candidato Israel Barreto también. Entonces, feliz también de mi parte, porque el recibimiento y el apoyo de los vecinos y los amigos es muy importante para los políticos, ¿verdad? Pero hoy en día es cara, ese reconocimiento, ese apoyo de los amigos. Entonces, creo yo firmemente que ayer fue muy positivo. Muy positivo la reunión, el encuentro, después de mucho tiempo era.
0: Aparte de eso, Elvio, yo no sé si ya te diste cuenta de que lo están a la Partido Colorado de Pibes. A mí antes ve, ahí vemos tío Ñimo y después con Ana Ñimo ya para llegar a Ulle, más la joven. Allí tengo la partido, cuatro con NR, que tenía entero a Guazú, o de allí tenía entero a Gaspalo y tal, pues fortalecimiento ya voy a coger cuatro eleccionada, Elvio.
1: Así mismo es. Justamente siempre le digo a los amigos que el Partido Colorado es una gran familia. El partido, su ideología, su tradición, su mística. Anteriormente mi papá eran referentes importantes, su comunidad gestionaba también algo para la comunidad. Fue también, mi papá fue fundador de una escuela acá de San Blas. Ahí va a ser ubicado en el barrio San Blas. Sí. El barrio prácticamente fue también gestionado y donado por don Carlos Barreto. Hace tiempo que Guaré, fue asentamiento, ahora ya es un barrio, ¿verdad? Todo documentado. Entonces, esa es la historia del Partido Colorado. El Partido Colorado es servicio, el Partido Colorado es estar cerca de la gente. Entonces, se perdió un poco ese cariño con la gente, por eso optaron algunos que otros colorados por el cambio, ¿verdad? Y ahora decimos, ¿por qué no buscamos el cambio dentro del Partido Colorado? Porque ahora en esta lista abierta la ciudadanía en general y el propio correligionario tiene la opción de elegir de los 12 candidatos a concejales los mejores que pasaron en la interna. Y también nuestro candidato de la lista 1, Rigoberto Chamorro. Rigoberto Chamorro, como siempre digo, es el representante de todos los esteños y le representa muy bien a los esteños porque viene de abajo, es una persona de trabajo, es una persona de familia y habla de hecho y de su testimonio de vida. Entonces, el perfil de Rigoberto creo que el Partido Colorado necesita hace mucho tiempo. Entonces, yo creo firmemente y estoy convencido que ahora el Partido Colorado tiene el mejor candidato de todos los tiempos.
0: Sí, sí, y otra cosa, Elvio, anteriormente cuando estaban encariñados, yo mimado, y están todos los correligionarios, cuando dije, ah, te la llamo a llegar, me voy a porque anteriormente, fíjate, todo joya lo vital de que lo de gente a oñembo mon por hizo y jaco a oñembo ya pa llevar la vital ahí gusto ya pa por pensar Dios.
1: Así mismo es, recorría, visita casa por casa, te recibe los amigos, a veces te reclama a los amigos por algunas gestiones que necesita, porque se perdió también ese lapso, ese contacto ahí con la municipalidad, pues, especialmente porque algunos correligionarios anteriormente también tenía esa facilidad de llegar y de gestionar. Ahora ya estamos sintiendo también que gracias al Partido Colorado y gracias a buenos gestores de Colorado también se facilitaba muchas cosas, ¿verdad? No es también direccionar ni nada, no se facilitaba mucho, pues ese ser un Colorado, gestionar a favor de la gente, tener esa vocación de servir a tu vecino, a tus amigos, a la comunidad en general. ¿Qué hago el Partido Colorado? El Partido Colorado nunca te va a decir, un religionario, una autoridad nunca te va a decir que si yo me voy en representación de mi comunidad, ayer vuelve a tener silla de ruedas, madre, a gestionar, a tener amigos, a deimoain de carísimo, cuaico va ecológico, cuaico afiliado al Partido Colorado o liberal. No, nunca te va a decir, bueno, vamos a gestionar, nunca te va a decir. Es el verdadero coloradismo, de estar a servicio de la gente más vulnerable. Entonces, creo yo firmemente que vamos a lograr otra vez la confianza de la ciudadanía, con mucho trabajo, con mucho sacrificio, y que los buenos colorados vuelvan otra vez a sus raíces, a confiar de nuevo a las nuevas futuras autoridades que están presentes hoy en la lista de concejales y en por Rigoberto, ¿verdad? Porque yo provengo de ese sector, crecí en el microcentro, sé cómo es la realidad en el microcentro, la mayoría que vivimos en Ciudad Valiente vivimos el día a día del comercio, de la venta, y ese es de Ciudad del Este. Entonces, Ciudad del Este acogió a muchos de otros departamentos, a nivel país, internacionalmente. Ellos, muchos vinieron apostando por Ciudad del Este y muchos lograron su objetivo. Y ejemplo claro es Rigoberto, ¿verdad?
0: Sí, sí, justamente por eso, porque si Ciudad del Este está bien, si Ciudad del Este respira bien en la parte económica de los países, pues el país debe andar los estoicos por ambas. Entonces, para eso es lo que nosotros queremos, que Río asuma nuevamente la intendencia de Ciudad del Este, porque es estampa de la escuela ya por ahora, contente hoy, pero cara, hijo, administra cuatro, hoy, pero la municipalidad de Ciudad del Este, el dio carísimo.
1: Así mismo, justamente Ciudad del Este está creciendo, necesita una autoridad que tenga sentido de pertenencia, que conozca el trabajo de día a día de la ciudadanía, y creo firmemente la capacidad de Rigoberto. Ya quiero viaje, Rigoberto el día de mañana va a ser un buen gestor y va a tener un plus más Rigoberto. ¿Por qué yo quiero que sea Rigoberto Ingeniero? Porque va a tener un plus más, va a tener accesibilidad, acompañamiento del gobernador, del director, de los directores regionales de Alto Paraná, y también va a tener el apoyo del gobierno nacional, que va a trabajar en conjunto. Varias instituciones, por ejemplo, desde la gobernación del Alto Paraná, estamos trabajando con varias instituciones. Día de gobierno, por ejemplo. Día de gobierno, nosotros nos vamos a un barrio con todas las instituciones, juntos, llevando los beneficios todos juntos, sea a Taipú, Policía Nacional, Registro Civil. Y creo que con Rigoberto también podemos lograr en la municipalidad Ciudad del Este que se trabaje en conjunto, que pueda venir más proyectos, pueda venir más inversiones en Ciudad del Este, del propio recurso propio y también el recurso a nivel nacional que fue de otras instituciones, ¿verdad? Eso yo creo que va a ser factible.
0: Sí, señor. Elvio, esta semana, ¿cuáles son las actividades y la sesión número 13 mañana, viernes, sábado y domingo?
1: Nosotros desde ayer oficialmente ya tenemos abierto nuestro PC. PC de Israel Barreto, de la lista 1, ya a disposición de todos los colorados y no colorados para que puedan también pasar a verificar su dato, dónde vota, para direccionar, también para cargarle en el sistema para ayudarle para el día de nosotros. A partir de ahora ya estamos empezando ya la carga para que se pueda para darle un chiquitito de facilidad también a los correligionarios y no correligionarios, para que ellos puedan tener esa ayuda en el día de. Ya nos estamos organizando de ahí, ya a partir de nuestro PC le recibimos los correligionarios. También planificamos algunas acciones, limpieza de plaza, mejoramiento de calle también, tema de ilumínica, alguno que otro, trabajamos con las comisiones, estamos ya operando, no solamente en época electoral, nosotros hacemos ese servicio todo el tiempo, solamente ahora con más intensidad, porque hay mucho pedido de la gente, de que nosotros estamos trabajando, la gente ve que el río está caminando de temprana hora hasta la tarde. Entonces hay esa esperanza, cuando hay pedido hay esperanza, porque hay esperanza, nomás hay mucho pedido. Entonces ese también es un factor positivo para nosotros, porque así también le sentimos a los correligionarios y no correligionarios que llega al PC y nos pide una ayuda. Entonces estamos gestionando a favor de ellos así.
0: Espectacular, Elvio. Vamos a estar esta semana por allí con usted para tomar un tejerecito allí, a compartir el PC también. Vamos a llevarle a algunos correligionarios, vamos a ver si es que están allí en ese padrón o no sé. Para todo eso vamos a estar trabajando por allí también. Muchas gracias, Elvio, por tu tiempo. Un abrazo, mi querido, y que sigan los éxitos en la sesión número 13.
1: Gracias por llamar, siempre a las órdenes. Y también le invito a mi vecino, a mi vecina, a todos los correligionarios de mi comunidad, que está la orden para cualquier pedido para el bien común en general, para todos. Instituciones andería público. Para eso nosotros estamos y queremos que nos acompañen esta vez por el proyecto liderado por Rigoberto Chamorro. Lista 1. Y también en la concejalía. Y también en la concejalía al compañero Miguel Barreto. Lista 1, opción 2.
0: Dale un abrazo, mi querido Elvio Carísimo. Hasta la próxima.
1: Igualmente.
0: Allí está, un abrazo allí para el gran amigo y correligionario del Partido Colorado, seccional número 13. Ya amalo y taña, abrimos la PC Pepe Cojoñina Urá, entonces con semana en Bajapona más Pepe. Entonces saludos ahí a los grandes amigos de la seccional número 13, San Isidro y alrededores. Entonces ahí está el gran amigo Elvio Carísimo, están trabajando. Ya ayer estuvo por allí Rigoberto, ya estuvo también Ira Barreto. En fin, toda la seccional, vamos a estar conociendo ya los distintos PC de cada seccional para que la gente pueda ir a ver, a conocer qué es lo que pasa con su número de cédula, dónde estarán sufragando el próximo día 4. En nombre de Dani, en nombre de la radio, saludo también a los directivos, a la autora Jenny, igualmente a su papá, a Fiorella, a Irra Barreto, que estuvimos hablando con él hoy. Gracias a Dios, al Todopoderoso, a la Virgencita Azul de Cagupé, por permitirnos poder venir aquí a hacer el lista 1 a NR. Si Dios y si ellos permiten, nosotros mañana estamos regresando a partir de las 4 minutos junto con Dani Mick, Dani Cabrera y al CIM Mallorquín aquí en la 102.5. Enseguida viene Los Pioneros, no cambia dial, enseguida vienen Los Pioneros aquí en la 102.5. De nuestra parte es todo, hasta mañana. Chao.

0: Exacto.
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0: señores, buenas tardes. ¿Cómo están todos? Aquí estamos acompañando al equipo de Pioneros Históricos Colorados. Ya está el señor coordinador del equipo, don Papi Figueredo. Estamos aquí con la intención de recuperar la Municipalidad Ciudad del Este con el candidato colorado Rigoberto Chamorro. Saludamos al señor coordinador Papi Figueredo. ¿Qué tal, papi? ¿Cómo estás?
1: Muy buenas tardes a todos los amigos oyentes de Radio Parque, Emelda a vos, a Eugenio. También acá tenemos la visita de, grata visita de un pionero, don Efrén Nachar. Sí. Y realmente estamos en el mismo, con el mismo objetivo de acompañar y pedir a los amigos, a la gente, a los pioneros, a sus familiares, descendientes, de acompañar a la lista 1. Al candidato Rigoberto Chamorro, es a los efectos de recuperar la administración municipal para el Partido Colorado. Esa es la sana intención que tenemos y todos los días vamos a estar acá hasta el 2 seguramente de octubre.
0: Sí.
1: Y realmente ahora sí, más que nunca voy a insistir de que Itaipú acelere el trabajo del área 1. Casi media hora estuve en la fila. Realmente
0: Una desgracia.
1: Sí, lastimosamente, esa es la realidad.
2: Sí. Yo venía hacia el kilómetro 12.
1: Igual. Eugenio.
3: Sí. ¿Patego? Buenas tardes. Buenas tardes a la gran audiencia, especialmente al ojo religionario de oyentes nuestros que están en contacto con nosotros. A todos ellos, un cordial abrazo republicano. Así también. Está acá presente con nosotros el compañero Efrén Nachar, un activo dirigente del Partido Colorado, casi fundador de la seccional número 6 del barrio Remansito, populoso barrio Remansito. Un señor que desde la Juventud Colorada, desde Unidad y Trabajo y todos los movimientos que hemos pasado, siempre estuvo con nosotros con el Partido Colorado, ¿verdad, papi?
1: Cierto. Sí. Don Efrén Nachar es un gran dirigente. Me acuerdo cuando era candidato a concejal, era mi principal adherente con Juan Carlos Barreto cuando éramos candidatos, él para intendente y yo para concejal. Muchísimas gracias, don Efrén, y te damos la bienvenida acá a nuestro programa de Pioneros Colorados.
4: Sí, buenas tardes, audiencia, Melda, señores coordinadores, Eugenio, Papi, es un placer estar acá en esta programación que está oficiando el pionero histórico, que está apoyando a la lista 1 del futuro intendente municipal, don Rigoberto Chamorro. Gracias por la invitación.
3: Bien, de luego que Remansito tiene muchas figuras, fulgurantes figuras en ese sector y vos. Siempre está con la estrella, y como estrella en el barrio Remansito, apoyando al Partido Colorado siempre. Y ese es un mérito que muchos de los colorados que están detrás de nosotros en este movimiento de dirigentes históricos del partido y pioneros, no sabemos cómo agradecerle a ustedes, porque en muchos momentos nos apoyaste directamente, en otros momentos pidiéndote apoyo para otro amigo, y siempre está, y principalmente en la época de Juan Carlos, en la época de don Carlos, ¿verdad? Y nos embarga mucha historia con Efrén.
1: Sí, no, Remansito es un barrio, de pioneros. En realidad el primer barrio es Barrio Obrero, pero yo no sé si en aquel entonces parece que Remansito ya existía, porque ese lugar se extraía el palmito. Y están muchos pioneros más hacia el Paraná, que desde el año 1940 y algo ya vivían ahí. El caso de la familia Solano. Solano,
3: Collar, sí, papá del obispo, el finado.
1: Entonces es un lugar, un barrio, y un barrio de Colorado.
0: Populoso, sí, también.
3: Populoso, Larry Fariña.
0: Vamos a saludar un poco a nuestro invitado. Vamos a dejarle hablar. ¿Qué tal? ¿Cómo está? ¿Qué tal?
4: Don Collar es uno de los primeros habitantes del barrio de Maciel.
1: Es el padre del monseñor.
4: Don Collar le trajo al papá de Imel Fariña, Largio Fariña.
3: Largio Fariña.
4: De Foz, él vivía en la favela Foz de Iguazú. Le trajo ahí. Y ellos son los primeros ocupantes del barrio de Maciel.
1: Primero habitante.
4: Realmente, como poblador del barrio Remacito, estamos tristes. La sesional cerrada.
0: No.
4: A 17 días de una elección, la sesional está cerrada.
0: Impresionante. Bárbaro, qué pena.
4: No tuvimos beneficio de nada.
0: Qué desidia, ¿no?
4: Duele. Colorado.
0: Cierto.
4: Está cerrado.
3: Pero finalmente, esa falta de conocimiento, muchos de los jóvenes que están en las seccionales, no tuvieron la lectura de lo que es el estatuto del Partido Colorado. También a lo mejor somos culpables nosotros que no le hemos instruido a ellos, porque la seccional colorada es la bandera. El presidente seccional es el jefe de campaña natural conforme al estatuto. Uh-huh. Ese presidente seccional tiene que convocar a una sesión extraordinaria nombrando su comando electoral para esa jurisdicción. Uh-huh. Y los presidentes seccionales son los que comandan y son los jefes de campaña naturales. Desde luego que mucha gente desconoce eso y no se lleva adelante. Yo le dije a Samir y a Juancito el otro día, igual ustedes tienen que hacer, si los otros no hacen, porque ustedes no van a hacer, no, claro. Ustedes cumplen lo que dice el estatuto, así dice el estatuto.
0: Claro.
3: El jefe de campaña en unas elecciones municipales y presidenciales, es natural que sea el presidente seccional. Uh-huh. El presidente seccional tiene que convocar a una sesión extraordinaria donde designa por mayoría el comando electoral que se encarga de todas las cuestiones electorales en esa jurisdicción. Y después están los compañeros, amigos que son candidatos, otros que son dirigentes, otros líderes, vienen a acompañar la gestión de la seccional colorada en la campaña que se está llevando.
0: Populoso barrio. Yo recuerdo cuando hacía cobertura a exteriores, fue en una ocasión a cubrir, porque en ese lugar iba a votar Juan Carlos Barreto. Sí.
4: Siempre votó ley.
3: Ajá. Elector natural de ahí, porque
1: tenemos muchos amigos dirigentes históricos. El caso de Don Cano.
3: Don Cano se llama Eduardo Cano Cardoso. Sí.
1: Está el señor Mendoza,
3: la familia de Irigoyen.
1: Elizardo Mendoza.
3: Sí.
1: Irigoyen ya no es nuestro partidario, pero igual.
3: No, son nuestros amigos también de Jacón Carlos Barreto.
0: La oveja extraviada, ¿verdad? La oveja extraviada.
1: Bueno, entonces hay muchísimos amigos en ese sector, en ese barrio, que realmente son dirigentes históricos y da gusto ir a Remancito a recorrer, a visitarle a los amigos. Uh-huh. Acá con Don Efren. Y él le conoce a muchísimo. ¿Cuántos años hace que está por ahí?
3: La familia Talavera.
4: 50 años.
3: Imagínate.
4: De Curecuá me mudé en Remacito.
3: Sí, de acuerdo.
4: Del segundo incendio que hizo correr a todos.
3: A todos, en un octubre de 1979.
4: Cuando se le mató a Somoza.
3: A Somoza, sí.
1: En ese entonces, la gente que salieron del famoso Emiliano R. Fernández Curecuá, que le dicen.
3: Que hoy es Villa del Carmen.
1: Salieron, pero lo que se quedaron se enriquecieron ahí.
3: Lo que aguantaron.
1: Lo que aguantaron, uh-huh, se quedaron. Sí. Con Bocuela, incendios, o seguir en el lugar, y hoy tiene edificio, enorme edificio en ese lugar. Ese lugar, yo me acuerdo, disculpame, me acuerdo que casi la totalidad era, el dueño era don Luis Argüello.
3: Sí, don Luis Argüello.
1: Un calecita ahí.
4: En la esquina.
3: Y para adelante,
4: Él tenía su parque de diversión en la esquina.
3: Sí.
4: Hermoso era
1: don Luis Argüello.
3: Sí, finado.
1: Sí, era realmente un parque, parque de diversión.
0: Muy concurrido era.
3: Muy concurrido. Sí.
1: No, y eso.
3: Por ahí era luchado, güey, pues, vea, los homos, güey.
1: Entonces.
3: Ojo, palabra de plata, güey. No, cinco y la
1: verdad. Luego le da la calecita a los mañapas, ya me suena lo que pide y ahora es sin tarea, güey.
0: En vez de agradecerle, ¿verdad?
3: Linda, linda anécdota.
1: Sí, entonces, como Remansito es un lugar, realmente un barrio muy antiguo, yo casi seguro estoy que antes de Barrio Obrero ya estaba Remansito, el barrio no,
4: después de
1: ya tenía sus habitantes, tenía
3: muchos. Don Luis Bertoni, el finado, fue uno de los que vivió ahí también originariamente. Y
1: hablaba
3: que,
1: por radio, Impacto Deportivo, ¿te acordás? El famoso en Radio Acaraí, en la época, hoy Radio Parque.
4: Justamente yo le encontré a un señor Luis Villarreal. Dice que él fue el que sacaba arena para el puente.
3: Sí.
4: Y está, tiene más de 80 años.
1: Hasta ahora está.
4: Hasta ahora vive.
3: Tenemos que visitarle, voy,
4: pues. Bien, maneja bien, anda solo, tranquilo. Un señor muy saludable.
3: Qué categoría. Ya había ya visitado yo. Mira, ya
0: había recopilar un poco fotografías. 80 años.
1: Yo le conocía.
4: El morocho.
1: Sí, pero ahora ya no más. Sí, me acuerdo de él. Ahora ya hace, mira, más de 40 años que no le veo, man.
4: Viajó a la Argentina un tiempo. Tuvo varios años en la Argentina. Sí, no le veo, y ahora volvió a traer Remansito.
1: Sí, hay mucha familia Brites. Tute Brites.
3: Sí, Tute.
1: Tute.
3: Cesareo Brites, Tute, José Brites, mira, ese amigo.
1: Sí, ellos son.
3: Mi lechigada.
1: Ellos son naturales de ese lugar.
4: Galván, ¿sí? Familia Galván.
3: Galván, sí. Galván, totalmente.
1: Galván, su hermano, entonces yo le invito a ellos también, ojalá que tome conciencia y vote por el Partido Colorado. Uh-huh. Yo le invito, llego a ellos y me dice, papi, no me incluya. Evidentemente cuando ellos, el trabajo de ellos es el taxi, y cuando se muestra con un candidato, uh-huh, y gana el otro candidato, entonces
0: influye en su trabajo.
3: Comienza la persecución. Sí. Perdón, no.
1: Comienza la persecución, sí.
3: Pero hablando un poco así, afuera, sincero, nosotros le dimos el trato que se merecía a todos los taximetristas. Sí. Le hemos dado el trato, respetamos la dignidad, en la naturaleza, el trabajo de ellos, le ayudamos. Mira que el techo verde que tienen todos los taxis y el número de orden lo hicimos nosotros. Bajo mi señora presidenta de la Comisión de Seguridad y Tránsito, trabajamos muchísimo. En el apoyo de los demás, ¿verdad?
1: Eso,
3: sí, hasta hoy está. Verde, sí.
4: Tiene,
3: y transporte alternativo tenía que haber sido anaranjado, ¿verdad? De pintarse, pero después ya pasó muchas cosas, ¿verdad? Pero los taximilistas hasta hoy son una fuerza popular. Una fuerza electoral, una maquinaria electoral hasta hoy. Ellos estaban, cuando, en nuestra época estaban casi 3.000, papi. Y hoy le estuve escuchando a la concejala, la hija de Alejandro Anísimo, estaba contando que están 1.700 taximetristas nomás.
1: Actualmente.
3: Sí, porque se recortó muchísimo.
1: Sí. Y antes se llegó a, creo que se llegó a más de 3.500, casi 4.000.
3: Sí,
1: ¿no?
3: Sí.
1: Esa fue la herencia que nosotros hemos recibido en la Junta.
0: Sí, mira.
3: Y comenzamos a reducir cuando
1: supimos manejar esa situación. Le sacaba uno, huelga.
0: Ah.
1: Le sacaba otro, huelga. Entonces, y la misma cosa ocurría con los ¿cómo le decíamos?
3: No, transporte alternativo. Y después motoqueiro.
0: ¿Sí?
3: Motoqueiro 64 habilitamos. Yo me acuerdo muy bien.
1: APTI y empieza la huelga.
0: La complicación.
1: Sí, entonces realmente.
3: Supimos manejar.
0: ¿Y cuando entonces ya estaban esas combis que alternativas?
3: Sí, ya estaban.
1: Entonces,
3: compañero Reinaldo Casco, uno de los fundadores.
1: A modo de consulta, ¿cómo ve nuestra situación del partido? En Remansito, ¿cómo le ve a nuestra gente? Hay esa efervescencia de apoyarle al candidato de la lista 1.
4: Justamente yo antes ayer le encontré al candidato en el kilómetro 7, en su recorrido. Bajamos, conversamos con él y me dijo, ni ahí por ahí te ir, Remansito. Me nombró mucha gente.
3: Sí, mucha gente le visitó ahí.
4: Inclusive algunos que nos estaban trabajando más por el Partido Colorado, me dijo que se comprometió en votar por él.
3: Sí, sí.
4: Me dijo, el único el lugar que yo aseguro la ganancia es en Remansito.
1: Remansito.
4: Ahí por ahí te leí, me dijo.
0: Qué bueno.
3: No, de luego porque nuestro candidato, el compañero Rigo, correligionario, está haciendo una patriada muy interesante como Colorado, llegando a las casas de los amigos, las casas de los correligionarios, y les gustan los correligionarios. Vos llegar a una casa, vos no sabes si tiene 5, 6, 7. Vos llegaste ahí, conquistaste casi toda la familia, porque hay familia colorada que le adora al partido. Están más resistentes de las muchas cosas que ocurren.
0: Dice, papi, para evitar que después le tomen represalia, ¿verdad?
3: Sí.
0: Y hablando de eso, papi, hay barrios que están denunciando en nuestra mesa de trabajo con el compañero Vito Rojas, que son colorados y son amedrentados ya, si no apoyan al candidato color naranja, ellos serán desalojados de esos terrenos municipales. Esa es la advertencia que están recibiendo, y estamos hablando de conciudadanos pobres, ¿verdad? Van a morir Jubimahoy, de titular y de terreno allá.
1: Por eso están por ahí.
0: Sí, pobre.
1: Realmente es así, pero existe la posibilidad de que gane el partido.
0: Sí, sin duda.
1: Están con este trabajo que estamos haciendo de movilizar a los pioneros, a los dirigentes históricos, a los descendientes. Raulito creo que llega enseguida por acá.
0: Enseguida dijo, ¿verdad?
1: Sí, entonces,
0: se volvió a tomar un dormilón.
1: Sí, entonces ahí cambió prácticamente la historia, porque se están movilizando la gente, le gusta esto que estamos haciendo, le llega muy hondamente. Entonces
3: estamos tocando la fibra íntima del Colorado, el caracú del Colorado, ¿verdad? ¿En dónde está el carascú de Colorado? Está en acordarse de ellos, visitarle, hablar, está el compadre, el ahijado. Estamos tocando la parte de donde las relaciones humanas de los colorados están en la familia, ¿verdad? En el compadrazgo, ¿verdad? Están los ahijados. Estamos llegando a los lugares, y ese trabajo que estamos haciendo en este momento va teniendo consecuencia electoral, porque la gente se va movilizando. Traerle a Fren acá no es fácil, pero tiene muchísimos amigos.
0: Cierto,
3: ¿verdad? Y pionero. Muchísimos le van a decir, los gente, pega, curiche, gusta, así va poniendo. Entonces vamos movilizando, ¿no? ¿Verdad?
0: Claro.
1: Entonces es un trabajo muy interesante lo que estamos haciendo, y vamos a ir trayendo a los amigos de pasito, hay tiempo. Va a ir cambiando el tablero, va a ir sumando nuestro candidato. Aparte de eso, don Rigoberto, yo por lo menos veo de que es una persona muy humilde, una persona que también, igual que todos nosotros, de muy abajo empezó. No es que valija chicho, parece ahí un juego sobre
3: ella. Yo digo, papá me eché más de 10.000 guaníes a ti, maletín y valija, y pero no venía a ayudar, y Dios le bendijo, amigo.
1: Mis soldados, esos que salen de baja.
0: De baja.
1: Oye, me hecho este y más este ahí me
4: Y antes era así.
3: Vaya.
4: El soldado. Salía del cuartel y con un machete. Yo tengo así. Con ese venía.
3: Lindo recuerdo.
1: Entonces yo por lo menos estoy feliz, estoy muy contento. También acá con la señora Esmelda, que nos ayuda bastante en este programa que estamos haciendo. Y la amistad es importante, estamos movilizando a aquella persona que hace bastante tiempo que no llegan ya. Oye, jubilama prácticamente muchos de ellos.
3: Y jubilá política.
0: Y a propósito, parece que tenemos personas en línea, ¿verdad?
3: Sí.
0: Vamos a escuchar un poco. Hola, buenas tardes. ¿Quién
5: buenas
0: habla?
5: Buenas tardes, mi querida. Buenas tardes, Nelda.
0: Hola,
5: buenas
0: Teresa. ¿Puedo reconocerte?
5: Sí, por mi voz ya me conocé, ¿verdad, Nelda?
0: Sí, ¿qué tal la actividad por ahí?
5: Y súper bien, súper bien. Estoy acá escuchando a ustedes. Y entonces yo también quería participar y quejarme un poco algo de la...
0: ¿Sí?
5: De la gente que también me hizo, a lo mejor no a muchos le hacen el paciente lo que le hizo a ese señor de Don Bosco.
0: ¿Sí?
5: Ayer nomás escuché.
0: ¿Sí?
5: Escuché que le hizo, que le puso también la ahí en la calle, dejó su auto y puso ahí para cobrarle. Y yo vine también para pagar mi estacionamiento. ¿De dónde las chicas? Entonces yo me voy, ¿cuántas veces me pasó eso?
0: Sí.
5: Entonces después había sido, con el tiempo te cobra, pues, la misma cosa que le pasó a ese muchacho que ayer estaba contando su testimonio.
0: Sí.
5: Entonces me fui para pagar mi impuesto, ahí estaba yo marcada, ahí no podía pagar, tenía que ir a pagar primero lo que debo, ¿verdad? Por el estacionamiento, no sé, 200 por ahí me cobró.
0: Escándalo.
5: Me fui a la municipalidad, después me dice, tenés que ir ahí en la donde están los policías.
0: Tránsito,
5: ahí tenés que irte. Uh-huh. Y vine yo ahí, me dijo ahí la chica, tenés que ir otra vez junto a ese muchacho ahí en la calle que te cobró y que me traes no sé qué, el papelito, qué sé
0: Dios
5: yo.
0: Dios mío, qué contratiempo. No,
5: contratiempo me pasó. Mm. Y ya te digo, ya escuché que ese muchacho la misma cosa le pasó, lo que a mí me pasó también.
0: Sí.
5: Bueno, y yo le pregunté, le dije al policía de tránsito, señorita, decime, ¿quién es el dueño de esto? ¿Quién es lo que está responsable de esto? Y me dijo, señora, yo te voy a contar, Prieto y su socio, tiene otro su socio ahí.
0: ¿Sí?
5: Así que al propósito ellos están haciendo esto y por eso nomás
0: lo peor que así también le atajaron a un joven le pasa una boleta de multa y le dice, pero ¿por qué yo qué infracción cometí? Y le dice, agarrá nomás tu multa. Y en la multa decía, carece de registro. Y el pobre muchacho tenía su registro, su habilitación al día, pero le ponen nomás. Entonces, y desaparece, como dice Teresa, desaparecen y vos no sabes a quién reclamar.
5: Sí. No sabes a quién reclamar y después te multa con el tiempo.
0: Así mismo.
1: Teresa, buenas tardes. ¿Cómo está la familia? Tarde. Mi amigo Ricardo Romero.
5: Gracias a Dios, ahí te está escuchando.
1: Estos son esta cosa que te ocurrió y lo que ocurre a casi a todos es un ejemplo vivo que tenemos. ¿Qué tipo de autoridad tenemos? ¿Qué clase de gente está manejando nuestra municipalidad? Y esto nos obliga a nosotros es que sí le llevemos a un gobierno colorado a recuperar nuestra municipalidad para que no ocurra más estas cosas. Entonces, esto es el ejemplo, don Efraín. Apoya, o sea, Nañarecoy, no tenemos cómo
0: defendernos
1: de ellos. Por eso, doña Teresa, tenemos que hablar con nuestra familia, con nuestro amigo, con nuestro vecino. Vamos a hacer de que el Partido Colorado vuelva al poder, que el Partido Colorado otra vez tome la municipalidad de Ciudad del Este para que no ocurra más estas cosas a nadie.
5: Y nunca pasó antes, nunca a mí me pasó estas cosas y a muchos le habrá pasado, papi, a muchos.
0: Sí,
5: a
0: así muchos
5: le habrá pasado.
0: Es una constante.
3: Sí, totalmente nos sentimos indefensos ahí en la vía pública cuando no sabes a dónde recurrir.
0: Impotente
5: y te digo ya, a mí me da ganas de llorar porque me voy y vengo. Entonces, eso nomás quería compartir con ustedes y yo creo que si estamos trabajando bien por la lista 1 y vamos a ganar esta elección. Dios nos guarde si perdemos otra vez 5 años más.
3: Teresa, pareja de Cheña, Teresa, y quería casi pariente, si pareja de la... ¿Sí? Para callar una vez tengo que poner esta tabla, ya tengo ya tres veces más, ya poner la tabla, ya no hay acuera ahí, tina.
5: Me ira, tina. ¿Cómo está? Yo tenía
3: una gente. Ah, ya bueno, con aquella acuera, con 4 de octubre ya sacatan para la poderío de lista 1.
1: Ya por asata subescuera la factura, el 4 de octubre va a depender de nosotros, va a depender de los descendientes de pioneros, va a depender de los colorados, aquellas personas que quieren a nuestra ciudad, aquella persona que vio nacer y crecer esta ciudad igual que nosotros. Acá llega dos grandes exponentes del coloradismo y del pionerismo.
5: Nosotros somos muchísimos todavía los pioneros acá, somos muchísimos todavía los pioneros que está escuchando toda la radio. A mí me dice, estoy escuchando la radio. Entonces, muchísimo nuestro pionero y pionera está escuchando y va a votar por la lista 1, caramba. Lista 1, Rigoberto Chamorro va a ser nuestro intendente. Dios quiera.
3: Sí, porque en los Colorados, Colorado es pionero y su descendiente, estamos allá por los 100.000 ya. Ya va a Argentina, ya está ya muy familiar.
5: Así mismo es. Y bueno,
0: gracias, Tere, gracias. Gracias.
1: Muchas gracias. Gracias. Saludo a la familia. Gracias. Especialmente gracias a Ricardo Reanzo, a Tobuco Radio, a Tobuco, a ver, oye, Tibi, lo
5: voy a tener ahí la pionera
0: de los cuerdas. Gracias, ñañe, y miles de visitantes, cuerandi. Gracias, Teresita, un abrazo. Y acá estamos realmente con ilustres visitantes. Sí. Está Miguel Borba, mi vecino. Entonces está también Raúl Rodríguez y el referente de Remancito, el señor Efren Achar. Así que tenemos
1: nuestro amigo también.
0: Cierto. Y vamos a escucharle por don Efren. Vamos a saludar a los muchachos primero.
3: No, primero vamos a darle. Efren ya saludó ya. Ahora Raulito y después Borba, Pellajar y ese.
6: Hola Eugenio, papi, Efren, Emelda y con Miguel ya nos saludamos de venida. Y a la audiencia colorada, pionera.
3: Hola Miguel.
7: Muy buenas tardes, ¿cómo están? Ahí le encontré por el camino a nuestro amigo el arquitecto y me trajo, yo estoy a media cuadra nomás acá, mi vecina de Melda. Un placer de estar con ustedes.
3: De Jeff Sayet, ¿te la voy a dar?
7: No,
3: la
7: llevo
3: ahí
7: más bien.
0: Controlado totalmente por Ana.
3: Ale.
0: Gracias, gracias Anita. Bueno, vamos a hablar un poco con don Efren Achar. Tengo un poco de tiempo, don Efren, que está prácticamente instalado en Remancito, un barrio también caro a los afectos de los pioneros.
4: Justamente este 26 de septiembre, hace 50 años que Eugenio Alejandro Granada escribió.
0: Mira.
4: Sí. Elio Espino estaba con él, era amigo secretario. Elio Espino.
3: No, yo era Elio Espino, era mi secretario. Era.
4: Secretario.
3: No sé qué pasó a él. Me dijeron.
4: Falleció hace dos años, ¿verdad? Elio Espino.
3: ¿En serio? Yo me fui en su casa varias veces allá, ahí, acá. En...
4: Falleció él.
3: Sí, se le despe... de mí se quedó él. Y con Amelia. Amelia.
0: ¿A qué te dedicas, Fren, actualmente?
8: Te pregunto una cosa muy interesante. Queremos saber cuántos años hace que estás en esta ciudad, en el puerto.
4: En el 66 yo vine a los 9 años en Franco, en la casa del famoso Pachanga, mi tío.
3: ¡Esta!
4: Mi tío, Carlitiero, Cajoso, ya vos.
3: Número 9.
4: Número
0: 9. ¿Y actualmente cuántos años tiene usted?
4: Yo tengo 70 años.
0: ¿60? De
4: 70.
0: 70, ah, sí, ya veo.
4: En el 66 vine a los 9 años. Luego volví en pastoreo, ahí lo conocí a la familia Julio César Riquelme.
3: Sí.
4: Era amigo... de mi abuela en pastoreo. Después nos encontramos con Julio acá. Yo volví acá, y trabajé casi 35 años en camión tumba. Fuimos pioneros en transporte de camiones tumba.
8: Esa familia Char, que trabajaba en
4: Puerto Milario.
8: ¿Cómo se llama?
3: La aduana.
0: Impuesto interno.
3: Impuesto interno, en la época.
4: El que vive en La Blanca,
3: sí, sí.
4: No es mi pariente, pero es amigo mío. Yo compartí mucho con él.
3: Buena familia pionera también.
4: Falleció ya.
8: Falleció.
4: Sí. 35 años cuando estuve en un camión de tumba. Luego, cuando Javier subió a intendente, me dice que ya la pega, yo en Bajos en Dieve. Estuve 18 años en la municipalidad, como encargado de la Secretaría de Fomento.
8: Estaba en
3: nuestra
8: época.
4: Sí.
3: Lo de Javier pues fue después de nosotros.
4: 2001. Después vino Miguel, lo echó a todito, a 3.000 funcionarios, de hecho. Más de 2.000 por ahí le echó la municipalidad de Suecia. Y hasta ahora estamos procurando de cobrar. Sigue el pleito y conste que la Corte Suprema de Justicia le notificó ya dos veces que nos pague el pronto. Hace caso de eso. Y más que nunca, ahora esta es la oportunidad para que el Partido Colorado vuelva al poder.
0: Claro que
4: porque
0: sí.
4: Porque si no vuelve, 5 años de sufrimiento, ¿y qué va a pasar en la ciudad? De lo peor que está, va a estar mucho peor.
0: Va a estar mucho
4: por
0: peor.
4: Eso es importantísimo apoyarle a Rigo Chamorro para que sea el intendente de Ciudad.
0: Y acá está el arquitecto Raúl Rodríguez, en Ocay Ujina, Carayirán, ya que oye comporta, Ocay Ujina.
3: No, no, papi.
0: Bueno, Raúl, hablando un poco de tu evento de mañana. No, es tu evento, pero yo sé que estás.
6: Qué cara dura que somos, ¿verdad?
0: No, del evento de mañana.
6: Sí, somos la juventud de tercera edad. Así no se puede decir.
3: Sí, se puede. Totalmente de acuerdo con
6: yo tomo mate desde los 14 años. Sí. A los 14 años yo empecé ya a trabajar, desde más joven trabajé con papá, teníamos un perón negocio antes en el Bajo, en el centro, donde ahora es Galería Federal. Y cuando ella tomaba mate.
3: Sí.
6: Tomo mate de mañana y de tarde.
1: ¿Tu papá era concejal? Aparte
3: el miembro de seccional, concejal.
1: Sí. Miembro de seccional.
6: Fue secretario de la seccional mucho tiempo.
1: Tu mamá fue la primera supervisora de acá, de nuestra ciudad.
9: No, de este departamento.
3: El departamento estaba a su cargo.
1: Cuando eso fue, era departamental, sí, departamento.
0: De la supervisión. Sí. Con razón, Raúl la entiendo, porque es maestra Membrú. Es mal educado, maestra Membrú, dicen.
6: Maestra Membrú, de la
3: centro. Ondina Llano de Rodríguez.
1: Orocia.
3: Gracias,
6: señor. Orocia Ondina, sí.
1: ¿Sabes?
6: Sí. Y ella fue la primera supervisora, no solo de Alto Paraná, de Candindillú también.
1: También.
6: Sí. Y sí, porque los dos departamentos se administraban en esa secretaría, ¿verdad? Por eso que nuestra casa es la primera que se hizo acá, porque cuando se declaró capital departamental a Puerto Presidente Stroessner, dos asientos había en casa. Papá pues era empleado en Hacienda, ¿verdad? Es el único encargado ahí, nadie quería ser empleado cuando eso. Y dos asientos del gobierno estaban en casa, entonces sí o sí tenían que mudar, ¿verdad? Y la casa, papá, se hicieron de la misma manera ahí del terreno, ¿verdad? Así es.
3: Qué linda historia, ¿eh?
1: Sí. Después de tu mamá, vino la profesora.
6: Nidia fue, bueno,
1: no, la profesora, la mamá de Carlito, Carlos.
9: Carlos Campos.
1: Carlos, ese es el kilómetro 6. Carlos Flores.
6: Ah, sí, en el 75. Virginia
1: Villamayor de Flores.
6: En el 75.
3: Ella fue mucho.
1: No, después de su mamá después. Vino. Sí. Entró ella. Sí. Después de su mamá.
9: La esposa de. Cirilo Cebolla, su hermano.
1: Ella fue nuestra profesora.
9: Sí. Hasta ahora vive. Ella.
3: Fidelina.
1: Sí, no, y ella es la dueña Fidelina. De sí, Galería Shopping. Y Shopping Suni.
9: Sí, y fue abajo también.
1: Sí.
3: Fidelina Fleita.
1: Sí. Fidelina Fleita. Ahí sí. Celosa, mala, ahora es compañera, única la cuña. Kitty Flecha. Kitty. Que fue la esposa primera,
9: de Juancito.
1: Ahí poná, la cuña tañía. Orea tú la broñe eja, bueno, ve cuña caraí, no veo dos ya y leña luna. Cuando estábamos en el quinto grado, ya era como 15, 16 años por ahí ya teníamos. Estaba una que hoy falleció, un amigo nuestro, que estábamos formando la fila, andando de Tayuingo, ponerle
9: 20 más.
1: 30 más, de todas las aulas.
3: Papel, todos los grados.
1: Por decirte. Raúl Rodríguez, presente, profesora. ¿Cuántos años tiene usted? 15 años. Miguel Borba, ¿usted? ¿Cuántos años? Tanto. Jaupeo Júpiter, mira, Sixto Jiménez.
9: No.
1: Sí, Sixto Jiménez. ¿Cuántos años tiene usted? 14 años. Dos metros y bucú, y cazón bucú, y su pierna es demasiado gruesa.
9: Sí, fue una anécdota.
1: Sí, realmente. Y así. Entonces nuestra primera directora fue la profesora Juliana del Puerto. Ahí uña cuá, y ahí peña me señor de pisaña, pero le envió un bocuá. Un bopulle.
9: Así fuera así. Sí. No se perdonaba nada.
1: Muñeca del Puerto no le perdonaba a nadie.
3: Pero
1: a mí llegó a hacerme arrodillar frente en la formación, frente a sí. Todo, sobre una pedregullo. Sobre pedregullo. Sobre frente. Sí. No, me está cogí.
3: Yo en tercer grado, mi profesora fue Juanita Llano, la tío de
6: Juana del Carmen.
3: Sí, ella.
6: Y la señora era demasiado buena, era. La señora Muñeca también fue la primera directora del Colegio de la Aragón.
1: Era
3: Juliana
9: Alfredo. Sí, claro.
3: Totalmente.
1: Entonces, realmente.
6: Ahora que nos graduamos todos ya.
1: Sí. Tenemos historia interesante, tenemos de nuestra ciudad. Somos hijo nativo de esta parte del país que es Puerto Presidente Stroessner. Entonces tenemos en la sangre ese amor, ese cariño que le tenemos a nuestra ciudad. Por eso que somos celosos y queremos que el Partido Colorado recupere nuestra administración municipal. Entonces nos vamos a sentir a

0: le tenemos a nuestra ciudad. Por eso que somos celosos y queremos que el Partido Colorado recupere nuestra administración municipal. Entonces nos vamos a sentir, hace rato esto que dijo Teresa, así estamos acá. Te multan acá y no tenés a quién recurrirle en la llamada.
1: Bueno, callate ya, papi.
2: ¿Verdad? Dale, hablar.
1: Bueno, el tema acá, ¿verdad? Como estaba diciendo papi, todos somos colorados. Colorado y liberal no era el que había antes, ¿verdad?
2: Totalmente.
1: Y del coloradismo se desmembró un montón de partidos después, ¿verdad?
2: El único en América.
1: Y sí, y en Ciudad del Este hemos perdido en las elecciones por la mala administración del primo acá de papi, ¿verdad? Y hasta la cara de...
0: ¿Quién?
1: Y los sinvergüenzas también, ¿verdad? Ahí el Partido Colorado perdió la confianza. De los sinvergüenzas del clan, sí. Ahí nosotros perdimos espacio electoralmente. Y eso hay que ser sincero, ¿verdad? Mira que yo tengo la lengua larga y filosa, ¿verdad? Y ahora estoy volviendo al Partido Colorado. Acá nosotros tenemos que hacer mea culpa, muchos los colorados, para que se enteren nuestros vecinos de Ciudad del Este. Y que podamos de nuevo así volver a sanear esta institución municipal. No podemos ir 5 años más, como dijo acá Char. 5 años más, esto ya
2: es mucho.
1: Mira, esta municipalidad estaba endeudada ya no sé por cuántos años, ¿verdad? Y todo el dinero que ellos hacen es prestar dinero para sobrefacturar después. Y a toda vista está que ellos están, que con todo eso se está solventando dos campañas electorales.
2: Mucha plata.
1: La campaña del delincuente este Gavillero, que es para presidente de la República, déjate de joder. Y el secretario del Gavillero era tu candidato a intendente municipal, pero ya pues no lo mitad, ¿verdad? ¿Y cómo es que el pueblo otra vez le va a votar a esta gente? Ellos mismos llaman de colorrata a su electorado, ¿verdad? Porque si no fuera por los colorados, no de los votos
2: nunca
1: colorados, nadie va a llegar a ganar una elección. Esa es la realidad.
3: Nunca.
1: ¿Verdad? Y bueno, ¿verdad? Entonces aquí es importante que un colorado, y yo que me volví antes de ayer nomás, ¿verdad? Y ya no me iba a volverlo a ir después, pues ya sé tu llama, ¿verdad? Tengo 65 años y quiero que me iba a ir más después, ¿verdad? Entonces, responsabilidad en estas elecciones porque tiene cariño hacia otro movimiento o hacia otras personas, otros líderes. Acá es el momento en que cuando se acerque en ese cuarto oscuro, ahí nadie va a ver tu voto, Correlí. Vos tenés que votar por la vuelta del Partido Colorado en la administración municipal de Ciudad del Este. Todos los colorados tenemos que votar. Hasta yo llegué de vuelta al muchacho allá. De Inferó, Feró, Yuruguazú, Retobao, no sé, o sea, yo llegué y nada, no, ¿verdad? Y muchos volvimos otra vez. Pero volvimos porque ni ande cuera y me dijo, delincuente, Guillarecuá, municipalidad. ¿Verdad? Primero tuvimos 20 años, 17 años por ahí, estuvo el sinvergüenza este, ¿verdad? Y ahora subió este otro sinvergüencita, ¿verdad? Que siendo su alumno, el tipo está más preparado para la delincuencia que su papito, ¿verdad? Entonces, señores correligüera, correligionario, pionero, como estaba diciendo papi, Garay, todo acá estamos hablando de eso, y con Miguel estábamos hablando de Niada. Es el momento que nos asinceremos y nuestro voto sea consciente. Que votemos a conciencia, fuera de cualquier fanatismo. Acá no es una guerra de colores ni de movimientos internos. Sí, acá es de que vuelva la decencia en nuestra administración municipal. No podemos pues tener un delincuente que se está candidatando a la presidencia de la República, apoyado por toda la oposición, que son también unos sinvergüenzas, porque no tienen que tener vergüenza estos opositores que le candidatan y le apoyan a un delincuente para ser presidente de la República del Paraguay. Eso quiere decir, y no, muchachos, que es decir, no entendemos bien, de que va, quiere ser el próximo inquilino del Palacio de los López, Pepillave, Guatamina, ¿verdad? En donde estuvo el Mariscal López, su papá Antonio López, el tipo quiere ir ahí a quedarse a ella la, a ese tepio la mondata, la Pepe Oino,

0: Hemos mina se recuerda y taipuja ya sin estar está ya echando ya y cuá y pa upepen va epa la mondaja de en realidad, ¿verdad? Esta gente no tiene fondo, bolsa sin fondo con algo y está. Estos tienen diente de acero, serrucho, oja o joven de cuero carúgina allá. Y si es que son tan sinvergüenza y descarados de que se pasan sobrefacturando hasta en agua y en papel higiénico, estos años que estuvieron ahí, toda esa cara durez, desfachatez y sinvergüenza que tuvieron, les valió a ellos más de 53 denuncias, muchachos. A 5 años vengo hoy denuncia, pero una jeta. Si la justicia hoy fue selectiva para que le lleve a estos bandidos, ya hace rato tenía que estar en los pasillos ahí en cualquier presidio. Pero en cambio, Jacobañe candidata a presidente de la República, más de cobio. Y ahí su secretario candidato a intendente. 5 años, vea, era o maticada y nada. Ya. La ñandella de Bruno.
1: La municipalidad de Ciudad del Este.
0: ¿Y de dónde pueden haber sacado ellos dinero si son todos unos pelagatos? ¿De dónde pues salió esta gente, será? Díganme a ustedes si tienen raíces en la procedencia de esta gavilla. No, bon, guataco, movita, don Cesera. Va, jamba, apujataco, ¿verdad? Son todos unos, señores, acá muchas veces cuando hablamos de recuperar la moral, la ética, eso, yo me exalto y me pongo medio nerviosito, ¿verdad? Entonces iba a bajar los decibeles para poder pedir conciencia a nuestro electorado, los señores, ¿verdad? Principalmente a los colorados y los votos conscientes, esos colorados conscientes, que cada 5 años nos acercamos a votar por un cambio, por una esperanza, por sanear nuestra república. Recuerden, señores, 53 denuncias y toda la cara durez encima de candidatarse a la presidencia de la república y el otro gato es intendente y pagando toda esa farra y forro que se pasan haciendo con toda su séquito de gavillero, está saliendo de nuestro pecunio, los muchachos, ¿verdad? Entonces, este 4 de noviembre,
2: octubre,
0: tenemos que acercarnos y abrir nuestro espíritu, nuestro corazón. Nuestra ciudad, señores, se está cayendo a pedazos, ¿verdad? Que ellos te digan mediante sus 2000 pretty lovers en las redes de que la ciudad está en hambrena, purete, ¿verdad? Ellos le dejan de sobrefacturas y bueno, ¿verdad? Es el momento en que vamos a depositar nuestros votos, tenemos que recordar, eso no es mentira, señores. Eso es la realidad a la vista, ¿verdad? Y este viernes, para dejar del plagueo ese, pero en realidad tenemos que votar a conciencia, los señores. El viernes, mañana el viernes ya. Hoy es jueves, sí. Y mañana viernes acá Miguel nos va a invitar para una reunión.
3: Muy buenas tardes. Bueno, este nació de Raulito y otro grupo estábamos. Y para encontrarnos otra vez la vieja guardia, un decir, ¿verdad? Entonces mañana está invitado a todos por igual. Todos por igual, que no sean, lo que sean de de Ciudad del Este, para mañana en la sesional 1, en nuestra casa. De las 7 de la tarde hasta donde voy, porque están llegando, ya te vamos encontrando todo, mucha gente nos llamaron ya que está leyendo, van a irse, y eso es lo muy importante. La gente se despertó, hay mucha gente que no olvidamos, ahora nos acordamos. Hoy, por ejemplo, de venir nos acordamos de profesor González, de dueño de Colegio Financiero de Saber. Su hermano era
2: Matías González
3: y su hermano
2: Gerardo.
3: Ellos son políticos.
2: Reinaldo.
4: Le tenemos a Reinaldo, le tenemos a Emiliano y Feliciano.
3: Por ejemplo,
4: Feliciano le invitamos, yo le voy a invitar ahora a Feliciano, se va a ir sin falta. No sé, la aurora, hija.
3: Ellos eran muy activos, activistas, era del partido. Entonces, nos estamos acordando y llamarle para que podamos compartir otra vez. Y la idea es, nosotros como no somos viejos, ¿verdad? Con la tercera edad, para encaminarle a nuestros hijos, nuestros nietos, sobrinos, que están callados, que son colorados reales, que no están callado y no
5: tiene un
3: direccionamiento. No tiene una dirección. Para eso nosotros estamos, eso es lo que queremos hacer.
5: Yo le felicito realmente a ustedes, a Raúl, su vuelta, tengo que aguantarle, y bueno, y a todos los dirigentes jóvenes, históricos, que realmente ayer hicieron muchas hazañas. Sabemos todo lo que hemos pasado, lo que hemos hecho. Una de las cosas más importantes que de repente hemos hecho fue cambiar un intendente en menos de 24 horas. Fue el ingeniero Juan Carlos Bóveda. Por decreto se le nombró, entonces tuvimos que salir a la calle.
4: El gestor del Golben le nombró.
5: Sí, entonces le cambiamos. Y le felicito a ustedes, realmente le felicito a todos los que están en esto. Yo le conozco a todos, a cada uno de ustedes, conozco su valor, conozco lo que ayer fueron y hoy están revolucionando a esos jóvenes históricos, Colorado TT, y son genuinos de Ciudad Presidente Stroessner.
6: Bueno, acá tenemos un mensaje.
4: Sí, adelante.
6: Ciudad del Este, una historia de pioneros, sacrificio, trabajo y esperanza. Queridos amigos pioneros y descendientes de aquellos hombres y mujeres que hicieron historia en esta tierra, quiero hablarles de algo que está por encima de cualquier diferencia política, de cualquier elección y de cualquier circunstancia del presente. Hablarles de nuestra historia, de aquella tierra que un día fue conocida como Puerto Miseria, posteriormente recibió el nombre de Puerto Flor de Lis y el 3 de febrero de 1957 pasó a llamarse Puerto Presidente Stroessner. La ciudad que con el correr de los años se convertiría en la pujante Ciudad del Este. Y comentarles fundamentalmente de quienes hicieron posible esa transformación. Los pioneros de Puerto Presidente Stroessner. El 3 de febrero de 1957 no nació simplemente un nuevo poblado. Nació un sueño a orillas del imponente río Paraná. En una tierra que todavía tenía enormes desafíos por delante. Comenzó una de las historias de crecimiento urbano más extraordinarias del Paraguay, el lugar donde se realizó el acto fundacional actualmente dentro del predio de la aduana, quedó marcado para siempre como el sitio donde nació Puerto Presidente Stroessner. Allí se levantó posteriormente el hito fundacional y quedó preservado el testimonio documental de aquel acontecimiento. Pero detrás de un acta, detrás de una placa y detrás de un nombre había algo mucho más grande. Había hombres y mujeres dispuestos a construir una ciudad desde prácticamente cero. Los caminos que abrieron el futuro. En aquellos primeros años, llegar hasta el este era una verdadera aventura. La construcción de la carretera desde Coronel Oviedo hasta la ribera del río Paraná fue una obra fundamental. Los ingenieros, oficiales, zapadores, trabajadores civiles y todos aquellos hombres que participaron en la apertura y terraplenado del camino enfrentaron una naturaleza difícil y condiciones de trabajo muy exigentes. Aquella carretera no fue solamente un camino. Fue el camino hacia el futuro del Paraguay, permitió la comunicación con el resto del país y abrió las puertas para que nuestras familias llegaran a establecerse en el este. Llegaron los pioneros de todos los rincones de la República, llegaron paraguayos de diferentes departamentos y distritos, llegaron también extranjeros que encontraron en esta tierra una oportunidad para trabajar y formar su familia. Algunos llegaron con recursos, otros llegaron con lo opuesto, pero todos tenían algo en común, la voluntad de trabajar. Llegaron comerciantes, funcionarios, agricultores, profesionales, obreros, artesanos, transportistas, trabajadores independientes, hombres y mujeres de diferentes oficios. Muchos vinieron buscando mejores oportunidades para sus hijos. querían una casa, querían trabajo, querían educación, querían una vida mejor, y muchos de ellos nunca regresaron a sus ciudades de origen. Aquí se quedaron, aquí formaron su familia, aquí enterraron a sus padres, aquí vieron crecer a sus hijos, y aquí descansan hoy muchos de aquellos pioneros, los primeros comerciantes. La actividad comercial fue fundamental para el crecimiento de la nueva ciudad. Entre los primeros comerciantes se recuerdan a los integrantes de la familia Ramírez, hermanos, entre otros, don Leonardo Ramírez, don Eudaldo Ramírez, don Higinio Ramírez Rolón. También fueron surgiendo establecimientos como Casa Orquídeas, Comercial Cosmo, Casa Sumanía,
7: Sumaya,
6: y numerosos comercios que fueron dando vida a las calles de Puerto Presidente Stroessner. Llegaron también comerciantes extranjeros, entre ellos integrantes de las primeras familias árabes, que fueron una importante participación en el desarrollo comercial. Se instalaron almacenes, restaurantes, bares, hoteles, casas comerciales, entre aquellos establecimientos que forman... Perdón, me estaba recordando una anécdota que me contó papi. Que formaron parte de la memoria de los primeros tiempos. Se recuerdan el Bar San Antonio, Hogar y Selva, Bar San Miguel, Hotel Internacional y Restaurante Paraná. Además de otros locales que posteriormente se incorporaron a la vida comercial y social de la ciudad. Cada comercio tenía una historia, cada propietario tenía un sueño, y detrás de cada mostrador había trabajadores. Los primeros trabajadores no podemos recordar solamente a los grandes nombres, también debemos recordar a los anónimos, a aquellos hombres y mujeres que llegaban temprano a trabajar, a quienes atendían los negocios, a los primeros cambistas, a los primeros taxistas, los primeros trabajadores de la vía pública, a los trabajadores de hoteles y restaurantes, funcionarios del Hotel Casino Acaraí, a los funcionarios de aduana y puerto, a los trabajadores de la ANDE, a los funcionarios municipales, a quienes trabajaron en las grandes obras, a las mujeres que sostuvieron sus hogares mientras sus esposos trabajaban. A todos aquellos debemos decirles gracias por sus sacrificios, por darnos una hermosa ciudad. Una ciudad no se construye solamente con grandes obras, se construye con miles de pequeñas historias de sacrificio. Las grandes obras, con el paso de los años, fueron llegando, las grandes obras que transformarían definitivamente la región. La construcción del Puente de la Amistad abrió una nueva etapa en la integración con el Brasil. La aduana adquirió una importancia fundamental. Llegaron el Hotel Casino Acaraí, las instalaciones de las instituciones públicas, el Aeropuerto Civil Alejo García, el Lago de la República y muchas obras que acompañaron el crecimiento de la ciudad. Cada una de ellas representa una página de nuestra historia, y cada página tiene detrás trabajadores, técnicos, ingenieros y funcionarios, ciudadanos que hicieron posible la construcción. La piscina municipal, un recuerdo que no debemos perder. Entre las obras que forman parte de la memoria efectiva de nuestros pioneros se encuentra la antigua piscina municipal. Su construcción comenzó en 1963 y culminó en 1965. Contaba con tres piletas y una cabaña destinada a servicios sanitarios y bar ubicada a orillas del arroyo Amambay. La dirección de la obra estuvo a cargo del ingeniero Jorge Anísimo, junto con los trabajadores como Solano Reyes, Porfirio Ovidio e Higinio Oviedo, Julián Oviedo, Emeterio Cañete, entre otros. Para muchas familias fue mucho más que una piscina, fue un lugar de encuentro, un lugar donde los niños jugaban, los jóvenes compartían en la familia, disfrutaban de los fines de semana. Por eso la recuperación de este espacio aparece hoy como una propuesta vinculada no solamente a la infraestructura, sino también a la memoria histórica y recreativa de la ciudad. La memoria que fue rescatada, existe otra historia que merece ser conocida por todos. En 1991, integrantes de la Juventud Pionera del Este y Colorada protagonizaron el rescate de la placa conmemorativa del tubo de bronce que tenía el acta original de fundación. Aquello tuvo un enorme significado, por el que el acta no era simplemente un documento, era el testimonio del nacimiento de la ciudad. Aquellos jóvenes entendieron que si no se protegía nuestra memoria, las nuevas generaciones podrían crecer sin conocer de dónde venía Ciudad del Este. Por eso recuperaron aquel patrimonio y lo restituyeron al lugar histórico. Fue un gesto de amor, fue un gesto de respeto, fue un gesto de identidad. Y debe quedar registrado para siempre. Una ciudad construida por muchas culturas. Ciudad del Este también es fruto del encuentro entre diferentes culturas. Paraguayos provenientes de todos los rincones del país. Extranjeros que llegaron buscando oportunidades, familias árabes, brasileñas y de otras nacionalidades. Todos aportaron trabajo, comercio, conocimiento, costumbres y nuevas formas de mirar el futuro. Por eso nuestra historia debe ser inclusiva. El homenaje a los pioneros es para todos los pioneros, para los colorados, para quienes pertenecieron a otros partidos, para quienes nunca militaron políticamente, para los paraguayos y para los extranjeros que ayudaron a construir esta ciudad. Porque antes de cualquier diferencia política, todos compartieron una misma aventura: construir Ciudad del Este, una avenida para recordarles. Muchos pioneros ya partieron, pero sus nombres permanecen en sus hijos, en sus nietos, en sus antiguos comercios, en las casas que levantaron, en las instituciones donde trabajaron y también en espacios públicos destinados a mantener viva su memoria, como la Avenida Pioneros del Este. Cada vez que pronunciamos la palabra pionero, debemos pensar en una persona, en un padre, en una madre, en un abuelo, una familia, en alguien que dejó su tierra natal para venir a construir una vida aquí. El presente nos plantea una responsabilidad. Hoy Ciudad del Este es una ciudad muy diferente de aquella pequeña población de 1957. Tenemos una enorme actividad comercial, tenemos turismo, tenemos instituciones, tenemos barrios que crecieron, tenemos nuevas generaciones profesionales y trabajadores, pero también tenemos desafíos. Necesitamos preservar nuestra historia, necesitamos cuidar nuestros espacios públicos, necesitamos atender dignamente a nuestros adultos, necesitamos generar oportunidades para los jóvenes, necesitamos promover el trabajo, el comercio y el turismo, necesitamos servicios públicos. Y la verdad que sigue y es bastante extensa esta reflexión que hace, así que muchísimas gracias por enviarnos, ¿verdad? Porque la verdad que dan ganas de llorar, ¿verdad? Acá el más sensible en el grupo es Alejandrino Garay, ¿verdad? Entonces, todos nos sensibilizamos. Porque yo me reía recién por la anécdota que contó papi, se me escapó porque me vino en la mente. La calecita que no oye sin tarea, ¿verdad? Oye sin tarea. Y mira, sí.
0: Pero acá bueno, con la reflexión que diste, señora Imelda.
6: Sí.
0: Aquella vez me preguntaron qué hizo el Partido Colorado. Yo le dije al periodista, ¿qué es lo que hizo la oposición? El último intendente, Garay, papi, señores, que construyó en la ciudad fue el doctor Martínez. Después no se hizo más nada. ¿Qué es lo que se hizo después? Nada no se hizo. Aparte de negociar los terrenos públicos, ¿verdad? Eso es verdad. ¿Entendés? Y esa piscina municipal desapareció, ¿verdad? Opa, ahora es un basurero. Ahora es un basurero. Sí. Ahora es un basurero.
6: Es una cantera.
0: Y esa es la manera de gobernar de esta gavilla municipal. A eso pues nosotros vamos a apuntar, ¿verdad, señores vecinos? Tenemos que tenemos que volver a hacer a pensar. Tenemos que tener el pienso, no el yo creo nomás. No puedes hacer un salto de fe para caer de nuevo en el excusado, o sea.
3: No, totalmente de acuerdo, Raúl. Tenemos que volver en homenaje a todo lo que escuchamos recién, a esos grandes hombres que dieron su vida por desarrollar esto. Como dije, cuando acá los comerciantes se preocupaban porque se iba a habilitar el duty free en Puerto Iguazú, y yo me fui a las aulas de la Universidad Católica invitado para dar mi posición sobre ese tema, le dije que nunca me preocupó si el duty free que está en Puerto Iguazú no le dio resultado para matar la Ciudad del Este, mucho menos los brasileros. Y Ciudad del Este ya se conoce mucho más que Paraguay. Es un estigma como Miami, como Hong Kong, ya nadie. Por eso es que nosotros, agradezco yo las palabras de Raúl, celoso por todo lo que está pasando, y le estamos invitando a nuestros amigos, a nuestro correligionario. Tenemos amigos de otros partidos, de otros signos políticos, que nos va a ayudar. Vos tenés, Raúl, muchísimo. Sí. Yo tengo unos cuantos del Partido Liberal que no quiere saber nada de su partido porque entregaron su partido en bandeja a un mitad que no sabe ni lo que sabe.
0: Yo, Papi Garay, a Char, Miguel, señora Melda, yo estoy viniendo de la oposición, mis queridos, ¿verdad? Sí. Ahí no hay nada, ¿verdad? Estando yo ahí adentro, en la alianza esta, donde hay mucha gente honorable, en realidad los cachafar no se van en las reuniones, ¿verdad? Esto que son mercadería, oferta en feria, ¿verdad? Esos liberales honorables son pioneros, muy amigos nuestros, conocidos, ¿verdad? Ellos no le van a votar a estos delincuentes de gavillero, ¿verdad? Y yo sé muy bien eso porque yo estuve ahí, ¿verdad? Y la oposición no tiene nada ni para el 2028. Está totalmente destartalada. Pero ¿y por qué está destartalada, querido? Está destartalada por la corrupción. Ellos critican al Partido Colorado porque sus candidatos son corruptos, ¿verdad? Y yo les pregunto a estos gavilleros, no a nuestros amigos liberales, ¿verdad? Yo pregunto a estos gavilleros, a estos naranjiles, ¿verdad? ¿Acaso, díganme, quiénes son los delincuentes que la justicia seleccionó para no hace rato ya llevarle a juicio oral? Hace 6 años que se le denuncia a esta gente, ¿verdad? Y ahora recién
6: están sentados, sí, en el banquillo.
0: Sí, hace tiempo se hubiera
3: actuado,
0: se le hubiera destituido ya por pindar, ¿verdad? No hubieran desfalcado tanto daño hicieron esta gente, ¿verdad?
6: Y siguen haciendo,
0: ¿verdad? ¿Y por qué hicieron todo este daño? Porque la justicia fue selectiva. Totalmente, ¿verdad? En cambio, vos tenés un montón de colorados ahí en los pasillos de las prisiones.
6: Sí, ¿verdad? Señor.
0: Son todos los colorados los corruptos que se van ahí adentro. Pero estos gavilleros, estos delincuentes que tenemos acá en la municipalidad, hace 6 años que vienen chicaneando. Y la chicana solamente funciona cuando se le pone, cuando se aceita, cuando se le pone rueda, cuando no tiene palo en la rueda. Por eso nomás esta justicia fue selectiva con esto del delincuentes.
6: Claro, todo arreglado con la mesa.
3: En donde tenemos un ejemplo palpable, lo de Hugo Javier, ¿verdad? Jamás chicaneó, casi le matan ahí porque dijo algunas verdades, ¿verdad? Que se está investigando a fondo y que yo creo que Dios va a ser justo y va a hacer saltar la verdad. Porque no chicaneó nunca. Y a mí me duele muchísimo que los jueces, los fiscales, viéndole a él el honesto, y los otros, su equipo que robaron, que ahora recién se presentaron porque ya era inminente la situación,
4: ya tenían sentencia de 10 años su jefe de gabinete y no se presenta ahora que le cayó, pase presente. Y ahí te das cuenta de que están metidos hasta la maceta. Si lo hubiese sentado ya Javier, porque se demostró, él no tiene, está vendiendo chipa en la cárcel para subsistir. Ya te das cuenta de la honestidad. Los colorados somos más, a veces, más presto para decir, bueno, acá yo estoy, júbilme.
0: Claro, tenemos Colorado mucho más honesto que delincuente, ¿verdad? Porque no hay que desconocer que y delincuente y caso a Guayare con la Colorado,
4: sí, ¿verdad? No.
0: Y que hay Peña Paja Huespa, ahí tenemos los sacarías fuera, pero déjense de joder, ¿verdad? Ya no será viriesa, ¿verdad? Eran 17 años que vivieron en la municipalidad, ¿será? Toda una ciudad tuvo que levantarse para que esta gente se vaya de ahí. Y después, para desgracia, infortunio de nuestro conciudadano esteño, vino esta gavilla a hacer la misma cosa y mejorado, ¿verdad? Así como esa película que después se le llama Recargado, ¿verdad? Así Furioso 6. ¿Verdad? Entonces, reconocemos que el partido en que realmente depura su fila, así como la única institución también que denuncia y manda a la cárcel a sus bandidos, que es la Policía Nacional, el partido también lo hace así. Pero estos delincuentes opositores, será, váyase, pero ya poquina y algo ya. Entonces
4: no de cambiar.
6: Es evidente la selectividad, la complicidad, si se quiere, de la administración judicial para juzgar a estos delincuentes que siguen.
5: Cuando se hizo Itaipú, después vinieron gente de todos lados y de toda clase. Y decía don Carlos Barreto, y ya permitían algo, y que abre la caballo loco, la asaltar, ñande ya le copa hoy. Ñande caballo loco. ¿Para qué vamos a importar? ¿Para qué? Y bueno, esa reflexión que estaba leyendo recién, justamente es en homenaje a los amigos, a los pioneros, a los hijos de pioneros, a la gente que queremos Ciudad del Este, para que entienda un poco de que esta ciudad no se hizo así como hacer una botella, inflar y hacer botella. Esto se hizo con fragua, con sacrificio. Nuestros padres, muchos se sacrificaron para que hoy tengamos una ciudad así como lo que es Ciudad del Este. Por eso yo nuevamente insisto en los amigos, a todos los amigos que vivimos y le queremos a esta ciudad, vamos a apoyarnos todos. Vamos a apoyar a la lista 1 para que se pueda recuperar nuestra municipalidad, y don Rigoberto Chamorro es el candidato, el líder que Ciudad del Este necesita. Yo veo que es una persona humilde, una persona muy capaz, y así como dije hace rato, valija yo 40 años, Hugo Abe, y se formó acá porque es trabajador exitoso,
6: visionario.
5: Entonces eso yo le pido a la gente, a los amigos, por favor. Anilla ya ve ya Gudon Blan
4: que Anilla ya ve
5: el 4 de octubre. Sí. Lista 1 de punta a punta tiene que ser.
4: Totalmente de acuerdo.
0: Y así como la corrupción le echó o nos apartó de esa administración, ahora la corrupción le va a apartar a estos delincuentes de la administración. ¿Verdad? El compromiso es mayor todavía para el señor Rigoberto, ¿verdad? Porque hay muchas cosas que rehacer. Y el tiempo ya que se perdió y el dinero que se despilfarró y se afanó, eso ya no se puede recuperar.
4: Irrecuperable. ¿Verdad?
0: Ya es irrecuperable. Pero nuestra dignidad sí podemos recuperar.
4: Totalmente. Y desde luego que con Rigoberto, que en un momento dado yo le dije que es tan importante su presencia en este momento. En el momento que él sale a caminar, a hacer el encuentro de tú a tú, con los mesiteros, con los quinieleros, con los mercaderos, con los taxistas, está caminando también en los barrios, conociendo un poco la realidad nuestra, ¿verdad? Que él va a tener la oportunidad, y yo creo que estamos en un camino muy cierto de que nuestra dignidad la vamos a recuperar ahorita, en la medida de que vayamos concientizando a los amigos que están todavía un poco reacios, enojaditos. Como yo siempre le digo, vamos a llevar nuestro mercurocromo, nuestra agua oxigenada, nuestra curita para curar el corazón a la gente. Pero cuidado, de Colorado ya. ¡Tanísimo! ¡Qué un betín de allá en deporte! ¿Verdad?
5: El 5 ya llegó hasta la Tepuisá. Tepuisá, pues a Jup. Allá hasta ya hay tripeico. Ella bomba, ve la caraza, niña. Y él, vos que sos familia de pionero, tu tío fue un fundador, fue. ¿Cómo se llama el?
7: Braulio Martínez.
5: Ahí está, no. Braulio es el topógrafo.
7: Sí.
5: ¿Y el hermano?
7: Su hermano. ¿De Orba?
5: No, hablamos, era el jefe de INDER hoy.
7: Sí, señor.
5: Antes era.
7: Y era presidente.
5: El presidente. Sí. Pionero, y Tela Borba.
7: Él vino a fundar.
5: En Minas de.
7: No, yo no me acuerdo.
0: Papi, ¿sabes más tu historia?
7: Sí, ellos vinieron con el Infran, todo eso.
5: Sí.
7: En el año 63, antes de inaugurarse el puente. Yo estaba en Minga, kilómetro 11. Sí. Hoy es zona franca. ¿Dónde está la estación de servicio? Ahí en la casa de mi tío. Yo vivimos ahí.
5: Va.
4: Una yapuca, papi. Una yapuca, papi.
7: Ayer estaba comentando él. Alma inocente. Ustedes saben la verdad de Alma inocente. Yo le voy a contar.
5: Bueno, Alma inocente, el kilómetro 10.
7: Y es frente a la casa de Don Carlos.
5: La muerte de 20 niños.
7: 20 niños salieron de Pinca Guazú, centro urbano, para venir para la fiesta. Acá vinieron todos los ministros en dos vehículos. Camión de carga, uno de Toyota, manejaba uno de nuestros amigos.
5: Fuji era uno de los dueños.
7: Tumbaron frente a mí, murieron 20.
5: Mi
7: hermana espiritual estaba en uno de los vehículos y no murió, por suerte nunca. Te digo nomás, pues esa es la tragedia de Alma Inocente. Y hoy en día desapareció.
5: Desapareció. El progreso hizo desaparecer, sí. Una capilla había ahí.
7: Sí, una capilla.
5: La casa de Don Carlos.
4: Sí, el mismo.
7: Claro, claro. O sea que cuando eso miramos, poquísimo.
4: Totalmente.
7: Y cuando el coronel vino, hicimos el lao. Machete, mi mamá cocinaba ahí, para mí, los mingueros. Todas las calles 10, 12, 14, hasta el 28, los mingueros hicimos para mí. Y los domingos venía del gobierno, venía la vaca escuela. Seguimos a retirar. Yo era ya cuando eso, mi tío ya tenía ómnibus, micro. El primer micro. El primer micro. Salía del kilómetro 26 hasta Ciudad del Este. ¿Sabes dónde nuestra parada era? En la aduana brasilera, ahí en la playa, ¿dónde viste? Ahí
6: era nuestra. ¿Vos eras chofer o guarda?
7: Guarda. Después ya era chofer. A los 12 años era chofer.
0: Aunque no, ustedes no crean, Miguel Borba tiene 123 años.
7: No son anécdotas muy lindas. Otra cosa que se olvidaron la gente, en la época de Odón de Sarubi, por ejemplo.
5: Delegado.
7: Las fiestas de 15 de agosto, de largo.
0: Sí.
7: ¿Te acuerdas? En Andaria acá. Sí. Se hacía las fiestas en la delegación de gobierno.
0: Sí, fiestas sociales.
7: No había fiestas sociales. Eso terminó.
0: Opa.
7: Otra cosa, los liberales. Bebito Alderete, sí. Y Ojara era
4: febrerista.
7: Ellos cuando salían de la casa de don Carlos y de Odón Sarubi,
5: eran todos amigos.
7: Todos amigos, éramos todos juntos. Me acuerdo yo, la anécdota decía, mejor que me votar. Éramos todos los amigos liberales. Hoy en día hay muchos descendientes estando ahí. Sí. Eso fue, se olvidaron la gente, que es una anécdota que podemos contarnos.
0: Pero viste que estos mensajes de odio que nosotros leemos en las redes, eso no viene de nosotros.
4: No.
0: Viene de esa granjita de los naranjiles, viene, ¿verdad?
4: Totalmente de acuerdo.
5: Odio nunca existió entre la gente que vivimos acá.
7: Sí,
5: nos inculcaron por...
4: Imagínate,
5: no quiero ser grosero, pero te digo nomás que la maldad, la sinvergüencía y se suman todos. Y nosotros somos los malos de la película, Yandela y Bahía.
4: Raulito fue el tercer presidente del Comité Juvenil. Yo tenía que ser, me presenté con mi equipo y don Juan dijo, mi hijo se va. Pero Raulito tuvo la oportunidad. Raulito tuvo, aún estando en la vereda enfrente antes, él pasó al tradicionalismo, discurseó ante 87.000 personas en la plaza frente a la Junta Municipal el 28 de junio de
0: 1986. ¿Te acordás? Eso hacíamos nosotros, Eugenio. Sí. ¿Te acordás, papi?
4: Qué puya sea. Y no, nadie no quería ir.
5: A ver, Núñez,
4: si yo era un poco envidioso, ¿verdad? Y no iba a permitir que. Sí. Pues yo ya estaba.
0: Pero eso copia. nunca hubo celo. Jamás,
4: y eso es lo que quería reivindicar
0: nunca
4: hoy.
0: Nunca hubo celo, no. Ahora es puro celo, ¿será?
4: Sí. No podía hablar con Tano porque. Sí.
6: No se puede hacer nada por celo de protagonismo.
0: Sí. Sí.
6: Mira, entonces, acá dice: buenas noches a todos, soy Fátima Sotti.
0: Fátima.
6: Saludos, Pata. Dice, muy buenas noches para todos, mi salud y respeto a los integrantes de la mesa y a todos los correligionarios. Soy Gabriel Barreto. Barretito.
0: Gabriel.
6: Hola,
0: Gabriel.
5: Barretito.
6: Agradecido, sí, agradecido. Muy bien, así. Y
5: hay un mensaje del doctor Higinio Pita.
6: Sí, vamos a buscar un poco.
5: Mucho mensaje, mucha gente.
6: Mucha sí está mandando.
4: Yo creo
6: Fátima
4: que
6: manda, arquitecto Fernando Vera Breglia.
0: Fue su marido.
6: En el año 1975 ya vinimos a Ciudad Presidente Strohm en aquella época. Él hizo las primeras 30 casas en el área 3 y sí, vivíamos.
5: El arquitecto
6: obrador de Itaipú. Sí. Yo, embarazada de mi hija por entonces, esos años hizo tanto frío que en pleno día caía en escarcha. Después mi marido Fernando formó una empresa, El Dorado, y luego otro, Taibo, que hasta hoy está esa empresa. Luego vivimos en una casa alquilada en el barrio Boquerón, dice, para luego irnos a vivir en la casa que construimos en el barrio Remancito. Mira, yo también de Remancito, mi querido barrio, dice. Hicimos tantos buenos amigos, entre los que puedo citar a la familia Cantero, mis queridos compadres Felipe Cantero y Morocha. La familia Galván, gente muy buena, Epifanio Ramírez. Dice mi marido, lo quería mucho. Familia López, familia Vera, Rogelio Núñez, familia Frem y familia, en fin, mucha gente. Yo siempre fui de raíz colorada, tío, era con Prieto Yegros, cuyo padre fue fundador de los Guión Rojo. Dice mi marido, ya era más alejado del Partido Colorado, inclusive en el año 1996 fue electo como concejal por el Encuentro Nacional, pero se lleva muy bien con todos. A papi, él le quería mucho, dice, incluso festejaban juntos sus cumpleaños, ambos nacieron el 21 de mayo, y así transcurrían nuestras vidas, ¿eh? Hasta con buen día, por motivos de trabajo, nos fuimos a Barcelona, España. El día que triunfó en su trabajo, diría yo, ganó dos licitaciones, cayó y falleció de un paro cardíaco. Enseguida le socorrieron, había una ambulancia donde sería el trabajo. Le hicieron reanimación, dice, de todo lo que le hicieron, pero no hubo caso. Los médicos me dijeron que murió de la emoción, dice. Yo llegué a traer su cuerpo a enterrarlo aquí, dice. Mira, papá.
4: Fernando era uno de los.
7: Carlos Tato, mira, su mujer.
4: ¿Sí? Carlos Tato, ¿sí? Sí.
7: Él dice que se quedó mucho años. Eso no. Él era mi. Yo lo que veían todos los materiales, cuenta corriente, la cosa donde trabajaba en operación.
0: Es que Miguel le proveía los datos, porque era la única casa
4: que tenía. La única casa que tenía.
0: Que tenía todo, ¿verdad?
7: Sí, así mismo.
4: Bueno, el doctor Recalde trabajaba ahí. Él fue gerente.
7: Yo entré con él. Sí, 78.
4: Y bueno, vamos llegando a nuestra hora.
6: Sí, la verdad que sí.
4: Muy lindo.
6: Hay muchísimos mensajes de voz. Entonces ya no tenemos tiempo para pasar.
4: Mañana vamos a pasar.
6: Sí, pero muy agradecido con todos.
4: Vamos a recordar otra vez la actividad de los compañeros acá. Por favor, Miguel.
7: Sí, mañana para las 9, a las 7 de la tarde le esperamos en la seccional.
4: Totalmente.
5: Vamos a estar ahí.
4: Dios mediante.
7: Todos, por favor.
0: A las 7 los muchachos, los jóvenes de tercera edad.
4: Totalmente. Número uno. Después vamos a ver si el candidato puede llegar un ratito por ahí.
7: Yo creo que estamos en eso. porque la gente está muy
4: entusiasmada, cargada, pero vamos a... va a valer la pena que esté con nosotros un ratito.
6: Totalmente.
7: Diana está hablando y coordinando eso.
4: Muy bien.
6: Qué bueno. Excelente.
5: Queremos agradecerle a por la presencia. Todos los amigos, a todas las personas que forman parte del grupo de WhatsApp, los pioneros históricos colorados. Veo que tienen muy activa participación todos.
6: Sí.
5: Eso es importante, eso es señal de que estamos bien.
6: Estamos cabalgando.
5: Estamos cabalgando, como dice
6: Sancho Panza.
5: Y hay unos 500, 600 miembros tenemos ya en el WhatsApp. Grupo. Y multiplicado por 10, eso ya es más de 6.000 votos, 10.000 ya tenés ahí, fácilmente. Y veo que ustedes también están, esa juventud histórica, están creciendo. Y es importante porque ellos mueven mucha gente, mueven muchas familias. Muy interesante lo que están haciendo ustedes y mañana vamos a estar con ustedes en la sesión alguno, ¿verdad?
0: Gracias, papi. Y usted, Eugenio fue vicepresidente.
8: Agradecer a papi por la invitación, a Alejandrino, a Esmelda.
6: Gracias, Efraín.
8: Y gracias, y reiterarle a la gente que Rigoberto es un buen candidato, que sí o sí tiene que ganar la interna del Partido Colorado, futuro intendente.
6: Gracias a todos. Nos estamos despidiendo, nos vamos con la esperanza de un reencuentro mañana. Mañana es el gran día del encuentro.
4: Nosotros acá nos vamos directo a la sesional.
6: Es un encuentro con traje. Quiero nomás aclarar eso.
7: Sí, es con traje.
6: Con traje. Hay que llevar un poco.
0: Sí, yo voy a llevar empanadita.
6: Ah, bueno,
4: correcto. ¿Viste?
0: Sí. Y otra lleva gaseosa.
6: Otras guapas podrían llevar sopa.
5: Traje no me...
6: Bueno, fue un gusto. Estando
7: invitado para mañana.
4: Totalmente.
6: Hasta mañana.
5: Muy amable.
4: Hasta mañana, Dios mediante.

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